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5 minutos, córrele a la barra. 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

0: buena mañana y con la bendición de Dios. Ay,
1: que no se cancele el trabajo hoy porque mañana juega México.
0: No, se cancela hasta el día de después.
1: Ah, o sea, hasta el miércoles.
0: Sí, porque vamos a andar crudos.
1: Ah, yo pensé
0: vamos
1: que
0: vamos a andar crudos de que vamos a ganar.
1: Otra vez.
0: ¿Eh?
1: Otra vez juega México.
0: No jugó ayer.
1: No, que si otra vez juega México.
0: No jugó ayer, oye.
1: ¡Oh, te
0: yo los ando celebrando desde ayer! Buenos días a mi amiga Cristina, con la buena mañana, querido y bello público.
1: Que no se ganó nada, está bien celosa, salada.
2: Saladota.
0: Oigan, bueno, ¿y quién nos manda a pistear el domingo? ¿Que uno no sabe que va a trabajar el lunes? ¿O qué? ¿Se nos olvida? A ver, ya está la raza. Vamos a checar los audios.
1: ¡Chale!
0: Porque, ¿qué creen?
1: ¿Qué?
0: Tal les digo. A ver, buenos días. Buenos días.
3: Buenos días, piba. Saludando desde las Pampas, Argentina. Ojalá que tengan un buen día. Ya tomaron café.
0: Pelotudo, hemos tomado la café.
1: ¿Qué pasa, pibo? Pibo. Buenos días, pibe.
0: Pibe, buenos días. ¿Ya tomaste café? Dice Nopales. Te hablan, Chavi.
1: ¿Qué?
0: No sé, como que alguien nos mandó una lista de pedidos porque...
1: ¡Ay, el baboso este anotó la lista del mandado aquí en el WhatsApp de la raza! Nopales, mira, quiere...
0: Dice nopales, frijoles, Cristian dos de barbacoa, leche uno de fajita...
1: Puso leche con flakes, papel de baño, leche con flakes.
0: Kevin un burrito y Carla otro burrito.
1: ¡Ah, caray!
0: Están haciendo su pedido aquí.
1: ¡Ah, caray! A ver, márcale, a ver qué quieres. ¿Traes hambre o qué, hijo?
0: Buenos días.
1: Buenos días, ¿cómo amanecieron? Hombre, se amaneció peor que tú, Chila.
0: Haciéndonos el pedido aquí. Déjeme le digo a mi amigo que no le va a llegar nada de comida.
4: Buenos días, socias. Chamoy presente. Que tengan excelente día. Bendiciones para todos. Ahí estamos, Chamoy.
0: ¡Échale, Chamoy! Oigan, venimos bien amanecidas y un poco desveladas.
1: Pero venimos. ¿Qué es lo que cuenta?
0: Claro.
1: ¿Venir bien o venir?
0: No, venir bien, güey.
1: ¿Venir bien o venir?
0: O si ven, si no viene bien, mejor ni venga la vez.
1: Si su señora le dice, llegas a la casa el sábado en la noche, ¿qué es lo que importa? ¿Que llegues bien o que llegues?
0: Ándele, pues, ¿eh? Ándele, no quiero chir reclamitos después de que ve cómo vienes. Llegué,
1: exacto.
0: No te fijes
1: cómo vengo.
0: Lo bueno es que ya llegué.
5: Buenos días. Ya es lunes para algunos al lunes. Así que andan en la cruz. Qué bávaras. Yo por eso los domingos no me gusta tomar porque luego el lunes va uno todo jodido al jale. No. Mejor tomen café. Y ahí le echan un piquetito. ¡Ánimo! Porque mañana juega nuestra selección.
1: Sí, Sheila.
5: ¡Eso!
1: Mañana juega la selección.
0: Estoy empezando a pensar en traerme el café.
1: No, a la cabina no, porque nos corren otra vez.
0: No, aquí afuerita, pero con piso.
1: No.
0: Ni modo que me chequen el termo.
1: No, Sheila. Así hay muchos. Ahorita que nos están escuchando, así hay muchos. En el trabajo.
0: Le diría al jefe, pues denle un trago si duda de mí.
1: ¡Ay, que se lo dé!
0: ¡Híjole!
1: Y que te diga, ¡ay, qué bueno está esto! ¿Dónde lo conseguiste?
0: Sí, Xavi, me voy a animar. Es que me gusta con... Mira, el gran malo de crema de horchata. ¡Uy, papá!
1: ¡No, Chila!
6: Con la buena mañana, socias, aquí echándole ganas, duro y tupido. Vámonos, para adelante, para atrás ni para agarrar impulso.
1: ¡Arre, arre!
0: Para atrás ni para agarrar impulso, lo dijo bien. Dice, buenos días. No me contesta el del pedido del burrito.
1: ¡Ah!
0: Se van a quedar sin lonche la Carla, el que...
1: ¡Ching!
0: Nos hizo el pedido a nosotros, el baboso.
2: Buenos días, socia. Chila, Chávez, bendecido inicio de semana. Chila, ¿estás trocuda o quiere beso? Dice la canción de los Tucanes.
0: A ver, Chavi, contéstale esa pregunta. ¿Está trompudo o qué eres, Becho?
1: ¿Cómo son? Ya dejen mi trompa en paz, por favor, ¿eh?
0: Solamente ni... No estaba trompuda, se hizo trompuda.
1: Ya, Chila.
0: Ya les conseguimos promoción para quien quiera.
1: Ya, Chila.
0: Ya, bueno, pues, señora.
1: Ya, Chila.
0: Vamos a empezar esto en San Lunes con la buena mañana. La mera verdad, andamos, pero que sí, bien amanecidas y que tiene...
1: No preguntes.
0: ¿Cómo vengo? Ya saben, el WhatsApp 469-870-1264. Con la buena mañana, no, hombre, déjenme les digo todo, que hasta la mochila del trabajo se nos olvidó. Ahora sí vinimos a la guerra.
1: Sin fusil.
0: Sin fusil.
1: Y sin parque.
0: Aquí los agarramos a chicas.
1: Sin fusil y sin parque. Aquí puros pedradores. Vámonos.
0: Con la buena mañana.
1: ¡Vámonos!
0: Ay, no.

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0: con la buena mañana.
1: Sí, ya, aquí estoy investigando ya el juego Copa. Ya saben de cuál. Y ahí va a decir todo el nombre.
0: Del brasier.
1: En peligro y me corran, no me cobran. La Copa del Mundo del el Balompié. Mañana se juega la selección mexicana en punto de las 8 de la noche. Hey. En la eliminatoria de 32. México contra Ecuador. ¡Miedo!
0: ¿En dónde lo van a jugar?
1: Ahí te va. El partido se juega en... Creo que es... A ver.
0: ¿En su casa o en la mía?
1: En Ecuador no va a ser, ¿eh?
0: ¿Ah, no?
1: No. Pero ahí te digo exactamente dónde va a ser. Dice... ¿Dónde puedes ver el partido?
0: ¿Que no es en Monterrey?
1: No, Chila. Espérame. Se juega en el estadio... Ahí... Permíteme, no quiero decir mentiras y lo van a decir.
0: Mientras le voy a poner un audio.
1: No sabes nada de fútbol y...
0: Pues no sabes nada, güey, pero ¿qué
1: pero
0: tiene?
1: Pero investigo.
2: Buenos días, socias.
0: Buenos días.
2: Vámonos al jale. Pedos amanecidos todavía, pero vámonos. Hay que ser responsables. Ay. Oye, Sheila, Xavi... ¿Cuál es la diferencia de una vaca blanca y una vaca negra? Que la vaca blanca le hace moo. Y la negra le hace moo, motherfucker. Ríanse poquito.
1: ¿Sabes cuál es la diferencia entre la blanca y la negra? La blanca dice moo y la negra...
0: ¡Te encanta!
1: ¡Chila! Ok, el partido es en punto de las 8 de la noche mañana y va a jugarse en Ciudad de México.
0: En Ciudad de... Híjole, va a valer madre.
1: ¿Por qué?
0: Porque mucha gente va a volar.
1: Dios, dice, confirman horario para el juego. Es las 8 de la noche en el estadio, ¿cómo se llama el de México? El Azteca, ¿no?
0: So...
1: Oh, entonces se va a jugar en Ciudad de México, señores, mañana.
0: Bueno.
1: ¿Ya?
0: Bueno. Ya está anotado aquí.
2: En el Estadio Azteca se juega.
0: El mero bueno.
1: Pero ahora no hables sí. Como si me está regañando, güey. Ay, Xavi, ¿tienes una duda? Es en el Estadio Azteca, no me digas...
0: ¡Ahora, güey! ¡En el Azteca, tonta babosa!
1: No me hables así. O sea, si me vas
0: usted
1: a ayudar...
0: Usted háblale como quiera, no. Para eso estamos
1: no,
0: aquí.
1: No, si me vas a ayudar, ¿cómo? Ayúdame. Ah,
0: ¿cómo
1: sí.
0: De que no aguántela?
1: Mija, es en el Azteca, mija.
0: Ah, como nosotros sí nos
1: podemos...
0: Sí no, les podemos decir,
1: no,
0: güey.
1: No, como regañándome, no.
0: Sí, como no.
1: No, así no me gusta.
0: Sí, como
1: buenos no. Días. No, así no me gusta, Sheila, como regañándome, no.
3: Hola, hola, buenos días, mis chulas. ¿Cómo amanecieron? ¿Cómo están? Aquí saludando de Querétaro, desde Meritito Jalpan. Un saludito ahí para la raza, para los cementeros. Aquí andamos en el camión llevándole cemento a la paisanada. Saluditos, hermosas.
0: Saluditos. Oigan.
1: Mandé.
0: No. Les voy a platicar detrás de cámaras. No traemos audífonos. Entonces, cuando pongo sus audios, apagamos el micrófono para oír.
1: Ya, Sheila, no les digas tanto.
0: Pues estamos en el live también y en el TikTok. Mira, nos mandan vaso del café. Qué rico se ve.
4: El partido va a ser en el Estadio Ciudad de México, Estadio Azteca. Mañana, si Dios quiere, me voy a ver el partido de Costa de Marfil. Contra Alan. ¡Ay! Hijo de su, al mediodía. Ahí
0: a este lo invitaron al estadio.
1: Es tu primer partido del mundial. Yo no he ido a ninguno todavía, ¿eh?
0: ¡Pa partidos!
1: ¡Ey!
0: ¡Ey!
1: ¡Ey! ¡Mande! El del martes con Ecuador. Buenos días, siguiente audio.
0: ¿Vamos con Ecuador?
1: ¿Sí?
0: Uy, ya requete contraganado. ¡Eh,
1: Sheila! ¿Y sí?
0: ¿No la pueden poner un poquito más
1: no,
0: difícil?
1: No, Ecuador sí la ha ido bien, ¿eh?
0: Me vale más, Ecuador no trae nada.
5: Sheila, Xavi, buenos días, ¿cómo andan? El partido se va a jugar en el Estadio Azteca, Xavi. ¿Cómo le buscas, hombre? En el Estadio Azteca se va a jugar. Y se dice el Mundial, porque así se llama. ¿Para qué le tienen miedo?
0: ¡No se desesperen!
1: ¡Le tengo miedo a los derechos de autor! ¡Que te multen! ¡No me estén hablando así, eh!
0: No, ya que...
1: Recuerden que solamente las televisoras y las radiodifusoras que hayan pagado los derechos pueden decirlo tal cual.
0: No sabemos ni hablar.
1: Decirlo tal cual.
0: Ey.
1: Ok.
0: No, y a mi jefe nos mandó un correo que prohibidísimo.
1: Exacto.
0: Entonces, ahorita sí le andamos haciendo caso. No.
1: Buenos.
6: Oye, Xavi, ahora que andan, andamos modo mundialistas. Si te quitas el Brasil y te las Tokio, se me Paraguay el Chile.
0: No, hombre, Xavier.
1: Perdón, señor.
0: Él dijo que...
1: Perdón, no, Sheila, que no, no, perdón de que no, y sí oí.
0: Es, no, pero...
1: Perdón, señor.
0: Él dijo que cuando ve tu Culiacán se la Jalisco pensando no. en Tijuana.
1: ¡Ey, sí, pues, Sheila! ¡Ya! ¡Ya! Déjame te digo cómo les ha ido a los de Ecuador, ¿eh?
0: Espérate,
1: los de Ecuador le ganaron a Alemania, güey.
0: Alemania son bien pedotes, puro pistear chévere.
1: Los de Ecuador le ganaron a Alemania.
0: ¿Y eso te da miedo?
1: Pues puede que nos haga temblar poquito, nos hace que nos tiemble el rufle y nos tueste el waffle, ¿eh? Yo no sé.
0: Ay, no le entendiste este güey.
1: No, este güey. No le entendí.
0: Lo que te conviene.
7: Sheila, no te confíes de Ecuador. Le ganó a Inglaterra, imagínate nomás, Inglaterra, chécale eso.
1: Alemania, aunque lo diga tres veces, pero no es Inglaterra, es Alemania. Gracias.
0: Nunca le han ganado a Inglaterra, investigate eso. Me pongo a porque el público aquí es profesional, es conocedor.
1: Pero para corregirme nomás, hijos de su...
8: Buenos días, socias. Xavi, su ejemplo en el Estadio Azteca. Contra Ecuador, y si llegáramos a pasar, que espero y sí, se vuelve a jugar en el Estadio Azteca contra Inglaterra. Ahí nomás para que tengas el dato y lo guardes en tus notas para cuando te pregunten.
1: Muchas gracias.
8: Ánimo.
1: Gracias por el dato. Sí, Ecuador no ha jugado con Inglaterra, no están en el mismo grupo ni siquiera, señora, el que dijo que Ecuador e Inglaterra, ¿eh?
0: Bueno.
1: Gracias. Ecuador está, para que lo tengan en sus notas ustedes también, güeyes. Ecuador está en el grupo E. Inglaterra está en el grupo L.
0: El Estadio Azteca.
9: Sí, es mi primer partido que voy a ver del Mundial. Una experiencia inolvidable. ¡Ay, Jesús!
0: ¿Cómo puedes decir, baboso animal, una experiencia nueva? Todavía no la vives. ¿Cómo no la vas a olvidar?
1: Me
0: todavía no la vives.
1: Los vatos, güey, que dicen, el mejor día de mi vida viendo fútbol. Cuando ya tuvieron hijos, estuvieron en la graduación, en el recibimiento
0: en
1: profesional.
0: En el parto.
1: Se enteraron de que fueron papás. Y nomás wey. Van a ver un equipo y ponen, el mejor día de mi vida.
0: ¿Qué puedes esperar de alguien que dice que es una experiencia inolvidable? Algo que todavía no vive. Apenas lo va a ver.
1: A ver si llegas a tu experiencia inolvidable, güey.
9: Lástima que nuestra selección no juega aquí, si no, chulada sería. Pero pues, de todas maneras, vamos con la verde, con la camisa verde. Puesta. ¡Ajúa!
5: Entonces, ¿por qué Don Cheto sí dice el mundial y lo pasan por la misma estación de radio?
0: Porque hay niveles.
1: Permíteme tantito, entonces voy a leer el correo que manda mi jefe para que no diga nada, ¿verdad? Ay, dice, chicos, les... Espérenme tantito, se los voy a leer tal cual. Chicos, les pido por favor mucha inteligencia al momento de hablar de los juegos globales, ya que los derechos no los tienen en el show de las socias.
0: Y no se
1: por
0: puede
1: tanto,
0: mencionar la palabra con la F.
1: Gracias, evítenlo,
0: no,
1: por favor.
0: No sean menfa.
1: Pueden hablar de resultados, pueden hablar de optimismo, apoyar a la selección o cualquier equipo, más sin embargo, no pueden hacer referencia directa a la marca.
0: 500 personas.
1: Mira, okay. Le gustan verte así destruida, Chila.
0: Dicen en el en vivo que les recordé a su esposa.
10: El del chiste de las vacas y el del brasier, ¿no traerán tarjetas o dónde se van a estar presentando con su show cómico, mágico, musical? Oh, no, por Dios.
0: Aquí te los contrato que nos dan un descuento, ¿verdad?
1: ¡Ay, ya! ¡Concéntrense, ya, pues! Ya.
11: Cariños mías, ya nos estén peleando, hermosas. Mejor si quieren, vámonos a pistear. Déjense de estarse peleando por el fútbol. Estoy muy triste. Lo que pasa es que ayer mi esposa tuvimos una discusión porque me dijo que estoy muy obsesionado con el fútbol y que le hago falta, y que yo digo, falta, falta, ¿dónde? No, no fue sal, no fue falta, no fue falta. ¿Cómo, cómo?
1: Tú también, déjanos tarjetita de tu show, por favor. De veras, yo creo que se comieron una paleta payaso en la mañana.
0: ¿De quién van a querer la tarjeta?
1: ¿De quién?
0: El Daniel, güey.
1: El compa Dani.
0: Su hermosa, otro Daniel. Su hermosa hija estuvo en el campo.
1: En ¡wow! El ¿piscando fresas?
0: No, güey. Ah. En el campo de fútbol.
1: Ah, ok.
0: ¿Quiénes son esos güeritos? Alemania, me imagino, ¿no?
1: Contra... Se me hace que es la selección de Estados Unidos, Chila.
0: ¿Contra quién jugó Argentina?
1: ¿Argentina?
0: Ay.
1: Jugó...
0: Le tocó conocer a Messi.
1: ¡Qué fregón! Fue el domingo, creo, el juego.
0: Salió con ellos
1: ahí el sábado.
12: Leo Messi, que estará jugando su partido.
0: ¡Mírala! Ahí está la hija, nos manda. ¡Qué impresionante! ¡Qué chingón! ¡Ahí está la niña! ¡Guau! Mira, se me pone chinita la piel porque siento como si yo lo hubiera conocido.
1: ¡Qué padrísimo! La neta, ¡qué padrísimo! No, no estoy de sangrona. ¡Qué padre que tu hija tuvo esta oportunidad!
13: Anotar en el sexto. En este encuentro.
1: Qué perrosísimo, ¿eh?
0: Ahí está la chamaca. Digo, me cae gordo Messi, pero qué padre.
1: A mí no, mijo, a mí no, pero qué fregón que tu hija estuvo en el campo con Messi.
0: O sea, Messi no.
1: El sábado ganó con Jordania.
0: Ah, con...
1: 3-1. Argentina.
0: Pues que Jordania ni donde está en el mapa, tú también.
1: Sí, la...
14: Hola, socias, el de ese que dijo de la vaca, ahí las traigo otra... Si la vaca pinta, el toro dibuja. ¡Vámonos!
1: ¡Ay, ay, ay! ¡Ay, platanito show! ¡Ay, de veras, brincosieras, agárrate!
0: Andamos bien simplotes, ¿verdad?
1: ¡Ay, no, de
0: fíjate
1: veras!
0: Fíjate que cuando uno anda bien perro cansado...
1: ¡Duérmanse bueno, otro rato, güey!
15: ¡Súbale, súbale, lugares! ¡Saludito, buenos días! ¡Yo soy Chilango favorito! ¡Saludito,
0: raza! ¡Súbale! ¡Súbale, Darío! Andamos bien simples, ¿eh? ¿Y sabes qué andamos?
1: ¿Qué?
0: Ahorita le di un trago al café.
1: ¡Ay!
0: Déjenme, voy y le doy otro trago, Pérez.
1: ¡Chila!
0: Pérez.
1: ¡Chila! Espérate tú tantito. ¿Cómo que le vas a dar trago al café? Ah, es que no se lo puede meter a cabina. Se tiene que salir a tomártelo. ¡Chila! Ah, que la madre. Bueno, señoras y señores, ya regresamos aquí al show de las socias. En lo que la Chila le toma su café, anote el número de WhatsApp 469-870-1264. No estamos contratando comediantes. Ya, Chila.
0: Ya le di un trago a mi café.
1: Gracias.
0: Ahora sí.
1: Oh, gracias, Chila.
0: Pero ¿sabes qué me falta?
1: Ay, esposo.
0: No, güey.
1: Ah.
0: Que le di un trago a mi café. Ajá. ¿Sabes qué me falta?
1: Ah, ya sé. Metértele bien duro al gimnasio, güey.
0: Chavi,
1: no. A ver, público, la Chila ha hecho una pregunta. Shh, cállate. Shh, cállate, has hecho una pregunta.
0: Güey, no me...
1: Chila dijo que me tomé un café, pero ¿sabes qué me falta? ¿Qué le falta a la
0: Chila? Le di un trago a mi café, que si sabes qué me falta.
1: ¿Qué le falta a la Chila? ¿Qué le falta a la Chila? Y regresamos. Mándame tu audio de WhatsApp. ¿Qué le falta a la Chila? Ya sé, Chila.
16: ¡Qué bárbara!
1: Ya sé que te falta.
16: Es que eso
0: no era, ya sé, así no era,
1: un pedicure,
0: wey,
1: mija. A ver, así, las patas.
0: La neta.
1: Eso te hace falta. ¿Qué me falta? Dijo la Chila. A ver, ¿qué le falta a la Chila? Y regresamos. Manda tu audio de WhatsApp.

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0: Ahora sí, agárrense.
1: Espérate, cállate, chila, cállate tantito. Nomás les voy a decir una cosa. Dijo la chila, ya tengo mi café, pero ¿saben que me falta algo? Quiero saber qué es lo que te falta.
0: Te dije, ya tengo mi café. ¿Sabes qué me falta?
1: ¿Qué?
0: Y empezaste con tus babosadas y estupideces.
1: Es a ver, público, la chila
0: por ahí una no pregunta era, Chavi. Por ahí
1: la
0: no
1: chila
0: era.
1: Dejó una pregunta muy abierta. Ayúdenme a responderla.
0: Por ahí no era, güey.
2: Buenos días, mamazotas. ¿Cómo amanecieron? ¿Ya tomaron café?
0: Bien, gracias.
2: ¿Cómo andan? ¿Cómo andan de lo llovido? A la chila le hace falta nomás echarse un palenque conmigo.
0: Mira. ¿Ves a qué les
1: ya
0: das?
1: Ves que te falta, chila.
0: ¿Ves a qué les das parte? A
1: ya que ves que te
0: decir,
1: falta, chila.
0: Vienen, dice, te hace falta una peinada. Hoy los lunes no se peina, no se maquilla, no nada, ¿ok?
1: A ver, siguiente.
0: Chavi, es que yo te
1: chila,
0: dije...
1: ¡Chila! O sea... ¡Cállese!
3: Lo que le hace falta es un pan. Un pandeado. Oh. Saluditos.
0: Saludos. Gracias, qué bárbaros, ¿eh? Qué conocedor, qué participativos andan, Chavi.
1: Siguiente audio.
0: Lo peor, güey, es que tú les das pie para que digan todas estas andas de babosadas. Fui y le tomé a mi café y te pregunté a ti lo que es.
1: No, no me preguntaste, me dices. Gracias, me dices. Ay, qué rico está mi café, pero ¿sabes qué me falta? Ya te dije. Te falta, a lo mejor, Botox en los labios, chila. Ah,
0: que no es Botox, te que falta, es lip filler.
1: Gracias, amigo. A lo mejor te falta... Ya sé que te falta, chila.
0: Cállate.
4: A la chila lo que le hace falta es su pan. No sean mal pensados. Trátemela bien, por favor. Pero ya, si de repente, chila, me equivoqué, que no te falta el pan, pues me avisas. Estoy soltero disponible.
0: Y así te vas a quedar, güey. Así te vas a quedar.
1: Ay...
0: ¿Qué participativos andan?
1: ¿Qué le falta,
0: güey,
1: la chila?
0: Hay 800,037 mensajes.
1: Chila.
0: Muy buenos para saber qué me falta a mí, ¿no, cabrón?
1: Posponlo, chila.
0: ¿Y ustedes qué les falta?
5: A la chila, buenos días, a la chila, lo que le hace falta soy yo, ahí a su lado.
0: Ay, ay, ay, ay, ay, luego los prontotes.
6: A la chila le falta un piquete.
0: Ay, sí, un piquete.
1: ¿Un picote?
0: Un piquete al café, Chavi. Una cremita de licor.
1: Échale, bueno, buenos días.
7: Buenos días, princesas. Tengan un excelente inicio de semana.
0: ¿Qué onda, princesa?
7: Ya que ya estuve escuchando tu show, el mejor. Ya me hacen el día. Ya muy temprano, saludos.
0: Seguro que te hacemos el día, güey, pero que parece que lo contrario. Parece que te andamos deprimiendo.
1: Ahí dale, buenos días. Que le hace falta la chila, desodorante.
8: Chila, Chavi, buenos días. Acá reportándome desde Plaza Angrove. Nomás para decirle a la chila que hay, por favor, si puede cantarme el Happy Birthday.
1: No, señor.
8: Desde Plaza Angrove. Nomás para decirle
1: desde
8: a la chila
1: Pleasant Grove.
8: Y puede cantarme el Happy Birthday.
1: El Pleasant Grove.
8: Soy chila. Ay, por favor.
0: No va a tener el Pleasant de que le canten las mañanitas porque me están molestando.
1: Ándale.
0: Happy Birthday to you. Happy.
1: Ya, con eso, vámonos con lo que sigue rapidito, hombre. Vámonos.
0: ¡Mira!
1: Siguiente audio, chila.
0: Es que estamos armando acá el equipo.
1: Buenos días.
9: Me falta dignidad y vergüenza, porque de esas dos cosas no tiene nada.
1: ¡Puta madre! Dignidad y vergüenza. Échale rápido, porque tengo un crimen con lo que sigue. Ándele, porque vamos al ID.
0: Dignidad
1: bueno.
0: Y vergüenza. Esas las perdiste tú cuando mandaste la foto sin playera.
1: ¡Ándale,
0: pollo!
1: Chila, pon los audios rápido. Sí, guau, dame este el teléfono.
9: Aquí el Danny Boy. Que pasen bonito día, échale ganas.
0: Échale, Danny Boy, gracias. Y no dijiste que me faltaba, pues ya estamos entrados.
10: Muy buenos días, mis socias. ¿Me pueden pasar el número del rostro bueno de su patrón? Porque necesito hablar con él, porque tengo un reclamo, quiero decirle que nosotros no queremos escuchar tanta canción.
1: Deberíamos de abrir una encuesta.
10: Queremos escucharlas más ustedes.
1: Deberíamos de abrir una encuesta, Chila.
0: No, sí, la respuesta ya la sabemos, nomás que...
1: ¿Qué le hace falta al show? No, no se crea, no se crea, ni empiece, hombre. Jefe,
0: mire, ¿sabes qué me falta?
1: ¡Cállate! Vámonos y regresamos.
11: Ándale, Chila. A la Chila le hace falta, aparte de un buen traguito de café...
1: Sí, anda bien lenta.
11: Le hace falta seguir agradeciéndole a Dios para que la siga bendiciendo.
1: ¿Ves?
11: Y que pronto, pronto, muy pronto, la tengamos en un nacional, claro, con su buena socia.
1: Ah, mira, regresamos al show de las socias.
0: Pero es que no era que me falta de eso, Chavila.
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0: Le van a seguir diciéndome qué me falta. Gracias a la producción, a la persona que nos acaba de brindar todo el equipo porque no trajimos nada.
1: Gracias, amigo, de verdad se te agradece. Vámonos, ahora
0: la
1: sí súbele.
0: La neta que se nos nota bien, perro, que el lunes, güey. ¡Qué pedo, qué pedo, qué pedo!
1: ¡Hija de su madre, ahora sí!
0: ¡Vámonos, recio!
1: ¡Listos! ¡Échale, compadre! ¡Buenos días! Ahora sí vamos a empezar el show. ¿Sí? ¿No entra? ¡Ahí estámonos! ¡Ahí estamos! Ahora sí, señoras y señores! ¡Este! ¡Ahora sí! ¡Ahí está ya, hombre!
0: ¡Este no entra! Oye.
1: Ay, no se oye este. Gracias a Dios que llegó nuestro amigo a salvarnos, de veras. Si no, pues mejor nos íbamos a la casa. De veras.
2: Desde Long Island, Nueva York.
0: Ah.
2: Buenos días, Ostas.
0: Buenos días.
2: Buenos días. Les saludo a Víctor desde Long Island, Nueva York. Yo no sé si ando más crudo o pedo, pero parece que ustedes andan bien crudotas.
0: Sí,
2: pero bien crudotas.
0: No, la verdad.
2: Saludos,
0: nos pegó,
2: cuídense.
0: Como un resfriadito.
2: Vayan,
0: un resfriadito. Andamos como.
1: Vámonos para arriba, vámonos para arriba.
0: Como mormaditas. Yo creo que bailando se nos quita, ¿no?
3: Con la buena mano. La copia, pelo duro. Lo que le hace falta la chila chiquita, bebé.
0: Ya se acabó eso.
3: Levantada. Pero de pierna.
1: Ah, yo pensé que de chis.
0: Como quiere y sí, pero yo lo que iba a decir, que me faltó crema para mi café.
1: Ah.
0: Baboso, si todos están diciendo que me falta marido, dignidad, pistear menos, ir al gimnasio.
1: Pues oye, ¿para qué preguntas?
0: Pues
1: la pregunta
0: sí me falta.
1: Abierta.
0: Pero.
1: La pregunta, mira, estuvo muy abierta, chica.
0: ¿Abiertas?
1: La de mi cesárea fue muy grande.
4: Muy buenos días, socias. Pues yo siento que lo que siempre le ha faltado a la Sheila es un buen hombre, un buen
1: que
4: domador,
1: sí.
4: Alguien que la dome, que
1: ay,
4: la traiga el puro
1: también.
4: Pedo.
1: Que la traiga el puro
4: pero
1: pedo.
4: Pues que la mantenga, porque
1: sí.
4: Pues, de eso se trata. Así mero, un buen domador.
1: Sí ha encontrado quien la dome, pero no quien la mantenga. Hoy no más. Ahora sí es lunes, compadres. ¡Ahora sí es lunes!
0: ¡Vamos a despertar, o qué!
5: La mera neta, les hace falta un buen hombre. A las dos.
0: Ay, ¡ándele, güey! ¡Ándele, güey!
1: ¡Espérame!
0: ¡Sí, sí, sí!
1: Yo,
0: ¡sígale!
1: Yo, okay. Yo ni pregunté qué Johnny, me hace falta.
0: ¿Cuál Johnny?
1: Johnny
0: ¿cuál
1: la
0: Johnny, güey? ¿Cuál Johnny?
1: Yo ni pregunté.
0: ¿Cuál Johnny? Pues usted también está en el programa,
1: la que preguntó.
0: ¡Cálese las greñas, literal!
1: La que preguntó que le faltaba es la Sheila. No, yo.
0: ¡Cálese las greñas!
1: Mira nomás.
0: ¡Escucha al señor sabio!
1: ¡Ay!
0: ¡Al buen hombre!
5: ¡Arre, machín, que las regañe, que las maltrate! Una, para que se levanten temprano. Y dos, para que anden de buen humor.
1: ¡Ay!
5: Y tres, para que se aprendan los nombres de los equipos del mundial.
1: ¡Ándele, güey!
0: Nomás la tercera, güey, porque temprano siempre nos levantamos. De buen humor a diario, papá. Es de harina traer el buen humor, si no ni venimos 6:8. ¡Írala!
1: ¡Írala más! ¡Sola, sola!
0: ¡Ya mañana es viernes!

0: nunca me vuelvo con esas, yo.
1: Ya tienen el café, solamente les falta el Danish.
0: ¡El Danish!
2: A la chila le hace falta un beso, que le dé una rosa.
0: ¿A que no me la pones? ¡Ay! ¿A que no? Mejor esta chila. No es mucha molestia, hermanita. Nos invitamos al envivolas.socias.club 2.
3: Sí, si no es mucha molestia, hermanita, el paso de la monja.
0: Pues sí es molestia, pero pues ni modo, aquí andamos.
3: Mira, mira, mira, mira.
0: Vamos a mover la botarga de monja.
3: Te la dedico. Hoy.
4: ¿Cómo se llama? Si no es mucha molestia, hermanita.
0: ¡La socia!
3: A ver, párenle tantito, señoras. Muy buena fiesta.
0: Un audio, un audio, un audio, un audio más.
3: Adiós.
5: Saludos. En lo que andamos, andamos, siquiera por ahí.
0: Pues en lo que andamos, andamos.
5: A mi novia la chila. A mi novia la chila le hace falta un beso mío y una rica michelada para la cruda.
0: Ay, ¿cree que decir michel?
3: Oh, no, michelada, no michel. Michel. No
0: te... Ay, con...
3: Bueno, buenos días.
0: Michelada con su chilito.
6: A chila lo que le falta es un amor salvaje, que la traten como reina, sí, donde
0: sí,
6: sea.
0: Sí, sobres.
6: Cuatro Arre, paredes.
0: Pisarme la cara.
3: ¡Ey!
0: ¡Eso me falta!
3: ¡Ey!
0: Ya, ahora sí, ya agarré la onda.
3: ¡Ya, hombre!
7: Muy buenos días.
3: Le faltaba un
7: muy
3: pan.
7: Muy buenos días, aquí escuchando el show.
0: ¡Oh, ni madre! De 5
7: de la mañana
0: pan.
7: A 10 de la mañana. 10-4. Aquí la portamos de Mero Mero, Tempor de Fort Bortegas, o el 10-4. Chilita.
0: ¡Ey!
7: ¿Cómo andas, Chilita? Sí, oye, que andas al puro pinche millón, ¿eh?
0: ¡Ey! Nada me falta, ya dijo el Tempor. ¡Ey! En una pizzaita, caro.
3: ¡Ey!
0: Ya no quiero café, ya no quiero pan. ¡Ey! Esas mamás, échenmelo, lo que me
8: buenos
0: falta.
8: Buenos días, sociedad. A la chila le falta un té de este palote.
0: Sí.
8: Y a la chavi una pastilla de mitripín.
3: ¿Una pastilla de qué, joven? ¿Una pastilla de
0: no,
3: qué, amigo?
0: Té de palote.
3: No, digo una pastilla.
9: Le hace falta un beso, pero en la mera rosa.
0: Válgame. Que se la ponga en la boca.
3: Ya.
0: Que le haga ver.
3: Ya. Ya, ya vamos a hablar de otra cosa.
10: No, hombre, chila, aquí no fue el TikTok Live. Lo que ocupa son poquita agüita y un cepillo. Mira cómo trae la bebé.
3: Gracias, hasta que alguien me entiende.
0: Un cepillador.
3: Un cepilladón, mija, eso sí se te hace falta.
0: ¡No me voy a peinar hoy! ¡No me quiero peinar! ¡No me quiero peinar! Así, greñuda, me voy a quedar.
3: Chila.
0: ¡No me gusta peinar!
3: Ya, ándale, no. Pon los audios ya para irnos con lo que sigue, porque les voy a platicar, señoras y señores, qué es lo que está sucediendo, oye. Que están muy enojados.
0: ¿Quién?
3: Están muy Chila. Enojados.
11: Desde cuando lo tuvieras, pero te aprietas mucho y para andar.
3: Ah, usted es estilista. Porque lo que le hace falta es un cepilladón. Usted es estilista, señor.

0: Buenos días, chula, chulo, tota, buen lunes.
1: A ti
0: ¿Y ustedes creen que ¿Qué? A ella les va a faltar?
2: ¿Ustedes creen?
1: Uno, dos y tres, tamarindo.
0: ¿Ustedes creen que a ella les va a faltar? A ellas les sobra.
2: Ay, caray, pues sí. Mira, me sobra poquito acá. Me sobra poquito acá y acá me sobra.
3: Buenos días, muchachas, buenos días.
1: Escuchando
3: el show y mirando uno de sus videos en el Instagram. Siempre las miro más guapas.
2: Gracias.
3: Y chilita.
1: Entrale
3: ya
1: al
3: me
1: en
3: corté
1: vivo.
3: Las uñas de los pies ayer. Me hice pedicure para no rasguñarte la cara. Cuando
2: mira.
3: Quieras.
2: Cuando quiera decirle ya trae pedicure.
1: Mira, que es que la otra vez que me pisaron y aquí me dejaron unas.
2: Con razón, la chila se pone el ¿cómo se llama?

0: crema del pie de atleta. Se lo, la crema de pie de atleta se lo pone en la, se la pone en, el Silka Medic se lo pone en la cara.
1: Ah, tú también traes tarjetitas. Tú vienes con los otros güeyes que llegaron contando
0: chicos.
2: Feliz mañana para ustedes, chiquillas.
1: Échale.
2: Les quiero. Ustedes, chiquitas, no tienen nada para mí. Esto es un amor. Saludos a mi cuñada. Usted es una chiquita muy linda. La amo, la amo.
0: ¿Qué okay? Chile, ¿a quién te está mandando fotos? Buenas mañanas.
2: Son la alegría de la mañana.
0: ¿Ves? Si la ves, la alegría.
2: Hacen feliz.
0: ¿Ves? Y la alegría.
2: ¡Cafú!
0: Ya puedo empezar el programa.
1: Es que hay como, neta, no te miento, güey. 500 audios se me hacen pocos.
0: Diciendo que le falta la chila.
1: Hay más audios ahorita que gente ayer en la dinastía.
0: No, si estuvo hasta reventar. Sí. Estuvo hasta reventar, la verdad.
1: Baile y baile todo.
2: Ay, bueno, buenos días. Lleno por todos lados. Hay con cuidado, raza. Ahora hay sí, que... cuídense.
0: Pásense con se cuidado.
1: Quincen, ¿de quién?
0: Pues ahora sí, ya sabes.
1: Ah, ¿a poco?
0: Sí.
1: Híjole.
3: Es lunes, se me lengua la traba. No, yo dije que les sobran. ¿Quiénes? No que les sobran. No, ustedes están al puro, ya saben.
1: ¿Estamos?
0: Entonces, ¿nos falta o no nos falta, señora? Buenos días.
4: Buenos días, buenos días. El mejor show de las mañanas. Meteorito reportándose.
1: ¡Échale!
4: Y voy a traer el pelo suelto. Voy a traer como yo quiera.
1: Si ando de pelo suelto porque no traigo calzones.
0: Ok, chila, irá nomás. En esta bonita mañana. Al regresar, les voy a decir una cosa.
1: No, ya me ignora.
0: Les voy a decir, sí, ya. Estoy bloqueada. Ahí te va. Te voy a decir qué es lo que está haciendo que se molesten todos los aficionados del fútbol y hasta los no aficionados por esto que está pasando con los partidos globales del balompié.
1: ¿Qué hace que se molesten?
0: Está molestando a todos los aficionados.
1: ¿Qué nos va a molestar si vamos ganando invictos? ¡Viva México, hijos no, de María Morales!
0: No, pero hay algo que no les está gustando y están muy molestos al respecto.
1: El precio de las caguamas.
0: He visto muchos videos de hombres quejándose.
1: ¿A poco?
0: Y ahorita que se los platiqué, quiero que me den su opinión. Al volver aquí en el show de las socias, ando un poquito enferma, pero aquí ando.
1: De la cabeza, güey.
0: Como los... Hija de tu madre. Aquí ando como los músicos del Titanic, de pie, señores.
1: ¡Firmes en este hermoso lunes! ¡Listos para sacar adelante la empresa!
0: ¡Vámonos a hacer más rico a Mr. Johnson, hombre!
1: ¿Estás escuchando?
0: El

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para todos los caballeros en este Juegos Globales del Balompié. Imagínate, Chila, que llegan los de la selección de... Bueno, ahorita les digo.

0: con 30 minutos. ¡Feliz lunes! ¡Yo mañana es viernes! Con la buena mañana. ¿Dónde? ¿Qué es lo que está indignando, Xavi? Según tú, con estos juegos globales del mundo.
1: Ok, buenos
0: días. Del balompié.
1: Déjeme le platico una cosita rápido que ha causado indignación en estos juegos globales. No sé, no es ni siquiera nada que ver con el fútbol, más bien es con la afición. Ha indignado
0: ya
1: muchísimo.
0: Ya sé lo de Messi, que es el consentidote de la FIFA. Que
1: no, señora.
0: Se la han perdonado mucho.
1: Algo que ha indignado bastante y yo no estoy de acuerdo. Porque dicen, ¿por qué?
0: ¿Y por qué? ¿Y por qué?
1: ¿Por qué las mujeres mexicanas, y así está dicho,
0: mexicanas,
1: ¿por qué las mujeres mexicanas
0: que tienen
1: andan besando a cualquier extranjero?
0: Ay, ay,
1: ¿por
0: ay,
1: qué
0: oye, le re... oye,
1: ¿por qué se les cuesta el waffle y se les remoja el rufle?
0: Oye,
1: mande.
2: Se le moja el rufle, se le tuesta el waffle.
1: ¿Por qué se les tuesta el waffle
0: no
1: y se les moja
0: venir,
1: el
0: no rufle? No puedes venir a poner a la gente a pensar en esto cuando apenas mañana vamos a jugar y uno se va a dar vuelo.
1: En
0: los party watch, ¿verdad? Entonces, cáese el hocico y mujeres, lávenselos bien los dientes y que sea lo que Dios quiera.
1: No, espérame, déjame les digo una cosa, socia. ¿Por qué? Digan ustedes por qué. En el momento en el que ven un jersey extranjero.
0: Porque o sea, queremos salir adelante.
1: Espérate. Ven un jersey extranjero las mujeres y se les están colgando del cuello, les están metiendo la lengua. ¿Por qué?
0: Porque
1: y esto ha causado mucha indignación.
0: ¿En quién?
1: En muchas de las personas, en especial de los hombres.
0: Ay, pobrecitos incomprendidos, y son los que andan disfrutando y gratis.
1: En especial de los hombres mexicanos, dice, pero ¿por qué con extranjeros?
0: Pues, ¿y por qué con locales?
1: ¿Por qué con extranjeros?
0: A los locales nos los besamos cuando quiéramos, ¿verdad?
1: ¿Por?
0: Es como si vas a un restaurante y pides frijolitos. En la casa tengo frijoles, ahorita tráigame un cheesesteak, perro.
1: ¿Estás de acuerdo entonces?
0: Simón.
1: ¿Por qué?
0: A seguir besándonos, muchachas, con cuanto güey podamos.
1: Miren, tengo un video. Bueno, voy a mandarles dos videos ahorita.
0: ¿Besándote con alguien?
1: No, un viejito. No lo voy a discriminar ni mucho menos, sino que un señor ya 70 años, yo creo. Te mandé dos.
0: Pero se nota, el otro también. Se nota que trae varo, Chavi.
1: 70 años el señor, se ve extranjero. Caminando por el Ángel, ahí en Reforma, en Ciudad de México, y las morras metiéndole la lengua. Un señor como de 70 años.
0: Yo sí me lo andaba besuqueando.
1: ¿Por qué, Chila?
0: Yo sí me lo andaba besando.
1: ¡Chila!
0: Velo, se ve que trae varo, se ve que fue a la escuela.
1: No más por ser extranjero, güey.
0: Ay, Xavi, créeme que... Peor que ese güey, te has agarrado varias veces.
1: Chila, no, te voy a decir una cosa, no sabes.
0: Y no lo vas a agarrar pa' marido, tú también, loca.
1: Les voy a mandar el
0: nomás
1: video.
0: Nomás es un beso y ya.
1: Están viendo gente más obscurita y ya, pues este es extranjero.
0: Más obscurita que quién, güey.
1: Que los mexicanos, porque no puedo, bueno, nada. Pues más prietos. Y dicen, ay, este es extranjero.
0: Ay, es una señora
1: y lo empiezan a agarrar a besos.
0: ¡Loca!
1: Y luego lo ven con ojos rasgados y lo empiezan a agarrar a besos.
0: ¡Claro!
1: Y luego los ven que son güeros.
0: ¡Por eso, loca!
1: ¡Ay, hombre! Los empiezan a agarrar a besos. ¿Por qué, mujeres? ¿Por qué?
0: Oye.
1: Esto ha causado mucha indignación entre hombres, en especial hombres.
0: A ver.
1: ¿Qué dicen? ¿Entonces no les gusta lo local o qué?
0: Sí, pero también lo extranjero, o sea... Locales, ahorita regresamos, déjenos disfrutar del producto extranjero.
1: Ay,
0: ¿a poco si llegan una No, nomás los vatos porque se detienen, porque, a ver, bésense una alemana y se meten en un pedo, ¿verdad? O sea, si andan...
1: Y las mujeres no se detienen.
0: No, porque es los más, hombres siempre quieren.
1: Espérate, y como
0: no hablamos... ¡Entiende, loca!
1: Espérame, como no hablamos el mismo idioma, ¿qué crees que están haciendo las mujeres?
0: ¿Apuro tú y yo?
1: No, les dicen...
0: Tú y yo.
1: Y luego se acerca otra, se arrima y luego les dice, con la mano les hace, tres, tú y yo y ella.
0: Todos los extranjeros piensan que el beso de tres es algo...
1: Como los franceses que se besan las dos mejillas, ya los extranjeros piensan que en México nos besamos tres, que así es normal saludarnos.
0: Pues, ¿cuántos sabemos aquí? A ver.
1: Una, dos,
0: tres.
1: Y tú y...
0: ¿Cómo te enojas tú, oyes? A ver.
1: Tengo videos, señoras y señores, porque y se los voy a mandar aquí en WhatsApp.
3: Porque es la oportunidad perfecta para salir de Latinoamérica.
0: Es
3: la número uno del videojuego. Ponte pilas.
0: Efectivamente, regla número uno del videojuego. Ponte las pilas, Xavi.
4: Y si son colombianos, es pinches colombianos, saquen el perico.
0: Cálmate, y luego gratis tú también. Una cosa es besar y ya, pero no hay pérdida en el negocio.
1: Es más, socia, te voy a decir una cosa. Los hombres extranjeros no están pidiendo beso.
0: Pero bien que los están dando los güeyes.
1: Se sonrojan ante lo promiscuas y
0: atrevidas
1: que se están viendo las mexicanas.
0: Mi pregunta es... ¿Y las loquillas qué? Las teiboleras, ¿sí tendrán jale? Digo, pues porque
1: no,
0: lo estamos
1: porque
0: haciendo.
1: ¿Lo están dando gratis todas?
0: No es gratis.
1: ¡Lo están dando gratis!
0: Por
1: órale.
0: Un mejor futuro.
1: Eres extranjero, ya me veo yo.
0: Estoy mandando el video de las morras que están besando al viejito.
1: Agosto, septiembre, octubre, noviembre, diciembre, enero, febrero. En marzo del año que entra va a haber muchos alemanes, coreanos, japoneses naciendo en México.
0: Como en la sierra.
1: Como abril, ¿verdad?
0: Como en la sierra.
1: Pasogeniero. Puro güerito, ay Dios.
0: Dice las taromaras, pasogeniero.
1: ¿Cómo nacieron güeritos allá en los lugares recónditos de la sierra?
0: Pues cuando iban a poner minas o algo, esto es pasogeniero.
1: Ay, regresamos al show. Indignación.
0: Estoy mandando el video y espero sus comentarios para que calmen esta loca. Déjanos besarnos con quien
1: no,
0: quieramos.
1: No.
0: Como podamos, un beso
1: los
0: de tres
1: labios,
0: aquí.
1: No,
0: un beso.
1: No, no, no.

0: porque aquí ya me aburrí del mismo producto. No hay güeritas aquí, oye, ¿dónde están todos los güeros? Ya estamos llenos de nosotros aquí. Ya nos adueñamos de Texas.
1: Oye,
0: muy, de vez en cuando se ve un güerito por allá, un negrito.
1: Que ya no agarra producto extranjero, dice Macarena, que ya...
2: ya puro local.
1: ¡Ay, ay, ay! Sí, la dice por acá, mándenme el video. Muchachas, ¿qué opinan al respecto?
2: Qué bueno que lo está y que lo sigan haciendo.
1: ¿Qué?
2: Y los extranjeros aquí, Macarena, en Estados Unidos serían los mexicanos, ¿verdad? O árabes, no los güeros, mensa.
1: Oye.
2: Allá en México quisieran dar uno en Guadalajara en el partido para ver croacianos y los... En Tijuana los iraníes, ¿verdad? Son los que adoptaron ya como de ahí. Para besárnoslos a todos, vámonos.
1: Chila.
2: Oye, algo bueno que se lleven de aquí.
1: Chila, es que parece que llegan ahí a México, ahorita que están los partidos globales en México, y dicen, ¿no hablas español? I don't speak Spanish. ¡Ay, házmelo! ¡Házmelo aquí! Oye,
2: bueno, es
1: cálmense.
2: Que el chiste es salir adelante, Chavi.
1: ¿Adelante? Sí. ¿Cómo sabes que él no en su país?
2: ¿Tú vas a irte con el que está vendiendo piratería fuera del estadio, mija?
1: Pues es trabajador.
2: Pues qué bueno, pero hay que superarse y agarraste tres
1: ¿Cómo
2: de esos?
1: Sabes que el extranjero que está viniendo tiene dinero, te va a sacar del país?
2: Tiene papeles, punto.
1: O sea, lo que
2: ya
1: estamos buscando
2: eso,
1: es salir del país.
2: O sea, eso ya le puso tres ceros al valor al vato.
1: Chila, pero a lo mejor...
2: ¿Qué?
1: En su país el vato... A lo mejor en su país el vato no vale madre.
2: Pues vamos a dejar valer madre. No, es que, Chavi, porque te beses con alguien te vas a casar con él. Tienes que, para empezar, a entender ese pedo.
1: Y estaba viendo una lógica que estaban poniendo. Decían... Si ya no me fue bien con los mexicanos, voy a probar con los extranjeros, que es la lógica que están aplicando las muchachas.
2: El chiste se trata de besar sapos hasta encontrar el... Besa sapos, Xavi.
1: El problema es que no besan a sus esposas. Ese es el problema.
3: Manda el video, Chila.
1: Ahí está el video. El problema es que los hombres no besan a sus esposas.
2: No, que las besen. No es
1: Estamos
2: lo mismo.
1: Deseosos.

0: manera y no les va a gustar, ya no les gustó.
1: A ver, entonces si te besarías con uno.
0: No, pues si no me besaran, pues, o sea.
1: Antes sí te andan
0: no,
1: besando.
0: No, o sea, no, no me andan besando.
1: Con esos labiosotes que te caen.
0: Que la chica.
2: Sapitos, pero bésalos.
0: ¿Qué?
2: Sapos o sapitos, pero bésalos.
1: Bésalos.

0: beso apasionado.
1: ¿Con hoy? Dijo, ¿con hoy? Sí. Ya van 4 años.
2: Le hace falta amor.
0: Contando el día de hoy. A las mujeres.
1: Eso sí lo estaba viendo el otro día.
0: A las mujeres nos gusta que nos besen.
1: En una cuenta de videos de parejas. Dice, ya me voy, vieja, jalar. Le da el besillo. La diferencia de, ya me voy, vieja, jalar. Ahorita vengo. ¿A dónde vas? Jala y vengo. Y
0: pero
1: no,
0: no les dan beso. ¿Eh? No les dan beso.
1: ¿Cuál es eso?
0: Este que se deben de dar con cariño, con amor. A las mujeres nos gusta eso.
1: La Chavi que ya se puso trompa nueva anda exigiendo, anda gritando.
2: Hace falta un beso. Que le dé una rosa. Que la haga sentir como
3: un Chila. Es que la Chavi no quiere besar sapos, quiere besar sapitos.
2: Hable de amor.
3: Video, video.
1: Ahí te va el video. La Chavi estuvo viendo este video toda la noche, por eso no dormimos.
0: Guácala.
1: Se le antojó, se
3: sí,
1: le antojó.
3: Sí, hay que tener cuidado porque ahí un vato estaba entrevistando a otro y le dijo, ella no es español. Y le dijo el vato, sí. Ya le pregunta, ¿de dónde eres? Y le dice, aquí de Colima. Que se quejaban de la risa. Que entrevistándonos de ahí mismo.
0: Es que nomás con que parezca extranjero ya le andan regalando las nachas.
1: ¿Qué tiene?
0: Y sin cobrar.
4: Aquí la solo ve zapitos.
1: La Chavi.
4: Buenos días, socios, buenos días. Aquí reportamos el Japo de acá de Wisconsin. Va a mandar saludos para Zacatecas. Y que se reporte la paisana de Zacatecas. Paisana de Zacatecas, repórtate.
0: ¡Órale! ¡Vámonos! Ahí regresamos rapidito.
1: A mí le hará falta.
5: ¡Ay, Chávez! ¿Por qué guácala? Ahí están los papeles y ahí está el billetito.
1: ¿Por qué guácala? ¡Cálmate, loca! Nomás te vas a besar tú también.
0: ¿Vieron el viejito? ¡Les mando el video para que vean!
1: ¿Qué tiene? Pero haz algo.

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13: Javi, no se te vaya a ocurrir echar un chaval ahí en los fanfes. O también a Macarena, porque si no también las van a grabar y van a salir en un video. Jovencillo besando viejitas. Tengan cuidado, ¿eh?

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2: Socias, socias, muy buenos días, socias. Los besos son como el agua, a nadie se le puede negar, jajaja, saludos.
3: Es que la Chavi se quedó traumada, piensa que con un beso va a quedar embarazada.

0: dicen que las socias son albureras.
1: ¡Ah, pues que vengan! ¡Y me lo prueben! ¡Ay, socia!
2: Se acabó el velorio. ¡Dale con la palma!

0: 7:03. Ahí en este ya te descargué una señora también para que veas, dos alemanes, una viejita, para que veas que, o sea, las mujeres son malas.
1: Le he preguntado, no, las mujeres no son malas, y el que me dijo que no ande besando hombres en el FanFest porque van a decir viejita besando jóvenes.
0: Ahí hay una, ya te torcí.
1: No, señores. No soy yo, Chile, y no lo voy a mandar.
0: A ellos les encanta, ustedes déjenla nomás, que quiero que entiendas,
1: loca.
0: ¿Qué? Que no te vas a casar con ellos, nomás vas a disfrutar, vas al disfrute.
1: ¿Okay? No, Chila.
0: Vas a le fieste.
1: No, ¿cuál le fieste?
0: Sí.
1: A ver, dice por acá.
0: Vas a le quequete.
1: En inteligencia artificial he preguntado. En le lengüe. ¿Por qué las mujeres
0: están? Vete le lengüe.
1: ¿Por qué las mujeres en los juegos globales mexicanas están tan deseosas de unos besos de extranjeros?
0: Pues por públicas.
1: No, señora, la respuesta que me dio, viejitas busconas, no, sí, es esa la respuesta
0: y
1: que me da.
0: Y jóvenes y de todo.
1: No, la respuesta que me da inteligencia artificial es la siguiente, permíteme.
2: No, hombre, si viejito sí que se la rifó. Oh, pero pues ustedes creen que no va a dar coraje. Y más coraje porque no es con... No.
1: No, las mujeres están buscando, ahora sí que playeras de selecciones extranjeras.
0: No, y lo buen pedo es que ahorita ya todos traen de México. Es el jersey más vendido, entonces ya todos traen. Ya no la pusieron más difícil, porque hay, por ejemplo, de Guadalajara hay güeritos. Entonces ya está muy difícil.
1: Ya más bien están viendo, ¿no hablas español? ¡Ay, méteme la lengua! ¡Ay! ¡La lengua!
3: ¡Cállate, Macarena! Que tu patrón el gringo te la cantó derecho y lo hiciste que lo corrieran.
1: Sí, es cierto, Macarena. Dice por acá, socias, buenos días. Ok, déjenme les digo.
0: Buenos días.
1: ¿Qué es lo que dice inteligencia artificial?
0: ¿Qué dice?
1: Dice, las mujeres mexicanas están deseosas de besarse debido a que los hombres mexicanos, cuando se vuelven una relación de largo tiempo o de larga convivencia como esposos o novios de muchos años, se vuelve una rutina, comodidad extrema y desconexión emocional. A menudo el beso...
0: señora, hay que besarnos apasionada y descontroladamente every day.
1: Espérame, los hombres mexicanos están erróneamente asociando un beso con un acto sexual que no tiene nada que ver. Entonces los hombres...
0: No va a tener... Vengan espérame. A besar a la Chavi a ver si no termina.
1: Espérame.
0: Entonces, el tragaluz pa'l
1: foco. Lo que están diciendo... Que cuando tienes tu esposa, tu esposo, tu novio de mucho tiempo, se van a besar solamente cuando van a...
0: ¿Al sasisas?
1: Ajá.
0: No.
1: Porque no se están besando
0: es
1: regularmente.
0: Como, Chavi, escucha lo que dices, güey, neta.
1: Es asociación.
0: Es como si dices, yo no puedo echarme una cheve porque me va a poner hasta el tronco.
1: Así lo están haciendo.
0: Bueno, a mí se
1: aplica. Entonces las mujeres que están... ¡Sedientas! ¡Secas de besos!
0: ¡Ni estamos, hijos! ¡Chavi!
1: ¡Las mujeres!
0: ¡Chavi! ¿Cómo estás, Suavi? ¡Quiere besos!
1: ¡No!
0: ¡O está trampuda!
1: ¡No!
0: ¡Entonces! Beso? ¡Ay, qué maldita trampita!
1: ¡Ya!
0: ¡Chavi, quiero un beso!
1: ¡Ya!
0: La no. Chavi le hace falta un beso.
1: Oh, qué la.
0: Un beso de dos pisos, Chavi.
1: ¿Cuál es el beso de dos pisos?
0: Arriba y abajo.
1: ¡Naya!
4: El sonido de amor.
1: Entonces,
0: cállese los cinco y disfrute la
4: vida. A veces se olvida de las fechas importantes.
1: Debido a la falta de besos, a la sequía de besos en sus relaciones, las mujeres están secas. Secas y llegan los extranjeros y se empapan ahí en beso y beso.
0: ¡Qué chula, hombre!
1: ¡Hoy no más!
4: ¡Que le falta un beso!
1: ¡Yo no! ¡Yo no!
0: Quiero hacer evidencia. Alguien que hace que tú sepas que hace mucho no lo besan o no la besan.
1: ¿Ok?
0: Vamos a ver quién rompe el récord de la persona.
1: A ver si la hace. ¿Cuánto no besas?
4: Y le hace falta un beso que le dé una
0: persona.
4: Rosa,
0: El espejo no cuenta, ¿verdad?
1: No, el espejo. Ay, yo... Tú misma no cuenta. Tú misma no cuenta.
0: Ni la muñeca tampoco, ¿verdad?
1: No, no, no. ¿Hace cuánto no besas? Pero beso, beso. Beso. Beso.
5: Han pasado 80 años.
1: ¿Ves? Está seca.
0: No, estoy soltera, mesa.
1: Seca de besos.
0: Soltera, güey. Y cuando uno está soltera, si no te puedes dar besos con cualquiera.
1: Eso es lo que yo quería llegar. Qué bueno que me das la razón. No, no te, wey, puedes besar con cualquiera.
0: Donde yo los agarro, sí me da un algo en el hocico, güey.
1: Exactamente. Hay muchas bacterias. Pero y lo decía ahorita acá. ¿Cómo te? Lo decía por acá, My Love. Dijo. Y dijo, yey, ahorita. Es que la boca trae muchas bacterias.
0: ¡Ay! No, no me sabes, beses, pero dame un chubidubi, por favor, por favor.
1: No sabes dónde tenía la boca antes de ponerla con la tuya.
0: Hace 10 horas. No doy un beso.
1: 10 horas no da un beso. Yo tengo exactamente.
0: ¿Por qué me voy a saber así, güey?
1: Te voy a decir exactamente cuánto tengo sin dar un beso.
0: Tú te fuiste a las 12 del Calúa, no sé.
4: Falta un beso.
0: 7 horas.
1: Con este van.
0: Un beso bien así.
1: Viscoso,
0: pero sabroso.
1: 25 meses. 25 meses aproximadamente.
0: ¿Bien dado?
1: Así nada más. Hace como 25.
0: Pues tiene 2 años.
1: 25, 26 meses. Un beso bien.

0: pues sí, ah, oye. Como que si la gasolinera, le llenan el tanque y si hay tiempo, pues ya le limpio el vidriecito. Le paso a la tiendita. Si hay tiempo. Ay. Si no, rápido, gasolina, y vámonos.
1: Ay, buenos días.
2: Que tiene muchas bacterias, no pasa nada, yeyo. Nada que no se cure con 1,500,000 de penicilina, hombre.
1: 1,500,000 de gasolina.
2: Quédate, hombre. Ahí beso de tres en la cabina.
0: ¡Beso de tres!
1: No. No, ay, te calmas.
0: Me faltan dos porque nomás yo estoy disponible para el beso de tres.
1: Tú y el vidrio. ¿Eh? Tú y el vidrio, mami.
0: Ay, así regresamos. Ayer todo el día.
3: ¿Cómo ganar?
0: Qué aburridos son, de veras.
1: Regresamos rápido.
0: Va a cambiar, compañeros. Están muy aburridos.
1: Al show de las socias. Las mujeres andan tan besuconas. Es para que se den cuenta de una cosa. A las mujeres nos gusta. Nos encanta que nos besen. No,
0: no
1: solamente...
0: es cierto, bloquearla, no, no te hagas, güey.
1: No es solo el acostón.
0: A
1: no,
0: ver.
1: No es que nos gusten los extranjeros. Extranjeros.
0: Los exprimo, a ver. Los exprimos.
1: Extranjeros.
0: Vamos a hacer una contienda. Mujeres, repórtense. Hombres, repórtense. Y díganos, ¿cuándo fue su último beso apasionado? ¿Casados apasionado. O solteros? Sí.
1: Sin digan, que acaben acostón.
0: No, vamos a entrar en detalle, porque luego se nos antoja.
1: Ah, bueno, pues...
0: díganos, hace una semana me dio un beso con... puede estar casado, soltero, okay. No diga con quién, pero hace una semana, hace dos meses, me dio un beso que, hijo de su madre, yo pensé que la había embarazado.
1: Ok, así. Ok, ¿hace cuánto? ¿Cuándo fue la última vez?
0: Que besaste intensamente.
1: Ok.
0: Ok.
1: Pero mándalo en audio, vamos
0: y
1: a ver.
0: Y verás que las mujeres... son tienen. Más besuconas que los vatos.
1: Sí, sí, somos. Prontas. Sí, sí, somos. Nos gusta que nos besen. Sí, nos gusta.
0: ¡Y qué ves!
1: ¡Ay, regresamos!
0: Y luego con ese lip filler que trae.
1: ¡Ay, cállate, Sheila! Dice, hace 9 meses no doy un beso, Janet Monge.
0: ¡Ándale! ¡9 meses! ¡Estás embarazada! Que cuando se embarazan ya no las besan. Ah,
1: también se apaga la pasión. Dice por acá, hace 20 minutos, el Tony García.
0: ¡Ah, perro!
1: Dice, a mí antes de irme al trabajo me dan un buen... ¡Ay, de eso no!
4: ¿Qué me vas a dar si...

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0: ¿Qué onda, compadre? ¿Cómo andamos? ¿Cómo andamos, compadrito? A ver, ¿tú te gustan las extranjeras para besar?
1: La materia mexicana, ¿para qué te echo mentiras?
2: Ah, materia mexicana, exacto.
0: ¿Dónde estás?
2: ¿Dónde radicas tú?
1: En McAllen.
2: En McAllen, no mucha información, porque ¿cuándo fue tu último beso apasionado, dijiste?
1: El Sabadrín.
2: ¿Tuvo lengua?
1: Claro, ¿tuvo qué?
2: ¿Tuvo mordida de labio?
1: Ese fue un pinche beso de barbacoa.
0: Pura lengua. A ver,
2: ¿y apretón de nalga? Ya me estoy emocionando yo.
1: No, pinche, apretón de nalga no. Primero fue chicharrón prensado y luego ya.
0: ¡Ay! ¿Cómo debe de ser un beso?
2: De chicharrón.
1: ¿Cómo?
0: ¿Cómo debe de ser un beso?
2: Como el café caliente, fuerte y oscuro. Oye, vato.
1: Dígamelo.
2: ¿Hubo beso de chicharrón?
1: Sí, ya. Empezó con un pinche pico y acabó con un pinche...
2: ¡Ay! ¡Amén, hermano! ¡Dios te bendiga!
0: ¡Ay,
2: le
0: Dios!
2: Le pediríamos evidencia de la otra parte, pero lo podemos meter en un pedo porque no fue con la 01.
0: Ah, pues por eso a la esposa no la besan. Ahí te va, socia. Dice, ¿hace cuánto no besas? Vámonos. Ahí están mandando los audios, échale. Bueno,
2: dice, por
0: días.
2: Acá, no, hombre, socia, si yo les contara el beso que me dieron a mí, cállate, los hijos.
0: ¿Hace cuánto? Vámonos.
2: Entonces a las mujeres les gusta más ser besadas que a los hombres besar.
0: Claro. Bueno, buenos días. ¿Hace cuánto no besas?
3: No, pues a mí ya no se me ve un tremendo beso.
2: ¿A qué hora?
3: Al patrón. Como es a las 3:30 de la mañana.
0: ¿Te gustan los besos?
3: Fui al concierto de los Cuisillos que cerraron la pena.
2: ¿Fuiste al concierto de los Cuisillos? Ya iban en pedits. Sí. Ya iban pedits.
3: No, yo no tomo.
2: Pues no, toma.
3: Pero no tomo.
0: Entonces.
3: No, fueron un poco. Fueron los conciertos de Jalil, los de Jorge Medina y... Donde juntos, que fue el sábado. Ajá. En los Cuisillos.
0: Fuiste al concierto, saliendo te pegó un... Te zampó un besote.
2: Pregúntale. Hey, tú.
0: Ah, sí,
2: ah, se nos fue el internet.
0: Se me fue la señal. Ella dice que...
3: ¿Cómo que se nos fue el internet?
0: Ya regresaste. Entonces, mi reina, ¿te gustan los besos de los extranjeros, sí o no?
3: No, yo también dijeron para el producto mexicano, yo.
0: ¡Ay!
2: La neta, si te topas un alemán ahí, en medio de media fiesta futbolera, ¿no lo agarras a beso?
4: No sé, la verdad es que... dicen que no les gusta bañarse, que estoy muy...
2: Pues a ver, como los gatos, mijo, un bañadón de lengua.
0: Un coreano, no, un coreano.
4: No, no,
0: un coreano.
4: Pues no me gustan los coreanos.
2: ¡Puta madre!
0: A ver, un güero. Un gabacho.
4: No, yo como que con mi jarocho soy feliz.
2: Con su jarocho sí, ella es feliz.
0: Hoy nomás, entonces tú no besarías a extranjeros.
4: No.
2: Tengo una pregunta.
4: Yo cambié de vivo en Ciudad Juárez. Ya es de nacionalidad de padre, ¿no? Porque aquí no está la vida. Estamos viviendo aquí porque...
2: Tengo una pregunta.
4: Que sacar visa.
2: Tengo una pregunta. Te besaron a las 3 de la mañana, un beso bien dado. No andaban pedos. ¿Fue antes o después del sas y sas?
4: No hubo sas y sas, nada más.
0: ¿No hubo?
4: No.
2: ¿Ves, Xavi? ¿Sí puede haber besos sin sas y sas?
4: Sí.
2: Besos apasionados sin sas y sas.
0: Pero
2: sí,
0: él
2: puede,
0: sí quería, ¿verdad?
4: Así es.
0: Él sí quería.
4: ¿Cómo? ¿Cómo?
0: Él sí quería.
4: No, pues de hecho, siempre que nos dormimos, generalmente nos damos unos muy buenos besos.
2: ¡Ah!
4: Dijo el otro compañero, antes de dormir, y agarraba de todo, pero no siempre terminó en sas y sas.
0: ¡Eso!
2: Gracias por venírselo a decir a la socia Chavi, que la mensa cree que...
0: Por eso, ella no anda buscando un extranjero para besar. Traten a su mujer así, ténganla bien besada.
2: Gracias, bien mi chula.
0: Bien atendida, bien acariciada y bien amada. Y que lleguen con jersey de Alemania, de Japón, de todo. Le va a decir la muchacha, no, gracias.
2: No creo.
0: Yo con mi chaparrito estoy a gusto.
5: No beso, pues si la Chavi tiene de 28 a 30 meses... Pues yo tengo 810 días, ahí nomás.
0: 810 días.
2: ¿Cuánto es 8?
0: Como 3 años.
2: En lo que hacemos la cuenta, regresamos. ¿Hace cuánto no besas? ¿Hace cuánto no te besan así? Pero bien dadote.
0: Por eso andan besando ahí en el mundial.
2: Quiero marcarle a alguien que no haya besado. No,
0: chila,
2: hace mucho.
0: Pues si todos.
2: ¡Ten evidencia!
0: Bueno. No, chila, no.
2: Alguien que no haya besado.
0: Aquí en el show de las socias.
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8: Socias, mi beso, beso rico, rico, mojado, digo yo, un beso mojado. Fue el 12 de enero del año pasado. Ay, qué rico beso, no lo puedo olvidar.
9: Jugamos anoche y jugamos vencidas.

0: Si le acaba de regalar dinero, señores. ¿Dónde? No, de veras, Sheila, ¿eh?
1: ¿Cuál?
0: Voy a ir a comprar el dinero del mandado con el dinero que regalaste. ¿Sabes qué hizo la Sheila?
1: ¿Dónde? Si ni tengo dinero.
0: Pues lo, por lo mismo. Teníamos ahí, canjeamos el dinero que hacemos en TikTok. Porque así hacemos dinero en TikTok. Somos TikTokers y en Facebook y en todas las plataformas. Y la Sheila le tienes que, o sea, se va juntando el dinero y lo le tienes que cobrar.
1: Cosas de la empresa, espérate, de las socias no se platican en el...
0: Tengo evidencia. Aquí estoy entrando al TikTok de las socias. Tengo evidencia. Gracias por todos los regalos y por
1: eso
0: todo.
1: No se cuenta, Chavi.
0: Quiero que vean aquí exactamente. Ahorita apenas tengo $34, pero quiero que vean
1: es
0: aquí abajo.
1: Es que me
0: abajo.
1: Emocioné porque el Imperial nos había dado muchos regalos en TikTok.
0: Canjeó $532, pero en vez de cobrar le puso canjear. Compró monedas en TikTok. Hija de tu madre. Tengo 56.
1: ¿En dónde aceptan TikTok?
0: Llegué yo a la gasolinera y le digo, ¿le puedo pagar con monedas de TikTok? Me dijo, ¿qué es eso, señorita?
1: Es lo que se viene, güey. Ya puro dinero virtual.
0: Y aquí tengo el screenshot. Aquí tengo el screenshot para los que lo quieran ver. Sheila cambió 500 para...
1: Dejen ustedes, era lo del mandado.
0: $532. Pero íbamos al mandado y le dije, déjame transfiero lo de TikTok.
1: Esta semana vamos a comer en puro donde nos inviten.
0: Yo lo hago. Órale, pues, canjealo tú. Le dije, estaba teniendo por ahí un problema.
1: ¿Sí lo canjeé? ¿Sí lo canjeé? ¿Lo canjeé o no lo canjeé?
0: Yo
1: pero
0: lo hago.
1: Pero por monedas de TikTok.
0: Yo lo cobro. Y en vez de picarle donde dice cobrar, le puso canjear. Ahora tengo 52,000 monedas de TikTok que no se pueden gastar en
1: andas
0: nada.
1: Rica, andas Georgia.
0: En nada, que no sean regalos a otro influencer.
1: ¿Antes hablas?
0: No, Sheila. No, Sheila.
1: Entonces, gracias por sus regalos.
0: No, de veras. Ahí tengo el screenshot para que lo vean. No estoy bromeando. De veras.
1: Upsi.
0: La risa que le dio.
1: Vamos a comer esta semana donde nos inviten, ¿eh? Por eso me ven más delgada y de no traigo faja, pero lo del mandado me lo puse en TikTok monedas.
0: Deja tú. Y la volteo a ver y se empieza a reír. Y luego le digo, ¿qué pasó? ¿Ya quedó? Y luego, Sheila, ¿ya quedó?
1: Ay, cómo estoy, güey, la neta.
0: Estás como el oso, dice.
1: ¿Cuál oso?
0: Bien baboso. Dice, estamos llegando, le digo.
1: Pero mira, la buena actitud aquí, espérame, sobra.
0: Le digo,
1: no,
0: Sheila,
1: hay dinero, pero ¿qué tal la actitud?
0: Sheila, ya lo cobraste. Y lo empieza. Sheila, ya lo cobraste. O lo hago yo porque tarda una hora en verse reflejado.
1: ¿Quién me presta $500 para que deje ladrar esta perra?
0: Le digo, ya lo cobraste, Sheila. Dicen, tenía que ser el chavo del 8. Y así se puso como Sheila. Ya lo cobraste. Y yo iba manejando y le digo, no mames.
1: Haz de cuenta que sí lo cobré, pero no.
0: Así venía. Le digo, o sea, ¿cómo, güey?
1: Le decía, ¿qué se te antoja comprar así que hayas visto en TikTok Shop?
0: Y le digo, a ver.
1: Ya venden de todo en TikTok Shop, ha mandado fajas de todo. ¿Cómo comprar?
0: ¿Lo cobraste o no lo cobraste?
2: Ah, hola, me llamo Sheila y quedo sopa, mamá.
0: Luego, espérame, la morra se empieza a enojar conmigo y me dice, pues estoy ocupada, lo estoy haciendo. Le dije, nomás vole cobrar.
1: Chingue, pero lo estaba haciendo.
0: Le digo, nomás vole cobrar. ¡Espérate! Estoy ocupado. Se empieza a enojar, güey. Cuando uno la riega.
1: Porque no me sale.
0: Cuando uno la riega, se empieza a enojar. Le digo, bueno, nomás ponle. A ver, dame tu teléfono o aquí lo hago en el mío. Nomás salte de la sesión. Ve, espérate. Sí, espérate tantito. No me
1: todos
0: presiones.
1: Hemos cometido ese tipo de errores, ¿eh?
0: Espérate. No, me dice, no me presiones. Le dije, a ver, ponle.
1: Pues te culpa que... porque me presionaste y dice, te dije que no lo hiciera.
0: Pues es que no sé qué le pasó, me dice.
3: Hey, no sé neta, qué le neta, pasó. No, si así pasa, tengo un primo también que tenía chingo de morralla por ahí que juntó en el carro y por ahí en un bote y que quería cambiarlas ahí a la maquinilla de la Weismar y no se fuimos, no, pues sacó como unos 600, 700 bolas.
1: ¡A la bestia!
3: Ahí uno tiene las opciones que si quieres donar o que te dé la feria que le pone donar el güey.
1: ¡Ay, no!
3: ¡Hombre! ¡No! ¡Viste! Vamos a comprar la pinche cerveza, güey, ¿con qué?
0: ¡Exactamente!
1: ¿Viste? No soy la única mensa. Díganle a la Chavi que esas cosas pasan. Se perdió, no está todo perdido ese güey. ¿Dónde no lo puede gastar? Ya tú lo puedes gastar en TikTok.
0: ¡No se puede!
1: En TikTok tampoco.
0: ¡Tampoco, güey! Ese dinero que canjeaste son monedas para regalar a alguien.
1: ¿A quién?
0: A otros en vivo.
1: ¡Ay, no manches!
0: ¿Qué?
1: Pues que sí tenía planes con esos 500.
0: Y si se pueden regresar. Se pone la morra. Le digo, es que ya la cagaste. Y luego me dice, no, espérate, déjame, le pongo revertir.
1: Pues es como cuando haces un envío, cancelar, ¿no?
0: ¡No, señor! ¡No se puede!
1: ¡Investiga!
0: ¡No se puede!
1: ¡Yayo, sí se puede!
0: ¡No se puede! ¡No se puede,
1: mira,
0: señores!
1: Mira, ese güey que cambió la morralla le salió peor.
0: ¡No se puede, señores! Así que Sheila me debe $500. Nomás eso les digo por güey.
4: A todos les pasa, un camarada mío fue allá a la Walmart a cambiar todas sus monedas y en vez de cobrar puso donar el güey.
0: ¡Otro!
1: O sea, sí les pasa bien mucho, ¿viste?
0: Estaba llore y llore. Así está.
1: ¿Viste que sí?
5: No se agüiten, todo tiene solución. Síganme en TikTok. Envíenmelos a mí, puros regalos.
0: ¡Ay!
5: Ya los canjeamos.
0: Ajá.
5: Los sacamos y se los regreso.
0: ¿Tú crees? ¿Tú crees que me lo
1: va a la Chavi de mensa a creerle?
0: ¿A dónde te mando el dinero?
1: Ay, no.
0: No aprendas, Chavi. Chavi. ¿A dónde te mando?
1: Pero déjame, pongo otros 500 para no mandar.
0: Regresa. ¡Ay! ¡Ahora la tonta soy yo! ¡Ahora la tonta soy yo!
1: ¡Un errorcillo! ¡Un errorcillo!
0: Pues nomás le voy a decir la cosa. En la gasolinera no aceptan monedas de TikTok, ¿eh?
1: A todos nos ha pasado, ¿sí o no, mi raza? Comente.

0: ¡Vístese! ¡Buenos días! ¿Qué?
1: Mira, Chila, abra este. Abra esta para que la vea. Vamos a ver este papazote.
0: ¡Uy! La Macarena nos mandó un papazote.
2: ¡Socias, socias! ¿Cómo están? ¡Buena mañana! ¡Ya tomaste café! ¡Mándamelas a mí! ¡Ándale! ¡Sígueme! Y mándame todos los regalos, yo te los mando para atrás.
0: ¡Ajá!
3: Esa Chila, desde que se puso esas bolsas de aire, como que se está poniendo más inteligente.
0: ¿Qué te está bien poniendo?
3: Por eso dicen que las que tienen grandes pechugas son bien inteligentonas.
0: ¡Ándale, saludos, Chila! Gracias. ¿Me estoy poniendo bien? ¿Qué? Pone, apenas me puse el audífono.
3: ¡Ares clavos!
0: Que las que están frondosas de las cestas son bien listas. No, bien tonta.
4: Chila, pues, todo pues nos ha pasado, pero no tan seguido.
0: ¿Qué?
5: Y también a otro camarada le pasó por en el casino.
0: ¡Oye, en el casino!
6: No manches, ¿cómo en el casino? ¿Qué pasó?
0: A ver, échale.
5: Y también a otro camarada le pasó por en el casino, fue a cambiar sus chequecillos, esos que le dan, y también le puso a donar el güey en vez de cobrar.
0: ¡No manches!
5: Es que ese güey nomás eran como 80 pesos.
6: A todos nos ha pasado hacer una transferencia. Yo siempre cuando voy a hacer un SEA o a pagar así algo que compré en el Marketplace, hago la prueba. Primero un dólar, llegó bien y todo, porque la neta siempre, y tengo mi límite de $100, porque luego... Una vez en vez de 50 mandé 500. Lo bueno que era entre la compañía de las socias.
0: No, hombre.
6: Porque, hijo de su perra, si estoy bien guay para esos pedos. ¿Tú
0: así
6: también?
0: Que eso fue lo que se perdió el fin de semana. Pero independientemente, yo también qué, Chila.
6: Tú también la regaste. Una vez no nos quedamos en Monterrey, cuando teníamos el programa en Telerritmo.
0: Ajá.
6: Porque la doña se encargó de comprar los vuelos de todo el staff de las socias. Camarógrafo.
0: Ay, sí, teníamos camarógrafo y todo.
6: Manager, que es mi carnal, mi mamá y todo. Y fuimos al estreno de nuestro programa en Telerritmo en Monterrey con Multimedios. Y a la hora de regresarnos, nosotros bien monos, bien listos, los vuelos de la señora eran para el año que entra. O sea, ¿se cuenta que?
0: O sea, puse la fecha, por ejemplo, si fuéramos a viajar ahora, junio 29 del 2027, y ahí estábamos todos
6: pues
0: en el aeropuerto.
6: No teníamos
0: estábamos
6: vuelo.
0: Todo el equipo en el aeropuerto, y luego, ¡ah, qué padre!
6: Una perra semana nos quedamos, lo bueno que podemos transmitir de allá.
0: No encontraban mi vuelo, y me dice... Pues es que sí, y ya cuando se fijaron me dice, sí, es que su vuelo sí está agendado, pero es un día como hoy, pero del año que entra.
6: Así,
0: así de
6: la Chavi y yo, como no había tanto varo, había un poquito más que ahorita sí había.
0: Pero regresamos en camión.
6: Sí.
0: O sea, son 45 minutos volar de Monterrey a Chihuahua.
6: Nomás voló el fotógrafo en el que tuvimos que comprar ahí y los demás nos esperamos.
0: El vuelo son 45 minutos y en el camión nos aventamos 14 horas.
6: 14 horotas. ¿Todo por qué?
0: A todos nos ha pasado algún errorcito.
6: ¿Cómo?
0: Un errorcito.
6: Esa es una pérdida, güey. Fueron 6 vuelos, güey.
0: Un errorcito.
7: ¿Qué onda, mi socia? Buenos días por la mañana. Saluditos de parte del amigo Peinado. ¿Ya tomaron café? ¡Ánimo, ánimo!
0: ¡Ánimo, ánimo! Dice por acá. A mí me pasó un error en una transferencia a mi ex.
6: ¡No! ¡Lo de la pensión, güey!
0: ¡Ándele, güey!
6: ¡No mames!
0: ¿Qué le ibas a mandar? $100. ¿Cuántos mandan al mes de pensión? $100, ¿no?
6: No sé, pues tú dime.
0: No sé, ¿cuánto mandan? $50, $100. Bueno, lo que les toque que manden o lo que sea su voluntad, que en vez de eso le agregó un cero de más.
6: ¡Inga tu roña! Que yo le había dicho... Va a ser lo del semestre.
0: ¿Y a poco? Ponle, que te toque darle $200. Le pusiste $20,000. ¿A poco tenías $20,000 en la cuenta? También no más.
6: Fondos insuficientes, sí. Transacción cancelada.
0: Sí, claro.
8: Fíjate que una vez una camarada también le dieron la misión de que comprara...
0: ¡Error de dedito!
8: ...billetos para ir a ver las... Monster Trucks ahí en el AT&T Stadium.
0: ¡Esta también fui yo!
6: Oye,
8: compró los boletos, pero para ir a ver a las Monster Jams allá en Roswell, ¿quién se da?
0: Eso me
6: esa
0: pasó.
6: Fue Chavi.
0: Este año me pasó eso. A mí nunca me pongan a comprar los boletos.
6: Es que, más que error de dedo, es que uno no lee así rápido. Ah, sí, Simón, que este, que el otro, que no sé.
0: Venían
6: qué.
0: Las Monster Trucks, ¿cuándo vinieron? Ahora en marzo, febrero, marzo. Estuvieron aquí en el Dallas Stadium. y mi hijo quería ir. Y compré los boletos, pero compré los boletos para las Monster Wars. Monster Wars en vez de las de
6: Lo bueno
0: Monster
6: que abuelita Jam. No sabe qué pedo, si no, si te lo viera y te dejamos a la neta.
0: Deja tú, en vez, cuando vi la dirección, el día que íbamos, le dije, no es en el Dallas Stadium, es allá en Glen Rose, como a una hora y cachito. Pues me fui hasta allá porque ya no iba a comprar los otros boletos, sí, como a una hora y cacho.
6: Cuando no se han equivocado ustedes, 7:48, suele pasar.
0: Error
6: de dedo, de lectura, error de güey. La neta es por güey.
0: Tú también.
6: Pues por güey.
0: En vez de cobrar.
6: Pero no está perdido.
0: En vez
6: está.
0: De cobrar el dinero de TikTok, lo canjeó por más.
6: Ahí lo tienes. Cuando te sientas pobre, voltea a ver el saldo de monedas. Regresa.

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11: Ay, chavitos, que la chila también, tú también te equivocaste cuando fuiste al banco de sangre, acuérdate, que te preguntaron, oiga, señorita,
12: ¿usted vende la sangre o la dona? Y tú dijiste,
11: ay, por la dona.
12: Ay, chavito, también te equivocas, reconoce.

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2: Chavi, si la pensión es de 200 y si le pones un cero de más, no son 20 mil, son 2 mil, Chavi.
3: Ah, caray, Chavi, ¿quién dijo? ¿La donas o la vendes? Quiero saber quién.

0: sucedido. Por ahí estaba la...
1: Dijo el proctólogo que él también.
0: Buenos días.
1: Saludos para el Dani. Hablando de proctólogo, anda en el doctor. Le deseamos mucha suerte. Un beso, mi
0: éxito,
1: buen Dani.
0: Mi tremendísimo Dani.
2: No, hombre, no te vayas tan lejos. Ayer le pasó a mi cuñada.
0: ¡Ayer!
1: No te vayas tan lejos. ¿Por qué decimos eso? ¿A dónde me voy a ir?
2: Ayer le pasó a mi cuñada. La mandamos por las máquinas de hielo que te dispensan en bolsas grandes o en hielero o así. Y no, hombre, pues nos...
0: Es como un kiosquito que vas y le pones monedas y ya le dices, ah, quiero una tonelada de hielo, quiero un costal, una bolsa, ¿no?
2: Ok, ya le apachurré el botón y no sale en bolsa. Pues no dijimos que sea la de unas bolsas de 20 libras y todo. No, pues allá le apachurraba el botón de las de estas y ya todo el canal donde echa el hielo ya estaba lleno, ya nomás cuando le abrió, madres.
0: Ay,
2: todo el hielo.
0: No.
2: Y yo, no.
0: Ay,
2: ya dijimos,
0: no.
2: Son las bolsas. Y ya después, ya la última que le había apachurrado, pues ya sí se quedó un poquito de hielo ahí. Nomás sacó como media bolsa y pues le tuvo que poner más dinero para sacar las bolsas de hielo.
0: Ay, está igual que la chila esta.
1: O sea, no entendí.
0: Es que nunca has echado el hielo.
1: No, güey, a mí me tienen, entonces, a mí me tienen todo listo, carnita, hielo y todo, yo llego para el princesa.
0: Cuando vayas y pongas el hielo, te vas a dar cuenta cómo es, que se le ponen las moneditas y luego le dejó ahí cerrado, chila.
3: Buenos ¿Sí días, excelente semanita, mi socia.
0: ¿Sí me entiendes?
1: No.
0: Explícale, por favor, cómo changala, funciona la máquina de hielo.
1: Pero no es en bolsa, es a pelo el hielo, ¿no? Te la avienta.
0: Sí, chila.
1: Entonces la mensa tenía que poner una cubeta, como en el menú. ¿Cómo, güey?
0: Permíteme, deja que te explique exactamente cómo funciona la máquina.
1: Ni tú sabes,
0: claro,
1: payasa.
0: Claro que sí sé.
1: A ver, dime.
0: Claro que sí sé, tonta.
1: Ah, no. No, no, dime tú primero.
0: No, sí sé.
1: A ver, güey.
0: Sí sé.
1: A mí no me andas, señor.
0: Sí sé, me
1: ¡cálmate, loca!
0: Chila, ¿cómo no vas a saber cómo funciona la máquina de hielo,
1: así
0: por favor?
1: Así como tú no sabes.
0: Sí sé.
1: Me imagino. Díganme si estoy bien. Le echan la moneda y luego tiene como un embudo donde saca el hielo acá atrás, tras, tras, como en el refri, pues.
0: Ajá.
3: Bueno.
0: Que explícale cómo funciona la máquina de hielo.
1: Porque la Chavi no sabe explicarme.
3: Ay,
1: porque
3: Chila
1: tampoco...
0: Dice que si es como en el menudo, pues, que mira, llevas tu olla.
1: Ay, güey, cállese, que si le preguntas a tu esposa tampoco sabe. A las princesas nos ponen hielo, carne y todo servido.
0: Y a tu cuñada menos.
1: Pues que se consiga un buen...
3: Que le estaba explicando a la mesa de mi cuñada. La máquina, cuando le pones dinero, tiene dos botones. Uno que dice para dispensarlo así a granel, como que pones tu hielera abajo y te suelta todo el hielo así.
1: Como el de la cubeta.
3: Y tiene otro botón que ya te saca una bolsa ya llena con hielo.
1: ¡Ay, ay, ay!
0: ¿Y a tu cuñada le gusta lleno?
3: Yo creo sí.
0: ¿Le gusta con bolsa o sin bolsa?
3: Pues vale que le guste por bolsa, porque está bien chiquilla la hija de su madre.
0: ¡Ay, Dios santo! Entonces...
1: Dijo, ni que fue a Pirico para pedirlo en bolsita.
0: Entonces, ¿cómo? ¿Qué hizo tu cuñada? Ahora sí, explícale.
1: Pues la regó.
3: No, pues sí. Ya de cuenta, a un lado donde sale el hielo, oye, se le estaba llenando. O sea, tiene como una puertita, ya nomás le abres y cae todo el hielo así, suelto.
0: Ajá.
3: Y ya le había apachurrado dos veces, pues ya tenía dos cargas ahí de puro hielo sin...
0: Y ella quería dos bolsas.
1: El hielo estaba así.
3: ¿Sí? Ya déjame salir.
4: ¡Quítale la máquina, está tonta!
3: Y luego, no, y espérate, yo le dije a mi esposa, le digo, no se vaya a equivocar esta mensa. No, ya debe de saber. Y le marca por teléfono, y ya cuando le marca siempre, ya cuando le dice,
1: no,
3: oye,
1: Cis,
3: cuando le dice, oye, Cis, es de que, ay, esta mensa, ya le pasa algo.
0: Yo digo, no sale
1: el hielo. No me sabe, yo no me sabe.
3: No, y luego le decimos, okay, hay veces que la gente deja bolsas así vacías encajadas en los postecitos ahí de la máquina.
0: Ajá.
3: Y yo, ya agarra una de esas y le abres y le pones dos. pero es que no sé cómo hacerle la mensa y anda, pues deje a ver quién me ayuda.
0: ¡Esta madre! Pero perdida no, no perdió. No,
1: a mí me hubiera pasado lo de la máquina, pero ya para resolver, no, ahí sí me la pinto sola, tan mensa no estoy.
0: Pero no te pasó lo que la Chila, a ver, resuélveme lo de los $500 de TikTok, Chila.
1: Pues vamos a comprar todo con TikTok Shop. Tienen un cliente.
3: Sí, son millonarias virtuales, eso es todo.
1: Antes, adiós, antes sí te hablo, Carlos, ¿eh?
0: Adiós, burlón. Sí. Ahí está. ¿Ya entendiste? Wey, yo ya no... entendiste lo de la máquina.
1: Ella sí la regó feo. Yo nomás moví nuestro dinero en la nube.
0: Ay, sí, en la nube.
1: ¿Qué tú quieres que no te pueda comprar yo en TikTok Shop? ¿Qué tú quieres, ma?
0: Chila.
1: Mami, ¿qué tú quieres, mami?
0: Chila, cállate los hocico.
1: ¿Qué tú quieres, mami, que yo no te lo pueda comprar?
0: Nos llevaron unas botellas de tequila El Patrón y quiero agradecer a nuestra amiga María, que fue
1: a agradecer, María. No hay yo qué hacer con uno y nos llevó dos patrones.
0: Dos patrones. Dijo que nos faltaba patrón y nos llevó dos.
1: ¿Y sí?
0: Y sí, nos llevó dos. Gracias a mi tremendísima María.
1: María López, que va a poner su casa para la carne asada. Hay que ponernos de acuerdo para el cumpleaños de la Xavi.
0: Así que gracias a mi tremendísima María y gracias por darte la cita con nosotras en los controles remotos y donde andemos. Mi Mari, no es necesario, pero se agradece el detalle.
1: Sí es necesario, güey, sí es necesario.
0: Pero se agradece el detalle.
1: ¿Cómo nos vamos a emborrachar si no nos dan? Ahí está el señor José Vargas.
0: También nos llevó
1: caguamas mexicanas.
0: Caguamas y New Mixes mexicanas.
1: La neta, sí piensa que somos bien pedotas, ¿verdad? Tú ni tomas.
0: Nadie nos llevó un burrito, no, nos llevaron un mixer, nos llevaron un caguama.
1: Más dulces a la piñatita. Como que el líquido se mea, pero pues ahí.
0: ¡Alto!
1: Parecemos burros.
5: Socias, a mi hijo le pasó. Ándele. Pero con mis cheques. Lo puse a llenar mi unos cheques.
0: ¡Ay, hija de mí!
1: ¡Hijo del gas!
0: A ver.
5: Para el pago de mi casa. Yeah. Y mando uno de $2,060 y uno de $300. ¿Y qué crees que en el de $300 le puso?
0: $3,000.
5: Le puso $3,000.
1: Ay, no manches. Ya quería acabar de pagar
5: $3,000 le puso en lugar de ponerle $300. ¿Tú crees?
0: Luego?
5: No manches. Se cobraron $5,000 de un fregadazo. No, ya mero me moría.
0: ¡Ay! ¿Qué comieron todo el mes?
1: ¿Casa? Le daban una mordida a la dos.
6: Ustedes conocen a mi carnal.
0: Sí.
1: Ay, sí, está bien, menzote, de veras.
0: Está bien bonito.

0: Chile. Y anda queriendo menos empezar a salir a los bailes. Le mandé y otro camaradilla y un señor que estaba pisteando les dijo, hey, niños, vengan. Vayan, tráiganme un docecito de huevito de toro, de los barrilitos. Y se fue, y les dio el billete y eso se fueron. No llegaron con media docena de huevos para la cocina, porque ellos tenían una docena de huevos.
1: Huevos de toro, digo, pues son de gallina. Los toros ya se acabaron.
2: No había toro, había más de gallina.
1: Espérate, güey.
2: Y no sé qué, porque fuimos a cuatro tiendas y en ninguna de las cuatro había de toro. Hasta wey, se rieron de nosotros.
1: ¿Qué tan inocente no será este güey? Que en vez de tumbarse con la feria y largarse y perderse, regresó y como...
3: Yo me pongo de cocinero, si apúntenme ahí, apúntenme.
1: ¡Apuntado!
4: No podría haber traído con los huevos, dice, pues es que el toro no se dejaba, se los huevos y agarramos de gallina.
5: También puede ser en pipa o en un poquito de chula, en hielo. Sí, también se puede hacer así, no solamente en bolsa. Pipa o un poquito.
1: El del hielo te
5: tenemos explicando. Evidencia de la cuñada.
1: Oye, este vato anda en moto, ¿qué era? Escúchalo.
6: El helicóptero.
5: Queremos evidencia de la cuñada.
1: ¡En helicóptero, no! ¡Si mucho andará en una podadora!
6: Por eso, en el helicóptero de pasto andan.
5: En pipa o en un poquito de chula. Mira. En hielo. Sí, también se puede hacer así.
1: ¡Anda en una!
5: Levantar el hielo. Evidencia, primo. Ahí de la cuñadita cuando se agachó. Para ver cómo está el hielito.
1: Evidencia de tu cuñada y otro. ¡Cálmate!
6: Cuando se agachó.
1: Pero andas en helicóptero.
5: Queremos evidencia de la cuñada. Vamos a agachó a levantar el hielo. Evidencia.
1: ¿Míralo?
6: Ay, no quieren evidencia del menso del hermano del pollo, güey.
7: Pues uno no es borracho, uno no sabe nada de alcohol.
1: Exacto. Él no era borracho. No sabía nada de alcohol.
6: Pero si te están dando el medio dinero y la frega, aunque no seas borracho, trágatelo en unos tacos o lo que sea. No vas y compras huevos para un viejito. ¿Con?
1: Ni borracho ni ratero. Regresamos.
6: ¿Qué
1: aquí?
6: ¿Qué agüite?
1: Pura gente viene como en el estamos. Show de la socia. No le cambies, porque ¿qué crees?
6: ¿Qué?
1: Al volver, mi tremendísima socia, tenemos
6: 8:13.
1: Al volver, tenemos que despedir, así que no le vayas a cambiar. Regresamos rápido al show de las socias.
6: Empezando la semana con Tokio, Hiroshima y Nagasaki.
1: Para tomarnos unos huevos de gallina. ¿Cómo?
6: ¡Ay, güey!
1: Unos huevos de toro.
6: Licuado de proteína. Tienen vitamina.
1: A esta hora, los huevos de toro no se toman. Se toman los huevos de gallina.
6: ¡Ajá!
1: Regresamos al show de las socias.

0: dicen que las socias son albureras.
1: ¡Ah, pues que vengan! ¡Y me lo prueben! ¡Ay, socia!
2: Internet. Pero ¿qué tal tenemos show? 8:17. Yo no sé ustedes, pero a mí me pasa que cuando ando como que cansadona, como que me pongo más babosa de lo normal.
1: Ay, ay.
2: Dice la Chavi que cuando no se baña es cuando se pasa.
1: ¿Cuándo? ¿Qué dijiste? Cuando no te bañas te pones medio babosa. ¡No, chila! Dice, buenos días, muchachas. Déjenme les platico que ya tengo lista mi playera para ver el mundial.
2: Lávenla bien, no, por...
1: Ya.
2: ¿Qué?
1: Sí. No, nada.
2: ¿Qué dijiste?
1: Nada, chila.
2: Fue la más chaparrita la que dijo la palabra que no se puede decir.
1: Ya,
2: que
1: chila.
2: No tenemos los derechos.
1: ¡Chila!
2: Pero ¿qué tal los izquierdos?
1: Ya, chila.
2: Mañana en los Juegos de Balompié va a México. Laven bien su jersey porque apestan bien gacho. El mío yo creo que sí por ser pirata. Vean el video, ahí está subido. Y coincidimos. Pensé mucha que gente, nomás a mí, pero mucha gente...
1: Mucha gente coincidió lo mismo. Los jerseys huelen feo de las axilas.
2: Yo, por ejemplo, ahorita no huelo mal y no me bañé ahorita.
1: Te voy a decir por qué. No es por la... Es por la tela. Porque son telas sintéticas, entonces...
2: Ah, yo creí que era tela de fuir.
1: ¿Tú utilizas playera abajo?
2: ¿Tela de sampo?
1: O sea, si te pone, no te pones nada, ok. Para las personas que les huele feo la axila...
2: O la tela de saco.
1: No tiene nada que ver que sea original. No tiene nada que ver que sea original, señor. No tiene nada que ver eso.
3: No digan dónde le dan cosas gratis, socias. Porque ahí les va a caer la Macarena. No digan lo que le den, porque ahí les va a caer el sábado.
2: Está bien, sirve que...
3: Que no ha hablado el pollo, que no le ha pasado nada.
1: Ya, amigo, usted ahí en el helicóptero no alcanza a escuchar bien. En el helicóptero, ¿dónde anda? Ok. El día de mañana juega la selección... Y nos topamos algo en la internet. Buenísimo. La neta, no nos dejamos de reír. Decía, imagínense.
2: Pa' que, mañana.
1: Ajá, imagínate que en el partido de mañana canten los Tigres del Norte.
2: El himno.
1: El himno nacional.
2: Oye, cada como, partido se canta, ¿verdad?
1: Sí, claro. Entonces estaba...
2: Ay, sí, claro, como si supiera mucho la
1: no
2: playa.
1: No, pero bueno. Imagínate
2: obvio
1: que mañana, cuando empiece a jugar la selección, el himno nacional salga entonado, pero por los Tigres del Norte. Me topé un TikTok
2: ¿qué tiene?
1: Ayer.
2: ¿Quién ha cantado el himno nacional? Ana Bárbara.
1: Alejandro Fernández.
2: Alejandro Fernández.
1: Coque Muñiz.
2: Este...
1: ¿Sí? Sí, fue en un mundial, la
2: ¿quién
1: regó.
2: ¿Quién es Coque Muñiz?
1: Pues, conductor más bien. ¿Quieren escuchar cómo sonaría con los Tigres del Norte? Hoy nomás, ¿eh?
4: Hoy. Estamos pretendiendo ir a cantarle el himno nacional hoy, como si fueran los Tigres del Norte.
1: Escucha, escucha.
4: Los mexicanos al grito de guerra, del acero a prestado y escritón, que tiemble en sus centros la tierra, al sonoro rugir del cañón, y retiemble en sus centros la tierra. Al sonoro rugir del cañón.
1: ¡Oh! ¡Ay, ya, ya! ¡Mañana, señores!
2: ¡Ojalá y sí!
1: ¡El rugir del cañón estará la selección mexicana!
2: No es burla al símbolo patrio, simplemente es algo diferente. Es
1: pues
2: a su
1: es
2: ritmo.
1: Que, así la entonan.
2: Se lo cantará el Buki.
1: El que quiera que se lo mande, aquí lo tenemos, señores. Aquí se los mandamos.
5: A ver, ya me sintonicé otra vez. A ver.
2: ¡No, piérdate, Macarena! 8:21, ahí volvemos.
1: ¡Regresamos!
6: Yo siempre le echo de los sprays que venden de como de loción de Bath & Body. Ahí le echo a mis jerseys, lo que sea, y ya después ya me lo pongo, aparte de desodorante y todo.
1: Sí
6: y
1: huelen.
6: A pesar así, a veces sí huelen.
2: Sí, ¿de sí cuál huelen desodorante
6: que
2: usan?
6: Que son de tela de garra de osos, de tela garras.
1: Ajá, de tela de garra de osos.
2: Recomienden desodorantes, ahí regresamos.
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0: acá, saludos a la muñeca. Dice...
1: ¡Muñeca!
0: Hace mucho que no escuchaba Intocable. Ok, de ahí te va.
1: Uy, póngale aquí, dale todos los días.
0: Te voy a decir una cosita corona. Rapidito. Si tú tienes algún conocido que está en...
1: Yo tengo muchos conocidos.
0: Espérame. Que tienes algún un conocido que viene de visita a los Estados Unidos y sabe tu nombre, tu dirección y todo esto, tienes que tener cuidado porque puede meterte en una broncota que no te saca ni Dios Padre.
1: ¿Si viene a visitarme a mí?
0: A ti. Digamos, alguien que tú conozcas por allá en...
1: La Karen de Juárez, okay. Que viene a visitarnos.
0: Es amiga, ¿verdad?
1: Sí, Karen Méndez, la okay. Hija del señor Martín Méndez.
0: Ok.
1: La no. Tía de Alani.
0: Permíteme tantito. Si saben tu nombre, tu teléfono, tu dirección, no son familiares directos, cuando este amigo lo agarran en la frontera y le preguntan, oiga, disculpe, ¿usted va a sacar permiso para visitar los Estados Unidos?
1: ¡Ay, no, y lo está remensa la Karen!
0: Eso no te estoy preguntando.
1: Pero sí lleva anotada todos los datos, la hijo.
0: Entonces, te preguntan, ¿a dónde vas? No, pues voy a visitar a la Chila. ¿Dónde vive la Chila? ¿En qué dirección?
1: Ay, yo leí la de aquí el trabajo porque yo no tengo...
0: Bueno, le das la dirección de tu casa. Ok, el teléfono de la Chila.
1: ¿Cuál?
0: Y ya das el teléfono.
1: ¿Cuál casa? Digo, yo no tengo casa.
0: Chila, cállate, estoy diciendo algo serio. Cuando esta persona...
1: Mira, donde salgas con una...
0: No, eso es en serio totalmente. Cuando esta persona... Da todos tus datos para sacar el permiso en migración para venir a visitar. Déjame te digo que tú estás lindado con esta persona.
1: ¿Okay? O sea, si viene a visitarse turistas me van a decir, oiga, esa que vino a visitarla se anda besando con todos.
0: A lo mejor si ella hace algo la van a buscar primeramente en tu dirección, en tu teléfono. Realmente, sin que tú sepas, eres directamente responsable de ese visitante a los Estados Unidos.
1: Oye, pero...
0: Y déjame te digo por qué. Sí, sí, eres directamente responsable. Lo van a buscar contigo. Ahorita, una persona le prestó la dirección a un amigo para su trámite, pues, de permiso y de todo. El problema que tuvo su amigo acabó alcanzándolo en la persona solamente por haber dado los datos de su amigo. Aunque no tuvo nada que ver con el delito, terminó enfrentando consecuencias graves que jamás imaginó. Ahí te va.
1: Qué pegriloso.
0: Ahí te va. Imagínate que su
1: ahora
0: amigo...
1: Ahora sí me callaste, Cés, me dejaste de asira.
0: Pidió el permiso y todo eso, diciendo voy a visitar al Yeyo aquí en el...
1: Que no diga su nombre.
0: Ah, perdón, voy a visitar a Yeyo en el 2410 Gateway Drive en Irving. O sea, la dirección de aquí donde nos mandan los cafés, de aquí de la oficina. Y luego el número de teléfono tuyo, y dijo, el número de Yeyo es el 214. Ta, ta, ta.
1: Que no diga su nombre.
0: No, no voy a... Okay, no
1: di
0: voy
1: su
0: a,
1: número, pues su nombre no.
0: Ok, le voy a decir, ya el número y todo, y la dirección. Ok, pásele, pero pásele primero a revisión. Sacó el permiso, permiso aprobado. Cuando pase revisión, sángale, que traía cargamento ilícito. Ándele, pues agarraron a él y también a su amigo.
1: Ah, qué lache.
0: El problema terminó alcanzando a su amigo también, aunque no tuvo nada que ver con delito. Tuvo consecuencias graves que jamás imaginó, además de tener que contratar abogado para
1: ¡no
0: que lo defienda!
1: Manches.
0: Por eso, antes de prestar tu dirección, tu domicilio, cualquier documento personal, piénsalo dos veces. Un favor te tiene...
1: Güey, pero es que no lo puedes... Puede que no lo prestes tú nomás. Por ejemplo, hasta un vecino. Que sepa cómo te llamas, que use tus datos, que no se pase de lanza la autoridad. Tienen que investigar, hagan su chamba, oiga.
0: Tienes que pues tener sí. Muchísimo cuidado, no prestes tu dirección
1: es como
0: para trámites.
1: Yo venir a sentarme aquí nomás a decir la hora, no, tengo que hacer mi chamba, hagan su chamba bien, oye.
0: No, pero en lo que averiguan, usted ya tiene que andar contratando
1: a la no, ni que fuera abogada. Pancho Villa, dijo, le vamos a matar y le lo que vemos, que
0: así
1: rollo.
0: Es.
1: No, man.
0: Así que ten mucho cuidado
1: qué
0: con
1: mal.
0: Tu dirección y tu información.
1: Muy mal.
0: para prestar tu información en trámites o documentos de personas de las que no estás completamente seguro a qué se dedican.
1: Yo no les presto mis datos, les prestaré a mi socia, pero mi información nunca.
0: Comparte esta información con otras personas para que no arriesguen.
1: ¿Y tú cómo vas a ver si alguien allá del TRDB anda viniendo y cruzando diciendo que tú y que allá y que allá?
0: Nomás les voy a decir esto, que ahorita esto ya estaba escrito, pero ahorita sí se está haciendo efectivo.
1: Así antes
0: que
1: no lo hacían tan...
0: No lo hacían efectivo. O sea, tú lo hiciste tú, pero ahorita...
1: Sí, porque
0: ahorita...
1: yo aunque fuera a otro lado siempre decía, voy con mi tía Vicky a California.
0: Sí, pues todos...
1: Y me iba para
0: todos, todos decimos,
1: y me iba para
0: voy de compras. Voy de compras, voy de visita, voy a Disney.
1: Y nada, que anda uno jale y jale trabajo.
0: Chila, ¿qué? Ya te hablas mucho.
1: Pues la verdad, güey. ¿Qué no, quieren, mentiras sí, o la verdad?
0: Mentiras.
1: Ay, ya tú ya mentiras, ya tienes muchas, mensa.
0: Entonces ya dice uno, voy de compras aquí al arroz. Ok, y el permiso para que lo ocupe. Ah, es que me voy a quedar con mi amiga la Chila. Cuidado. ¿A quién le prestas tu información?
1: ¿Y yo cómo me cuido, güey? ¿Yo cómo a saber que alguien...?
0: Cuidado a quién le das tu dirección exacta, tu teléfono, tu nombre completo. Muchísimo cuidado.
1: Vamos a... Lo bueno que yo lo tengo a nombre de mi vecino.
0: Ay, Dios.
1: Si pues es que se me
0: boca bien grande. ¡Ya, chinga! ¡Ya! Regresamos rapidito.
1: Earning statements. ¿Qué es eso? Para empezar. Y luego te piden payment stamp de cuatro meses, le dije, no, hombre.
0: Regresamos al show de las socias, pero quiero...
1: Es muy pegriloso el robo.
0: Quiero que sepan que muchas cosas ya estaban escritas, pero no se estaban haciendo efectivas con la ley de migración. Ahorita ya estaban escritas, pero ahorita están más duras. Más duros que nunca.
1: Ay, como me goofy.
0: Aplicándose, como dice en el manual.

0: Se dice que ellas son amantes.
1: Sí, somos, sí, somos amantes, pero del cafo.
2: Eso no es cierto, pues. La Sheila tiene razón. Si no tienen pruebas de que tú estás de acuerdo a que él venga a verte, no te pueden mantener o ser responsable de eso. Aquí en este país no eres culpable, al menos que seas demostrado en la corte.
1: Exacto,
2: mi niño. Uno niega todas esas acusaciones y nos vemos en la corte. Eso se dice. Hable con mi abogado.
1: Sí, amigo, sí, es lo que yo estoy diciendo. ¡No me regales!
3: ¡Claro, Xavi! ¡Ahorita hay que andar en el helicóptero! ¿Qué no ves que está bien cara la gasolina?
1: ¡Xavi! ¡Cállese!
3: Ahora, si quieres que te traiga como helicóptero, en el helicóptero, pues... ahí tú dime, Xavi, voy por ti. Ya lo pagué ahorita, porque te molesta las aspas. Ahorita lo pagué.
1: Te voy a decir una cosa.
4: ¿A quién le alcanza para el helicóptero?
1: ¡Ah, no! Al chavo este que andaba diciendo, socia, que no es cierto. Si tú puedes comprobar que no tenía nada que ver contigo la persona que cruzó la frontera. Pero te voy a decir una cosa, y tú lo dijiste bien. En la corte hay que demostrar. Sí, pero en la corte ya tienes que llevar a un abogado. O sea,
4: y les mandó saludos de la abogada.
1: ¿Cuál abogada? Si
4: la que traigo colgada. ¡Ay! Es cierto, Erika, ¿sabes? Ya me voy a ir a dormir un ratito porque ando insoportable.
1: Recuerda que el día de ayer, este eventazo, éxito total aquí en el Summer.
4: Uy, sí.
1: Summer Fest de la raza Uta. Estuvo llenísimo. Uta, mano.
4: ¿De qué? ¿De qué estuvo lleno?
1: Uta, mano, hubiera visto usted llenísimo de gente. Gracias por siempre seguir aquí apoyando los eventos de la raza. Síguenos en redes sociales, socia.
4: La raza Dallas.
1: Calmada y nos amanecemos,
4: y no,
1: morra.
4: Que nadie sepa dónde vive ni su teléfono. Que nadie le enmarque.
1: Ya, ¿qué es lo que usted averigua? Ya tienen que estar con un abogado en la corte, señores. Vamos a tener que despedir, pero...
5: 100% comprobado, Sheila. Entre más casada...
4: ¿Qué?
5: Cada babosada que decimos, ¿verdad?
4: Entre más casada, cansada tú también.
1: Se le llama la hora del tonto.
4: ¿Eh?
1: La hora del tonto, cuando andas muy cansado y te pones medio absurdo.
4: Sí, la hora del menso.
1: La hora del menso.
4: ¡Traigo el menso!
1: Señoras y señores, ¡vámonos! Gracias por todos los regalos que nos llevaron. No es necesario, pero muchas gracias.
4: Sí, son necesarios para motivarnos, para andar aquí el día de hoy con buena...
1: No es necesario, pero gracias por todos los regalos que nos enviaron este fin de semana ahí a...
4: Mira, Chevy, ¿sabes
1: pero
4: por qué?
1: Pero todos traían alcohol. Todos los regalos
4: que
1: traen
4: bueno,
1: alcohol.
4: Qué bueno, nos conocen bien. Eso quiere decir que nuestro trabajo aquí se ha hecho...
1: No ¿sabes? Sé por qué no unos chocolates, unas flores.
4: Si quieres cocholates también, no está mejor el pisto. Primero el pisto y luego tómele a lo que
1: unas
4: venimos.
1: Unas empanaditas.
4: Ay, unas empanaditas. Tú también quieres, hombre. Unas empinaditas.
1: ¡No!
4: Deja de pedir cosas exóticas. Confórmese con el pisto. Una cosa lleva a la otra.
1: Empanaditas, dije.
4: Por eso, así empinaditas nos vamos. Ya se acabó el programa.
1: Yo no sé por qué nos relacionan con el alcohol, pero gracias a todo lo que nos regalaron el día de ayer. Y a María, a José Vargas, a todos, muchísimas gracias. Ya vamos a despedir.
4: ¿Sabes por qué nos dan cosas, Xavi?
1: ¿Por qué, Chila?
4: Porque nosotros damos mucho. Y nosotros damos mucho para ustedes, querido y bello público, porque ustedes son mucho.
1: ¿Qué da, Sheila?
4: ¿Eh? Amor, comprensión y ternura.
1: ¡Cállate! ¡Vámonos,
4: no,
1: señores!
4: No, ya de verdad, para empezar la semana, cuando le digan, ¡ay, es que tú siempre das mucho! ¡Ay, es que damos mucho porque somos mucho! Y si nos fallan, ¡que nos fallen! ¿Ok?
1: Ese consejo no lo voy a tomar yo porque en unas administraciones pasadas se me han robado.
4: En todas.
1: Entonces ya no voy a dar mucho.
4: Ok,
1: yo
4: económicamente no, por favor.
1: Ah, ok. Ustedes den mucho, yo ya di.
4: Esto aplica para todos menos para Xavi. Para todos menos para Xavi. Si te fallan, que te fallen. Aquí no pierde la persona que da mucho. Pierde quien no lo valora. Usted aprenda a decir, no me valoraste, yo ya te brindé lo que hay en mí, así que... Como el América.
1: Entonces, ¿sí damos o recibimos?
4: Sí da, Xavi, sí da. A mí me gusta más recibir que dar.
1: ¡El día de mañana!
4: Hablando de dar, sé que la Xavi no lo va a hacer. Venezuela, estamos con ustedes. Hubo una persona que hizo una colección, fue la que encontramos y fuimos y apoyamos.
1: No se llama colección, mija.
4: ¿Cómo se llama?
1: Colecta, habla como güera ya. No se llama colección. Hicieron una colecta ahí en una taquería, creo que se llama El Paisano. Fuimos enfrente de la taquería del Paisano.
4: Con la muñeca diamante nos salió, fuimos, había mucha ayuda reunida.
1: Y mandaron todo en avión. Eso nos dijeron y yo, la verdad, yo hice la fe de buena fe.
4: Fue el medio que nosotros encontramos para ir a apoyar para todos los que nos dijeron, pero ni hace nada, sí lo hicimos. ¿Ok? Y sé que la Chay no lo voy a decir, se los digo porque están abriendo el hocico, no más. Por eso digo, doy mucho porque soy mucho.
5: Y mis socias, muchas gracias por tener el mejor programa de radio del Metroplex. Ingesua, wiwi, y que sigan llegando regalos.
1: Que sigan llegando regalos.
5: No más cambien por mugres monedas virtuales.
1: ¿Oíste, Chila?
4: Ya que sea mañana para andarnos besando todos.
6: Les regalo el alcohol porque son como los zapatos nuevos. ¿Cómo? Con alcohol aflojan.
4: ¡Sí, cierto! ¡Hasta mañana! ¿Escuchaste el show de las socias? ¡Trépale, yayo!

0: ¡Con eso! ¡El yeyo no hace posible, pinche internet!
1: ¡El yeyo, hermano! ¡Ya eres mexicano!
0: ¡Yeyo, hermano!

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0: 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Llegó la hora de enfocar a los grandes. La alineación ya está completa.
3: Muy bien, felicidades.
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0: y lo perdí.
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0: Ahorita hay un movimiento, está surgiendo un movimiento en Estados Unidos de mujeres que ya se cansaron del empoderamiento femenino. Mujeres que dicen que el empoderamiento femenino no es tan saludable como te lo han hecho creer. Como se lo han hecho creer a las mujeres. Ajá. Y ellas están haciendo un movimiento de lo que se podría llamar como mujeres tradicionales.
1: Ay, no manches.
0: De volver a los tiempos
1: de antes,
0: de donde la mujer era ama de casa nada más.
1: Ah, hell no.
0: Entonces yo pregunto a la mujer moderna que escucha este programa. ¿Usted le gustaría volver a la... entendiendo que a lo mejor muchas mujeres trabajan por necesidad y no, exacto, por gusto?
2: Sí, también. Claro.
0: Y que los tiempos han cambiado y que pues por ahí en los años 50, 60, incluso 70 todavía, pues el sueldo de una persona daba para sostener una casa, el sueldo de un trabajador normal, vamos a poner en Estados Unidos. Es más, señores, en los 50s y 60s, no solo te daba el sueldo para mantener a tu familia, te daba el sueldo para comprar una casa.
2: Claro.
1: La roca.
0: Sí. Entonces, si no fuera por necesidad, ¿le gustaría a la mujer moderna vivir en como antes? O sea, vivir, ser una ama de casa de tiempo completo.
1: Hell no.
0: Y dejar, porque lo que las mujeres estas modernas están, lo que las mujeres están proponiendo es dejar de pensar en esa cosa que tiene como sucediendo, que serán unos 20 años, de sí, como desde el 2000, que el empoderamiento femenino y que la independencia de la mujer y que la igualdad y estas mujeres dicen, pues en realidad, ¿qué nos dice una mujer? En realidad, ¿qué hemos ganado con esa independencia y esa igualdad? No saben qué he ganado, pero es lo que dice la mujer. No saben qué he ganado, que ahora trabajo y también hago las cosas en mi casa. Pues, ¿cuál ofertón, güey, agarré yo allí? Porque en realidad sigo siendo ama de casa, sigo siendo mamá de tres, sigo siendo esposa de uno que parece a veces que es chiquillo también.
3: Y ahora con trabajo.
0: Entonces, ahora nomás lo que hago es trabajar y hacer eso que ya hacía. Entonces, siento, dice la mujer esta, que es un espejismo esto de la... No estoy diciendo yo, dijo la morra. Que esto de la empoderamiento femenino y de la libertad de elección, uh-huh, es un espejismo. Y que al final de cuentas, la mujer sale perdiendo porque te toca hacer dos cosas en vez de una.
1: Uh-huh. Sí, entiendo esa parte.
2: Yo lo que creo, señor, que la mujer ganó el poder de decidir.
0: Uh-huh. Eso sí.
2: Y el poder
1: ese
2: de
1: decidir. Es el empoderamiento.
2: El verdadero empoderamiento es que la mujer tiene la opción de querer hacerlo o no. Y si quiere dedicarse a sus hijos, puede dedicarse a sus hijos nada más. Y de si quiere trabajar, puede trabajar. Y de si no quiere tener hijos, no va a tener. El problema es que durante años el hombre decidió por la mujer. Decidía por quién iba a votar, qué iba a hacer. Se tenía que callar y tener que estar atrás de la puerta y cargada.
1: Eres
2: como escopeta.
1: Un mueble más.
0: Sí.
2: Entonces, el poder de decidir es lo que tiene. Ya si los tiempos modernos ha hecho que en países como este y en ciudades y estados como California, donde el estilo de vida es tan caro que obliga a que las parejas ambos trabajen, esa es otra situación. Pero yo creo que no podemos renegar del momento histórico donde las mujeres están. Todavía no se llega a donde querían. La mujer debería de ganar al mismo nivel que al hombre y poder hacer o poder tener el poder de decidir hacer lo mismo si ellas quieren.
0: Ok, lo que las morras dicen en este movimiento es que en teoría, yo te acuerdo contigo a un 100%, uh-huh, la mujer ya tiene la elección.
2: Sí.
0: La elección. Pero vamos a regresarle casi un poco. ¿Cuál era la queja mayor de las amas de casa tradicionales? Porque así se llaman, ya me acordé, traditional housewives. Traditional housewives. Usted lo puede googlear y hay movimiento. ¿Cuál era la queja? La queja del ama de casa tradicional era... Pues yo no miro a nadie, yo no tengo interacción con nadie. Mi esposo es el que sí tiene interacción en el trabajo, ve gente. ¿Y yo qué veo? Estoy aquí prisionera de estas paderis hasta que llegue el fin de semana y por ahí me sacan
1: a pasear.
0: A que me dé el aire, güey, ¿verdad? Entonces ahí empieza donde la mujer dice, no, pues yo no quiero estar así, yo no quiero estar así, yo no quiero estar así, yo no quiero estar así. Ahora, esto no es una cosa vieja. Nuestras mamás fueron, las mamás de ustedes, chavalos, yo, la mía, pues con más razón, ¿verdad? La mía sí era, como dices ahí, como escopeta de rancho, cargada y en un rincón. Pero las jefas de ustedes fueron mamás tradicionales.

0: chavalones. Sí, viejo. O sea que no estamos hablando de algo que sucedió en 1910.
1: Ya. La mía no fue madre tradicional.
0: ¿No?
1: No, para nada.
0: ¿Cómo era leído?
1: No, no, no, no, no. Señor, mi papá, que era mecánico, antes de que yo naciera, bueno, por tiempos en que yo nací, más o menos, con el torno de la máquina, se partió el estómago a la mitad y duró 2 años sin caminar.
2: Ay, no manches.
1: ¿O sea? Entonces, mi mamá tuvo que hacer, empezar ella a mantener a la familia y a poner un negocio para ella hacerse cargo de la familia. Entonces, en mi casa empezó a irnos bien a partir de que mi mamá agarró las riendas de la casa.
0: Ok, está bien.
1: Con mi papá, desafortunadamente, que mi papá era un gran padre y lo amo con todo mi corazón y lo venero en el cielo que está. Pero con mi papá vivían en una vecindad. Empezaron a tener propiedades a partir de que mi mamá se hizo cargo de la casa. Entonces, en mi casa no había una mujer tradicional. Mi papá, mientras se recuperó, él se encargaba de la casa, hacía el desayuno y llevaba a los niños a la escuela.
2: Oh, se cambiaron los roles, pues.
0: Cuando sí, él tenía la panza ahí.
1: Sí, y entonces mi mamá fue la que empezó a tener negocios y ya a partir de ese momento mi mamá fue la que se hizo cargo de toda la economía de la casa. En mi casa no había una vivienda tradicional. Mi mamá fue la que se hizo cargo de la economía y gracias a eso nos fue bien.
0: Ahora, la pregunta es para las mujeres, porque hay muchas mujeres que están oyendo y que están diciendo, ah, no, yo qué güey, voy a andar queriendo volver a la casa a hacer yo, no, yo quiero, yo me gusta esta
2: independencia,
0: libertad de elección y chalala que tienen ellas. Pero te aseguro que hay algunas que dicen, si yo pudiera, yo dejo el jale tirado y yo me dedico a mi pura casa. Yo,
2: sí, todavía,
0: estando
2: sí,
0: yo acá.
3: Saludos a la güera.
0: Porque hay muchas mamás que dicen, ¿a mí de qué me sirve el empoderamiento femenino si de todo el mundo le... ¡Ya!
3: Pues la güera es de las que no le gusta. Dice, ella sería feliz en la casa. Dice, no,
2: ¿neta?
3: No. ¿Qué?
2: Ay, no.
0: A ver, vamos a ver qué es la raza. Vamos a ver qué es la raza.
2: Número en cabina 818-563-1055.
0: A ver, hay un movimiento que de mamás tradicionales que dicen que la mujer debería considerar volver a el matrimonio tradicional donde el esposo trabaja y ella es ama de casa al 100%. ¿Y qué opina la mujer moderna? Si no tuviera necesidad, teniendo en cuenta que la mayoría de mujeres, siento yo, si estoy mal, corríjanme, por favor, trabajan por necesidad y no por gusto, ¿le gustaría volver a ese matrimonio? Queremos escuchar a las féminas de este programa. Don Cheto, ¿cómo está? Buenos días, saludos para todos. De aquí de su red escucha, yo tuve la oportunidad de ser ama de casa al 100%, 20 años de matrimonio, por cosas de la vida me divorcié, ahora limpio casas, y ¿sabe qué me pasó después de ser ama de casa al 100% por 20 años?
2: ¿Qué?
0: Que no sé socializar en absoluto, porque nada más estaba encerrada, siempre sola en casa, así que yo no le recomiendo a ninguna mujer que sea ama de casa al 100%, porque es malo para uno. Buen punto, buen mensaje, porque en el caso de nuestra amiga de apellido Huerta, dice, yo fui ama de casa 20 años y no supe socializar cuando ya me divorcié.
2: That's crazy.
0: Pues porque estabas dentro de tu casa, ¿no?
2: Es que, ¿sabe qué mentalidad a mí me inculcaron, Don Cheto? Yo respeto mucho y siempre se lo he dicho, mamá dejó su carrera para ser ama de casa y dedicarse a su familia. Y siempre le digo, mamá, ¿sabes qué? Admiro eso porque, viejo, el trabajo de ser ama de casa de 24 horas no es nada fácil. O sea, cuando tú eres una mujer que vas a un trabajo, haces tus horitas y regresas a tu casa, bueno, estás siendo muy productiva y estás aportando al hogar, pero cuando tienes que dedicarte 24 horas a tu hogar, no manches, para mí que ese sí es una chamba de mi respeto.
3: Y no pagan.
0: Dice, Don Cheto, ¿cómo está? Eso que está diciendo, yo lo he pensado. Qué curioso que ahora lo toquen de tema. That's a fact. I'm still cooking and cleaning and working.
2: Pues sí.
0: Dice Reina. Ok, o sea, como que ella dice, sí, como que ella también había pensado en, pues ya me gustaría a mí, así me... Ahora, Reina, te pregunto, ¿te gustaría volver, si tuviera la oportunidad, que esto es más difícil de lo que uno cree, porque a lo mejor el salario del marido no le va a alcanzar para vivir?
2: Sí.
0: Porque es bienvenido a la modernidad, bienvenido al capitalismo moderno. Uh-huh. No le va a alcanzar para vivir. Ahorita no alcanza.
3: La neta.
0: Pero si hubiese chance de ser mamá
2: tiempo completo,
0: ¿te le gustaría a la mujer? Esa es la pregunta del público.
2: Nah.
0: Es la pregunta para el público. Dice por acá, Don Cheto, yo nunca más regresaría a ser ama de casa 100%. Don Cheto, no diga mi nombre porque mi esposo escucha también, pero ahí le va mi explicación. He estado en dos posiciones y la salud mental de una mamá de tiempo completo es muy pesada. No tiene tiempo de pensar uno en uno misma. Es muy desgastante ser ama de casa al 100%.
2: Yep.
0: Llegó un punto en que literalmente tú puedes explotar. Yo tuve afortunadamente la decisión de trabajar o no, y ahora que trabajo, prefiero mil veces sentirme una mujer

0: emocional, socializar en el trabajo, estar metida en casa todo el tiempo. Respeto mucho a la mujer que decida, porque la labor del hogar es una cosa de respetos. Yo, la verdad, no pude.
1: Yo lo puedo, yo siento, yo no sé, pero de las amas de casa que yo conozco, que se han dedicado a ser ama de casa y luego prueban esa independencia, muchas de ellas ya no quieren regresar. Y luego conozco las que le han perreado toda su vida, que ya piden esquina y dicen, ay, no, yo sí quiero ser ama de casa. Ay, no,
0: sí, mejor aquí me la llevo. Ok, regresamos con el tema. ¿Números en cabina?
1: 818-563-1055 o las redes sociales de Don Cheto al Aire. Regresamos.
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0: Gracias, Don Cheto al aire. Bueno, hicieron una muy buena pregunta debido a esta mujer que quiere pues regresar a la antigüita, a los tiempos donde la mujer pues se quedaba en casa, que no tiene nada de malo, la verdad se respeta y se admira mucho el factor de una mujer que se quiera dedicar por completo a su hogar. Entonces, pues esa es la pregunta del día de hoy. ¿Quisiera usted regresar si tuviera la opción?
1: Si tuviera chance, ¿regresaría usted a la mamá, a la ama de casa tradicional? Dice por acá, Don Cheto, ¿cómo está? No diga mi nombre, por favor. Soy ama de casa 100% y soy muy feliz. A mí la verdad no me gusta trabajar. Pensar que tengo que trabajar y regresar a la casa, ¿cierto? Otra vez a fregarle, no me haría feliz como me hace feliz ser 100% ama de casa. Tengo una buena vida social, puedo estar para mis hijos y tratar de ser una buena mamá, ir a las juntas, a los eventos de mis hijos. A mi esposo le ayudo a administrar el dinero de la casa y a no hacer gastos innecesarios. Yo soy hija de una mamá soltera que nunca pudo ir ni un día al Día de las Madres, a los festivales de Día de las Madres, porque ella tenía que trabajar. Ah, ok. Ahí está nuestra querida amiga.
0: Aquí tengo una también.
1: A ella sí le gusta su papel de ama de casa.
0: Aquí le va esta. Buenos días. Si yo pudiera volver a trabajar, lo haría, pero como una mujer que se dedica a la casa todo el tiempo con niños con necesidades especiales, es más difícil. Por ejemplo, mi hijo tiene autismo y el cuidado para ellos es carísimo. Y eso agrega, eso si le agregas que si una como madre se impacienta, ahora alguien como la hace como trabajo, pues qué sabe. Ese es mi impedimento para poder volver a trabajar, pero estoy muy agradecida con mi esposo que se parte la espalda para que no nos falte nada. Pero sí, cuando hablamos de mí volver a trabajar, no es opción, no por ahora, por ahora, y es difícil, pero hay momentos que he sentido que me asfixio.
1: Estar en casa.
2: Pues dice esta morra, si la mujer puede quedarse en casa, en casa, y no hay necesidad de otro sueldo, lo puede hacer bien, porque muchos critican, pero para criar a tus hijos, solamente tú. El trabajo en una fábrica que uno pueda desempeñar, cualquiera lo hace, pero el papel de una madre criando a sus hijos, nadie lo puede
1: hacer. Es que este tema tiene muchas variantes.
3: Vertientes, ejemplo, muchas vertientes.
1: Por ejemplo, hay hijos que hasta la fecha le pueden reclamar a su mamá que tú nunca estuviste ahí. Exacto. Y a la mamá le puede decir, pero andaba trabajando. Claro. Y tienen razón los dos. Uh-huh. Porque si bien la señora anduvo trabajando, tampoco estuvo allí.
3: Dice, a mí, no digas mi nombre, pero a mí la neta me choca que muchas veces a las que somos amas de casa 100% nos tachan de mantenidas o como de ella no trabaja. Ey. No, quisiera que un día, ahora, dice, quisiera que un día el hombre se hiciera cargo de toda la casa y los niños al 100 como nos hacemos cargo nosotras. Exacto. Dice, porque no, porque son muy huevoncitos con ese con ese asunto. Se hacen de la vista gorda. Además, dice, la mayoría de las mujeres que trabajamos es porque el marido con su puro sueldo no se arma.
1: Exacto. A ver, yo más digo una cosa a la señorita, ya para que dejara el chino dar su punto. ¿Pero por qué no se echa el perro a los hombres? Le voy a decir una cosa a la mujer, me atrevo a decirlo. La que más critica, la que no trabaja, es la misma mujer, no los hombres.
0: Sí.
1: Yo no me voy diciendo, uy, Giselle no trabaja. Yo no. Y si lo digo, es porque yo tengo trabajando a la mía y me da vergüenza.
0: Pero ¿sabe qué?
1: Me da vergüenza y me da ventaja de que la mía se la traiga en bombiza y esta esté bien garante en su cartón.
0: Creo que lo que yo entendí de lo que ella dijo es que muchas veces cuando dicen, ah, ¿tú trabajas? No, pues soy ama de casa. Y ellos lo toman como, ah, no trabaja.
1: Ah, no
0: trabaja. Mucha gente dice, no, ella no trabaja, ella trabaja, o sea, está en la casa. Pero ella tiene mucha razón, o sea, ese trabajo.
2: Pero le voy a dar mi punto de hombre. Y dame alguien que yo soy así. A mí eso de que digan, ay, el trabajo en la casa también es grande y no los hombres lo hacen. Señor, yo estoy acostumbrado, la güera se puede trabajar, yo puedo estar en mi casa y mi casa va a estar limpia, los niños educados, va a haber comida y puedo salirme a trabajar y regresar. Y yo lo he hecho. Por eso cuando la güera me dice, le digo, no, vete a trabajar y vas a llegar y vas a ver comida hecha, casa limpia y todo bien. Porque así me educaron y se puede.
0: ¿Pero aguantarías tú tener ese trabajo todo sí, el tiempo?
2: Yo claro, sí. Yo sí.
0: O sea, no interactuar, no, pero neta, o sea, no interactuar con nadie, quedarte al full.
2: Si sí interactúas, o sea...
3: Y aquí está otra muy cañona, dice, no digas mi nombre. Yo fui ama de casa por más de 20 años, 100%, y tenía que rogar hasta por un chicle. Uh-huh. Mi esposo era el proveedor, pero solo de las necesidades de la casa. Me decía yo que ya no tenía derecho a patrimonio porque yo nunca aporté dinero, porque aparentemente en la cultura de mi esposo fui una mantenida por 20 años.
2: Ah, no, bueno, por ahí sí ya.
1: Ahí
2: sí
1: tiene... Ahí también el calibre de vato que agarraste.
2: Agarraste, hija, pues sí.
3: Pero sí, muchos hombres sí manejan así el rollo. De la señora no trabaja.
2: Si nomás veo cling, cling, cling.
1: Ni modo. Don Cheto, buenos días. Estamos en un momento de mujer que podemos decidir, como lo dijo Said. Pero querer hacer un movimiento como la señora del tema, porque ella ve que no la beneficia, pues no sé, depende. Depender de alguien es comodidad. No hay como gastar y ganar tu propio dinero. O al revés, ya no hay como ganar y gastar tu propio dinero para no rendirle cuentas a nadie.
3: Estoy de acuerdo.
1: Pero yo no.
0: ¿En qué aspecto?
1: Porque, bueno, sí estoy de acuerdo con ella a un 100, pero nomás quiero recordar una cosa que debería de ser. Siento que eso nos haría muy bien como sociedad. Que las reglas que se ponen es de dos carriles, de ida y vuelta. O sea, ella dice, no rendirle cuentas a nadie. Entonces, ¿tu esposo también a ti puede no rendirte cuentas? Porque, o nomás tú no puedes rendirle, no debes rendirle cuentas a él.
3: Yo creo que no, yo creo que la mayoría de las veces la mujer es la que le rinde cuentas al hombre, no al revés.
2: Sí.
1: El hombre le rinde cuentas a la mujer, güey.
0: Pero en una situación de ama de casa, viejo, sí el hombre lleva la batuta. Mire, aquí está esta situación, por ejemplo. Y se pienso que el ser ama de casa sería depender del hombre y darle el poder de tirarme en cara muchas cosas. Yo soy una mujer que no le pide nada a nadie, trabajadora y aún así compartiendo gastos con mi pareja. Él me trataba como si me estuviera haciendo un favor cada vez más exigente. Quizás fue la pareja, como dice Don Cheto, incorrecta, claro, con la que estaba, pero eso me enseñó a trabajar más duro para que nadie tenga ese poder sobre mí. Y yo siento eso que puede pasar muchas veces, no sé si sea algo cultural, viejo, pero siento que en algún momento sí te lo echan en cara, como diciendo, aquí te tengo, no estás haciendo nada, no trabajas. O sea,
1: oh, claro, hay vatos así.
0: Emperrado un día, en algún momento te lo va a tirar en cara.
1: Mira, te voy a contar. Te voy a contar una experiencia. Una vez conocí a un muchachillo que trabajaba en un Banco de América. Uh-huh. Te estoy hablando hace unos, como en el 2006. Historia real. Entonces el muchachillo me dijo, porque yo no tengo cuenta de banco, ¿verdad? Yo no, ustedes saben que yo no tengo cuenta de banco.
0: Bancolchón.
1: Entonces yo tengo bancolchón, ¿verdad? Lo que tengo, lo tengo, pues ranchero, ¿verdad? Entonces este morro era amigo de, como que quería andar noviando allí con mi hija, ¿verdad?
3: Con San Juana.
1: Entonces el morro trabajaba en Banco de América y dijo, yo le abro una cuenta a su señora, y que una cuenta, y ahí vamos. Y el morro me dijo, ahorita lo atiendo, estoy atendiendo a este señor. Y estaba otro señor latino también con su señora abriendo una cuenta de banco. Entonces el morro, nos toca escuchar que el morro le dice al señor algo como si el dinero es de los dos o si la cuenta es para los dos, ¿no?
3: Como mancomunada.
1: Y te lo juro que esto fue la respuesta del vato, así, con este tono, palabra por palabra. No, nomás mío, esta nunca ha trabajado ni un día en su vida, hombre.
0: No manches.
1: Le dijo, ¿vale?
3: Sí.
0: No manches.
1: O sea,
4: yo lo dejo. No,
1: pues sí. Mi esposa es ama de casa, ya trabajó y por cosas de salud no ha trabajado, según ella, ¿verdad? No. Según ella, no, por cosas de salud no trabaja, pero yo no soy un vato que le vaya a echar en cara que no trabaje. También es el vato con el que vives, pues, ¿verdad? El vato. Dice Don Cheto, los hombres la tenemos difícil con las nuevas mujeres empoderadas, porque malinterpretan el nuevo poder. Hay algunas que al trabajar se quieren hasta separar de nosotros. Nosotros como hombres tenemos que entender, aflojar para no suprimir. Tampoco significa liberalismo. El futuro es para parejas que jalen parejo. Y cuando digo parejo es el hombre en el hogar y ella en el trabajo.
3: Correcto.
1: Alguien tiene que cuidar a los niños, si no, no van a funcionar. Ok, está bien. Jalar parejo, dice el amigo.
0: Pues es que en un mundo perfecto sí sería así, viejo, pero ¿cuántas veces en verdad funciona de esa manera?
1: Don Cheto, una opinión de vato. La mujer que trabaja, muy pocas rinden cuentas al marido. Para ellas, lo que ganen es para ellas. Y yo también creo que como hombre, que eso no está bien.
0: A ver, no necesariamente, ¿eh?
2: Es que como te va en la feria, por ejemplo, yo no le exijo. Al final yo le he dicho, es tú, yo nada más, ayúdame con esto y lo demás, hazte bolas. Y pues dice esta morra, Diana, yo siempre he trabajado desde que dejé mi trabajo para dedicarme a la casa, no aguanté, me dio depresión, no era sano para mis hijos verme así, entonces decidí regresarme al trabajo y me siento mucho mejor, aparte tengo mi dinero para hacer lo que quiera.
1: Don Cheto, yo tengo 17 años aquí en Estados Unidos, siendo ama de casa todos los años. También cuidaba a dos niños y aparte a dos míos. Entonces sí trabajabas. Bueno, nunca trabajé fuera de mi casa porque mi hija tiene unas terapias, ¿verdad? De una enfermedad que tiene. Ahora tengo ganas de salir y trabajar, pero me he encontrado que le tengo miedo a la sociedad. Claro, nunca ha salido.
3: Dice Victoria, yo simplemente porque por el trabajo no puedo darle el tiempo que quisiera a mi hijo, a mí sí me gustaría ser solo ama de casa. Por otra parte, me gusta la independencia económica donde no dependo de alguien más. Mi mamá era enfermera y ella dejó su carrera para ser ama de casa y la admiro mucho por tomar la decisión, porque el día que se separó de mi papá, miré cómo sufrió al no tener la facilidad de volver a su trabajo, pues ya no estaba actualizada.
0: Exacto.
1: Ya no estaba actualizada. Don Cheto, la cuestión en estos tiempos, dice nuestro amigo Enrique, No da para que solo la mujer sea ama de casa o que el hombre se quede también en casa. Aquí en estos tiempos modernos es los dos trabajamos.
3: Correcto.
1: Los dos compartimos, dice, partamos los dos partamos a la casa y los dos cuidamos a los niños. Dejémonos de estupideces, de mira ese mandilón o mira esa mantenida. Esa última frase creo que es muy interesante, porque si tachamos al vato, yo el otro día tuve una legata y se lo dije al vato, a un amigo, ajá, porque es mi amigo, una legata sobre esto que dice con lo que le comentaron de Enrique. Estábamos ahí, entonces la esposa de un amigo mío le dice algo y él le dice, no, yo ya te ayudé con los niños. Yo le dije, oye, güeyón, ¿tú no ayudas con los niños? ¿Son tus hijos? ¿Qué es eso de que yo te ayudo con los niños?
3: ¿Son tuyos?
1: ¿Está loco, güey? Le ¿Son dije, tuyos? ¿Está loco? ¿Son tuyos? ¿De dónde agarras el yo te ayudo?
4: No.
1: ¿Verdad que sí?
3: Y además hay algo muy claro, señor. El problema es que en las parejas el día de hoy, la gente no se pone a pensar que tendría que hacer para lo que es mejor. No tendría que cocinar la señora porque es la mujer. Que cocine el que mejor sabe cocinar. Que administre la casa, no el que tiene más poder y el que gana más. Que administre la casa el que mejor sea para administrar la casa. No, así debería de ser.
4: Distribuirse las responsabilidades sin importar. O sea, por ejemplo, a mí se me hace chido eso que dice Chino, que él hace, pero otra cosa, no todo mundo son el Chino. En su hogar, que a lo mejor él llega y él cocina y va por los niños.
2: No, porque gracias a Dios al trabajo que tenemos, salgo temprano, me da tiempo incluso de hacer órdenes extra, me gano una lanita para mis peces, voy por mis hijos, llego a la casa y hago de comer.
4: Claro,
3: Chino es tan capaz que se encarga de su casa y de varias más.
2: Ah, claro.
1: ¡Correcto!
4: ¡Está capacitado!
1: Yo no tengo más que aplaudirle al caballero.
4: ¡Ay, señor, siéntese!
2: Porque se puede. Gracias.
1: Mira, ahí te va otro vato, Daniel. Qué buen comentario, Daniel. Don Cheto, el problema que yo siento que hay en estos momentos es que tanto el hombre como la mujer últimamente se preocupan por no deberle nada el uno al otro. Y en una pareja no debería ser así. No se trata de ponerle 50 y 50, sino ambos poner nuestro 100%. Correcto. Lo que yo hago, aporto a mi pareja o para mi hogar, lo hago porque es mi decisión, por gusto, y también mi decisión de elegir a mi esposa como pareja. Ambos compartimos una cuenta del banco, no tenemos cuentas separadas porque sabemos que como pareja somos un equipo.
3: ¡Ay, qué bonito!
4: ¡Bravo!
2: Es que es como te va en la feria.
1: Sí.
2: Yo creo que siempre va uno a hablar sobre cómo está en su casa. Si tienes un vato que te dice, ya ponte a trabajar, weón, pues obviamente. Si tienes alguien que no te ayuda, o que
4: estás orillado a sacar la puerta de agua.
2: Cada quien va a hablar como le va.
1: Dice Don Cheto, ahí le va mi experiencia. Y no diga mi nombre porque mi morra también escucha. Yo soy un hombre y nací en 1980 y me considero todavía de la generación X. Yo trabajo y mi esposa trabaja, pero yo gano más que ella. La cosa es que lo que ella gana es para ella. Y yo soy el proveedor, pago todo. Y todavía le ayudo en la casa a lo que pueda, en la limpieza o hacer de comer. Estoy de acuerdo con el Chino. A mí si me dieran chance, yo se me quedaba en la casa, hacer los quehaceres y llevar a los chicos a la escuela. A ver, es que aquí hay otra cosa también.
3: Pero es que nadie ayuda a nadie. El matrimonio es un equipo. La casa es de los dos, los hijos son de los dos y los gastos son de los dos. Ese es el problema. Que en la mentalidad vieja y retrógrada, si el marido compra la casa, dice, es mío. Sí. No, señor, te estás casado. Aunque tú lo hayas pagado con tu dinero, la casa es de los dos. Y el día que te divorcies, te van a quitar la mitad de la casa, porque ¿para qué te casaste? Así es.
1: Dice Don Cheto, Zule, opina Zule. Oh, no, thank you, pero no. Que se vayan a Arabia allá a vivir. Las mujeres no tienen nada de esa responsabilidad de trabajar. Este es el significado del empowerment, la que tenemos la dicha de decidir. Y hacer este tipo de movimientos, porque no hace mucho la mujer no podía hacer nada, ni tenía voz ni voto. Literalmente no tenía voz ni voto. Entonces ya el empoderamiento de la mujer o la mujer moderna, pues sí tiene voz y voto, literalmente y voz.
2: Siéntese, señora, a ver, trabajaron.
4: Ay, cállate, estúpido.
1: Entonces no llegamos a ni un acuerdo ahora con esta legata.
4: Está muy dividido, Don Cheto. Y creo que también es una parte cultural.
3: Dice, a mí me da risa que se enojen porque dicen mantenidas. Dice, ay, por favor, yo llevo 17 años de ser mantenida. Y si mi marido no me mantuviera, yo no estuviera con él.
4: Ándale.
2: A gusto.
1: Pero, ¿por qué mantenida es despectivo? Creo que mantenida es una persona que no hace nada y que nomás está ahí a ver qué.
2: Es que es como lo veas, a mí.
1: Pero una ama de casa, ¿cómo va a ser una mantenida?
4: Es que así lo están están catalogando, como en redes sociales, como que, ay, yo soy mantenida porque me... Pero, o sea, muchas lo usan como algo to play around with, pero no,
1: qué, pero y otros despectivos. 10 segundos nada más. Pero fíjate qué curioso, una mujer a que la, al que la mantiene el marido es mantenida, y un hombre que mantiene a la mujer es un gran hombre. Hasta en eso no hay igualdad.
2: Ay, a mí díganme mantenido. Si una morra me mantuviera y me pagara todo, ay, sí soy bien mantenido.
4: Eres huevón, más bien.
3: Mantenido es, mantenida es si el marido te tiene sirvienta o muchacha del aseo, si te tiene cocinera y si te tiene chofer. Si tú haces algo, lo demás nadie te está manteniendo.
4: Ay, entonces yo quiero ser mantenida, por favor. Ay, yo sí aspiro a ser mantenida. La neta, sí.
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0: familia, buenos días, feliz lunes. Los abraza con mucho cariño su amigo Don Cheto, el equipo completo, Giselle Bravo.
1: Presente, señor, muy buenos días.
0: Tiene perrito, tiene un perrote y tiene dos perras, tiene un perrito. Ella es bandida, ¿no? Ya no eres bandida, ¿verdad?
1: Ya no es bandida. Ya me reformé.
0: Ya. La que quiere ser bandida, pero no le sale, y la chica Ferrari. Quiere ser bandida. ¿Cómo defines tú bandida? A ver, ¿cómo definan mi bandida? Es una mujer arrebatada.
1: Es una mujer arrebatada.
2: Arremangada.
0: No anda viviendo a ver qué dice la gente.
1: No. Le vale gorro.
0: Bien, bandida.
2: ¿Cómo Ferrari, te ves más delgada, Ferrari?
0: Delgada. ¿Ya llevas 30? ¿Cuánto llevas?
3: Ya, 30.
0: Wow.
3: 32.
2: Te ves muy acuellada, Ferrari, acuellada.
3: ¿Quién necesito mi vampiro que le está esperando?
1: ¿Quién necesita mi vampiro?
0: Un vampiro que se me pegue al cuello así, mira, como sanguijuela.
3: Y yo así, ¡no!
0: Bueno, la Ferrari no es bandida, la Giselle no es bandida, pero él sí es un bandida. ¡Sasazo, el chino al aire!
4: ¡Presente!
1: Muy cierto.
4: No, cierto. Soy todo un sexy papi lover. Ay,
0: ve con el ritmo, ve con el ritmo.
4: Ahí vamos.
0: Pa.
4: Sexy papi.
0: Un, tres, cuatro.
4: Sexy papi lover boy. El amenaza de todas las mamis soy.
2: Mamis mayores de 50.
4: A todas.
3: Saludos a mi mamá.
4: Perdonar. Saludos a la.
0: Dios pa perdonar. Y no soy Dios.
4: Saludos a la mamá de la Ferrari y a la abuelita de Gise. Vamos con todo.
1: Es que está rodando con la tercera edad ahorita el chino.
2: Y a la cuarta.
4: ¿Y tú?
0: Yo soy el chino, me voy liso. No me importa que tengan palanca.
4: No.
0: Yo creo que está bien.
1: O sea, mire, ¿está así?
0: No,
1: está
0: así. Y se ven como morra. Puede que. Ahí le voy otra vez, venga. Dice,

0: No me importa que tenga palanca al piso.
1: Palanca, palanca, palanca.
2: Siempre y cuando. Pero que se vea como vieja. Palanca. No va a ser como.
0: Soy el chino, le voy a entrar. Porque no soy Dios para perdonar. Le voy a entrar. Porque no soy Dios para perdonar. Eso es. ¿Quieres que te le escriba? $2,500 y pago esta canción. Sí.
2: Pero, nomás sí digo una cosa. Se tienen que ver como morra, porque si no, no.
1: Este vato.
0: Ay, García Solís, ya tenemos ahí a nuestro querido amigo
3: Gonzalo Sansores. Gonzalo, muy buenos días. Recuerden que no está solo.
0: Vamos a la Liga Defensora Gonzalo Sansores para sacarlos de apuros, de preguntas, de dudas sobre casos criminales. Gonzalo, ¿cuáles son los casos criminales, Chalín?
4: Ya saben, cualquier caso donde un oficial te puede arrestar, te puede dar un ticket o te puede investigar. Y es muy importante saber que cada caso criminal, hasta un ticket, empieza con una investigación. So, cuando te para el oficial ahí en la calle y te empieza a preguntar ciertas cosas, tienes que saber que te está investigando, ¿okay? Está investigando. Y todo lo que le digas en ese momento es voluntary y lo estás dando porque tú le quieres decir. So, acuérdese que lo que va a hacer es apuntar todo. Y en esos momentos también tienes el derecho de tener un abogado y también un derecho muy importante, el derecho de guardar silencio.
0: Dice por acá, mi copa DJ Rico, dice, Gonzalo, pregunta, pero no me regañen. ¿La licencia para manejar carro es la misma para manejar moto? No, ¿verdad?
1: No.
4: No, es diferente. Es otro tipo de licencia y la tienes que tener en orden para manejar una moto. Ahora, puedes tener una licencia de manejar un carro, ¿ok? Y si manejas una moto y estás manejando esa moto y te paran, todavía te pueden dar un ticket de no licencia. Y esos tickets son considerados delitos menores. So, si no tienen licencia de manejar una moto, eso es un delito.
0: Esta está buena también. Dice por acá, ¿cómo está, Don Cheto? Mi nombre es Martín. No diga mi apellido. Está bien, Martín, preciado. No digo mi apellido. Ok, saludos, Martín. Dice, Gonzalo. Me dieron un ticket por exceso de velocidad. La verdad, no sé cuánto iba más. ¿Qué opciones me das?
4: Ok, mira, eso tienes que entender que hay esa posibilidad de pelear los casos. Mira, tengo un testigo que está sentado ahí cerca de ti, Don Cheto, que cuando le dan un ticket siempre lo quiere pelear. Y mira, es su derecho y lo tiene que pelear. Porque mira, número uno, tenemos que ver qué rápido iba la persona.
0: Okay.
4: Dos, okay. ¿Cómo se dio cuenta el oficial? Era con la máquina, el radar. Era por helicóptero, porque a veces hay helicópteros que están ahí en el cielo, que están viendo las calles para ver quién está yendo rápido para medirlos. O si fue que el oficial se fue atrás de esta persona y ahora estaba yendo al mismo nivel que esa velocidad de esa persona.
0: Quiero hacer un paréntesis, creo que es importante, Chalo, porque a veces uno dice, me dieron exceso de velocidad porque iba a 100 en el freeway. No, si tú vas en una calle normal por una zona escolar que tienes que ir a 30 y si vas a 40, te pueden dar un ticket por exceso de velocidad.
4: Yes.
0: Ahora sí, adelante,
4: Chalo. Sí, le pueden dar el ticket por 5 o 6 millas más por hora, ¿ya me entendiste? Pero mira, que te pare el oficial, te acuse de algo, eso es una cosa. Ahora, que tengan las pruebas es la otra cosa. Y a veces los oficiales ponen esos tickets porque tienen cuota. No sé si se acuerda, al fin de abril, ¿ok? Había algo en el estado de California donde estaban dando tickets por 24 horas. Estaban viendo carros que estaban yendo muy rápido. ¿Por qué crees que lo hicieron al fin del mes? Porque hay una cuota que tienen que cumplir.
0: O sea,
4: a veces la policía lo hace, nada más por hacerlo. Y a veces personas están tan ocupados y no quieren hacer nada y los pagan así.
3: Chalo dice por acá, el viernes pararon a mi tía y le dieron 4 tickets.
0: Esa iba a decirla yo.
3: Uno de licencia, uno de no licencia, uno de no luces encendidas, no aseguranza y los niños sin silla. ¿Qué procede? Chala. ¿Qué le espera a mi tía? Esto pasó en Utah.
0: ¿Puede dar 4 tickets al mismo tiempo, Gonzalo Sansores, de la Liga Defensora? Estás en vivo al aire, galante.
4: Son 4 infracciones en un ticket, ¿ok? Eso son 4 diferentes cargos, ¿ok? Eso sí, mira, el peor es de los niños, porque ahí vas a tener child safety. Y ahora ya se convirtió ese caso de una infracción de la ley a un delito menor. Ahora, ponle que no tenía licencia también, otro delito menor. Ahora, de la aseguranza, ¿ok? Eso es una infracción de la ley. Y no tener las luces prendidas, eso es otra infracción de la ley. Pero mira,
0: Chale.
4: Si no tenemos la aseguranza, registration, no deben de manejar el carro, porque si te metes un accidente, te van a bajar todo. Si tienes un ahorro en tu banco o tienes una casita aquí y te metes un accidente sin aseguranza, te van a bajar todo. Es lo que están entrenados esos para hacer, ¿me entiendes? Cuando estás en esos tipos de accidentes, o tienes que tener mucho cuidado. Y ahora, este ticket, algo que se puede evitar, ya es un delito menor. O sea, esa señora, mira, por tantas cosas que le han dado en el mismo caso, le pueden dar hasta 10 días en la cárcel. Y mira, Don Cheto, van a decir, hey, yo no maté a nadie, yo no robé a nadie. Y es cierto, no robaste a nadie, pero la ley es la ley. Y si te dan 3 delitos menores al mismo tiempo, el juez va a decir, sabes que aquí hay algo mal y tenemos que poner a esa persona en la cárcel o darle un poco de asuste para que ya pare de hacer lo que está haciendo.
0: Ahora también

0: mismo que cumplir con la sentencia. El parole es cuando la persona ya se actuó bien, ¿verdad? Y le dieron un permiso para salir antes de su día que debía de salir. Cuando no lo dejan salir es porque cometió otro delito durante ese momento. Y ahora el problema es esto, que va a tener que cumplir el tiempo que había que le habían sentenciado, y ahora el nuevo delito que cometió en la cárcel también va a tener que hacer eso también. So, esa persona está buscando más tiempo en la cárcel. So, es por eso no lo dejaron salir.
1: ¿Tú ahí cómo ayudarías a toda la persona ahí, Chalo, de los cuatro tickets?
0: De las cuatro tickets, mira, número uno, vamos a ver por qué esta persona no tuvo licencia, lo más importante, ¿verdad? Obviamente, porque en esos casos se puede arreglar eso para que ya no pase otra vez. So, mira, vamos enfrente del juez. Ahora, mira, señor juez, en ese momento no tenía aseguranza, aquí lo tengo. En ese momento no tenía licencia, aquí lo tengo, ¿ok? Y ahora tiene que ver
1: En ese
0: lo de los
1: momento no
0: niños.
1: tenía luces, ya las traigo.
0: Ya las traigo
1: En
0: prendidas,
1: ese
0: ya
1: momento
0: prendí.
1: no tenía la silla de los chiquillos, ya
0: Ya
1: las
0: la
1: compré
0: tengo.
1: aquí, mira, las compré en la Burlington.
0: Ya,
2: Me la encontré en el Aldi.
0: todo eso cuenta, porque
1: Todo
0: mira,
1: cuenta,
0: en
1: Chalo.
0: casos criminales no es solamente castigar a la persona. Muchas personas piensan, mira, me acaban de arrestar, me quieren castigar. No, no es que te quieren castigar. Quieren que tú aprendes y no lo hagas otra vez. So, si tú vas a la corte ya viendo que, okay, mira, aquí hay cierta verdad de lo que me están acusando, esos son los pasos para que yo te tengo que hacer para que no lo vaya a hacer otra vez, te va a ir mejor. En vez de ir sin licencia a la corte, ir sin aseguranza a la corte y también ir sin las sillas. Imagínate,
1: Sin
0: vas
1: las
0: sin nada,
1: sillas.
0: te va a ver bien crazy.
1: Chalo, fíjate que me gustó mucho cómo lo planteaste, porque a mí no se me
3: Planteaste.
1: hubiera ocurrido, por eso es tan importante llevar a una persona como Gonzalo, porque ¿a cuántos de la mesa se nos ocurrió que cuando fuéramos ante el juez decir, señor juez, en ese tiempo no tenía todo esto, pero ya lo tengo? A ninguno, ¿verdad que no se nos ocurrió?
2: Ah, qué güey.
1: Por eso, tú, Chalo. Oye, Chalo, ¿sabías tú que a la señora de los cuatro tickets le dicen la Claudia Sheinbaum?
2: ¿Por qué? ¿Por qué?
1: Porque es la de la 4T. Ahora sí, Chalo, de la Liga Defensora, ¿tienes bomba o no el pastel?
0: Sí, tengo bomba para ayudar a la gente. Listo,
1: cállate, cállate, Salinguis. Yo quiero preguntar, ¿en qué le va a ayudar la bomba a la gente? Ahorita, deja que nos la diga. A ver.
0: Te va a decir, cuando aprieta la tormenta y ya no ni puedes dormir, yo llego, te doy defensa y hasta ganas de sonreír. ¡Bomba!
1: Traca. Está buena, está buena, está buena. Cuando llega la tormenta y ya no puedes dormir, yo llego, te doy defensa y te vuelvo a hacer sonreír. ¿Cómo era? ¿Algo así, no?
0: Y hasta ganas de sonreír.
1: Eso, Chalo. Te quedó 2-3, te quedó 2-3. Esas te la vamos a... Te la vamos a ir, mira, nomás ir acá, está, mira. Ay, ay, ay, Lara. Ven cómo bailas ahí. Ay, cómo bailas ahí. Cómo rebosea el vestido. Miren cómo bailas ahí. Ay, ay, ay, ay, ay, ay, ay, ay.
2: Eso.
3: Porque traen eso. Sí.
1: Ella es toda una michoacana. Y miren cómo baila ella. Chalo, gracias a la Liga Defensora. Con mucho cariño, dinos por favor el número de teléfono para que la raza que se meta en problemas de casos criminales les llame a ustedes. Chalo, estás en vivo, güeyón.
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1: 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Póngale las sillas al carro, las sillas, muy importante. Gracias, Chalo.
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0: me pasa, me sucede algunas veces cuando me uno en el estrés. No, me dijo a usted, me sucede algunas veces cuando me uno en el estrés. No, que cuando no duermo bien es cuando más prendido ando en la radio tú.
1: Sí.
0: ¿Verdad?
2: Ya me mandó mensaje Tomás.
0: Venga, ¿qué dice tu carnal?
2: Sí, sí se manchó, así no es Chocotlán. Bueno, no todo.
0: ¡Bien, Tomás! Sí, ¡bien, hijo!
1: Es que
0: oye,
1: sabe.
0: ¿No vieron que Donald Trump lo llevaron a Donald Trump? Esta es una nueva, ahí le va, le va, le va, le va. Ya, hasta ahí agarró cremita. Que no, chiquilla. Ok, aquí, tírame aquí, tírame aquí, aquí, aquí, aquí, a mí, tú, fito aquí. Aquí, okay, ahí te va. Llevan a Donald Trump y dice, señor, vamos a bordo del Air Force One, vamos a sobrevolar ahorita. Oh, va Donald Trump a bordo del Air Force One. Y entonces el vato se asoma y dice, híjole, qué gacho, estamos bombardeando Irán. Y volteó para abajo así. Qué gacho, estamos bombardeando Irán. No, mira, más vamos ganando. Y le dijo el piloto, no, señor, aquí es Chocotlán, es Coco. No, lo que está viendo
2: ya sabía,
0: ¿no? Es el Estado de México, no es Irán. Y así, así, así de gacho. Vamos a nuestro tema de hoy, que el público pidió un Fast and Furious.
3: Fast and Furious.
0: Tema, chismes de tu trabajo.
3: De tu trabajo.
2: De tu trabajo.
0: Con anonimato total, ¿ok? Un chisme okay. Que anda ahorita en tu jale. Van a correr a alguien. Ya cacharon a Zambari con Zambari. ¿Qué onda ahí con chismes del trabajo? Entonces, se abren las
1: líneas,
0: puertas, y se abren las líneas para que la raza nos cuente los chismes de trabajo, que es muy parecido al ¿cómo se llama? Al Little Secret, pero
3: yo le cuento dos chismes. Desde mañana estrenamos nueva locutora.
0: ¡Oh, wow!
3: Sí, para Midday. Que viene de...
0: ¿Otra
3: de
0: vez el Aquarius? ¿Tú cómo le tienes fe a ese cabrón?
3: No.
2: ¿El Aquarius y la Ferrari juntas? ¡No, hombre!
0: ¿Cómo le tienes fe?
3: No van a ser Aquarius y la Ferrari, no. Entonces ya la presentaremos, pero esta semana estrenamos nueva locutora.
0: Dice... No, puro chisme de jale ahorita, ¿eh? Puro chisme de jale.
1: Saludos no.
0: Saludos ya no, porque la raza mandó todavía saludos.
3: No digas mi nombre. Aquí en el trabajo, una compañera engaña a su marido con varios. El otro día la miré masturbando a su amante por...
0: Poco a poco, su mirada angelical, así como el huevo que está con Gisela, así en blanco, así en la migra. O sea, la vio estorbar, ¿sí? La vio estorbar.
2: La agarraste,
0: ¿sí?
2: Con el huevo en la boca.
0: El huevo en la boca, era. Era así, así, así pone los ojos. Así pone los ojos el amigo por abajo de la mesa, ¿sí? ¿Sí, mira?
2: Así,
0: mira,
3: así.
2: Era. Cuando tiene el huevo en la boca.
0: Así. Oye, pero, a ver, ahí te va una. Estaba hablando yo con mi primo y le digo, ¿qué anda, pre? ¿Cómo anda la costra? Y dice, no, aquí ando trabajando para la playa. Y dice, no, me pasan unas morras bien güeneras aquí corriendo. Le digo, pues, dice, no, y luego ya aquí toda la cuadrilla, hay una que engaña al marido. A ver, ¿cómo estás, Jali? Dice que ellos andan jalando ahí arriba, ¿verdad?
2: Claro.
0: Y pues obviamente se ve para abajo los departamentos. Entonces hay una señora, una morra, que sale y le dice adiós al marido. Y el marido se va en una baica. Entonces, cuando el marido se va en la baica, la señora se mete y como a los 10 minutos otra vez sale y llega un vato en una ranfla y se dan la trinchila ahí en la camioneta un ratillo y se va el vato. Después se atrinchilan en la camioneta, se dan una remangona en la camioneta y ya el vato nomás le hace una algada y ya se mete y se va el vato de la ranfla.
2: ¿Pero cómo haces
0: entonces
2: eso?
0: Entonces el vato, entonces dice que son gabachos. Entonces dice mi primo, nosotros aquí en la cuadrilla le gritamos al vato, ¡tu ruca te anda cuerdeando! Y el vato nomás voltea a ver como estos mexicanos que traen. Fíjate, son jales de trabajo, o sea, chismes de jales.
1: Qué fuerte.
2: ¿No? Pero, no, vaya, afuera de la casa, esa sí es mujer alfa.
0: Esa sí es alfa.
1: Qué fuerte.
2: O sea, uno de YouTube ya lo quitó, bueno, que era de que en su trabajo lo van a cambiar de compañía y él ni sabía.
0: ¿A quién? ¿A ti o qué, güey?
2: No, lo pusieron de comentarios en YouTube.
1: Ah, sí lo vi, que dijo que en su trabajo lo van a cambiar, pero que él no sabía. ¿Pero cómo no sabía?
2: Pues no sé.
3: Dice, en la compañía de construcción en la que trabajo, la secretaria, cada rato en su turno, se ve echar sus repegones, sus acostones y sus fajes con el mecánico. Mientras toda la maquinaria está descompuesta y la excavadora igual.
0: Pero ella está bien arregladita, chiquillo.
3: Pero ella bien feliz y a mercado.
0: Ella sí, ella está, la maquinaria no servirá, pero ella, ¿qué tal anda?
1: Puro millonzón.
0: Le viene a bien, dijo Chucheras.
1: El Enrique Guzmán, 1016 en YouTube, dice, chisme. El manager tenía su casa chica bien instalada, la capilla ya con 3 bebés, y lo descubrió la esposa y todo ya se cayó y sigue con la esposa.
0: Se le cayó la amante, pues.
1: Pues sí, se le cayó.
3: Oye, pero a ver, cuando descubres ya que tu marido no solamente tiene un amante, sino tiene otra familia.
0: Sanosa, bien gacho.
3: Pero, a ver, ¿qué migajera deberías de ser como para perdonarlo y seguir con él?
1: Literal.
0: Okay. Fíjate que una vez estaba leyendo una situación que decía que cuando hay engaño en la pareja, que los hombres siempre le preguntamos a la... O sea, supongamos que somos pareja y ella me engaña.
3: Conmigo.
0: La primera pregunta del hombre es que si tuvo sexo. Y la primera pregunta de la mujer es... ¿La
1: te enamoraste?
0: ¿Te enamoraste? Curioso. A ver, ahí estaba una. Don Cheto, hay que en mi jale hay una morra que está bien fea y sí, anda con el manager.
1: O sea, le debe estar entregando la caricia.
0: Oye, pues los hombres hasta cáliz pelones agarran, hasta cáliz pelones andan agarrando.
3: En el trabajo andan diciendo que la supervisora anda con alguien y todo el mundo rumora que está engañando a su esposo. Uy. Y que el esposo la anda cuidando. Lo que no saben es que la amantito soy yo.
0: A ver, espérate, pero sí, mejor hay que cambiar el tema y que sea de puro engaño en el trabajo.
3: No, pues de chisme, de puede ser chisme.
1: Aquí dice Sergio Álvarez en YouTube. Acá en mi trabajo nos mandaron a layoff por culpa de la esposa del jefe. Se están divorciando y quiere vender para quedarse con la mitad la viejona.
2: ¿Dónde? ¿Qué? Dice, les comento, aquí en mi trabajo hay una morra fea, pero fea. Le pusimos el vaso de agua, porque eso sí, no se le niega a nadie. Y gracias a
0: ya
2: eso...
0: ¡Ya la leí!
2: Sí. No, lo dijo, sí lo dijo.
1: Sí, ya lo dijo. Ay, yo no, lo del vaso de agua. Con el manager.
0: Era innecesario, hay que saber.
2: No, pues diga, pues por eso uno no entiende.
0: Ah, no. Pues pon
2: atención, pero ponga, lea lo demás.
0: Ahí te va. No, tú dale, ya déjalo así. Líbela y tal. Tras mí. Cheto, había un señor aquí en mi jale de 50 y tantos años, 30 años trabajando, y un día ya no estaba, lo corrieron. Empezamos a preguntar por qué lo corrieron. Resulta que empezó a acosar a una morrilla de 18 años que acababa de entrar y le mandó un mensaje que decía: oye, si tienes dudas sexuales, tenme confianza a mí.
1: ¡Ay, qué horror!
0: Y el vato, pues. El señor, el ruco, le dijo a la morrita:
1: ¡puerco!
0: Hey, si tienes dudas sexuales, dime a mí, tenme confianza. Y lo corrieron al vato. 30 años laborando ahí.
1: ¡Qué puerco! Qué
0: fuerte. Más merece el
3: viejo. Dice, chisme del jale. Hay una güera de 30 años, joven, que ya le he puesto dos o tres agasajadas machín.
0: Agasajadas machín.
3: Empezamos a tener nuestros fajecillos cuando ella tenía 28 y yo 48. La cuestión es que yo ya quiero respetar a mi mujer y ella sigue insistiendo que quiere pedo la babosa.
0: Pedo la babosa.
3: Sí. Pues... le hago, mire, y hasta no, me manda foto de la güera, ¿quiere verla?
0: Dile que no. ¿Esta es la güera de la que
3: sí, los tramadones? Sí, los tramadones.
2: Pues sigue ahí, hombre. Pues total.
0: Isfú.
2: Dice esta morra.
0: No, pues, como dijo Chucheras, siente sí. Vara de bien a bien, dice Chucheras.
1: No,
0: ¿verdad? Lea no. Tú, lea tú la
1: de... ¿Qué le pasa, Don Cheto? Dice Elvin Martínez en YouTube, chisme de mi trabajo sin anonimato. Acá el viejillo bofón de Goyo no deja de tomar Coca-Cola, aunque ande bien malo de la presión, pero solo toma aquí en el trabajo en su casa, no sabe nada. Eso no nos gusta. Sí, no.
0: Queremos de sexualidad.
1: Sí, queremos.
2: Esta es una morra. Nada más no digas mi nombre porque pues van a saber que tiré rata. Aquí en el restaurante donde trabajo, unos compañeros se metieron a hacer cochinadas en el baño. Vamos. Pero resultó que no eran dos, eran tres. Y lo que estaban ahí, llegó el dueño y se dio cuenta. No dijo nada, nomás se rió y les dijo: hey, ya ságanse a trabajar.
1: O sea, ¿dos vatos y una morra? ¿O
0: tres? A ver, queremos saber qué sexo era.
2: ¿Qué sexo? Tres vatos, una mujer, dos vatos.
0: Una morra y dos vatos, dos vatos y una morra, dos morras y un vato. A ver, queremos saber detalles.
3: Dice, chisme de la compañía. La compañía de construcción en la que trabajo, la mano derecha del patrón se está comiendo al más morrito de la compañía. El encargado tiene 43 y el morrito 22.
0: Pero
3: dice, saludos a mi primo que es el morrito.
0: ¿Quién anda con quién anda con la
3: con el encargado?
1: Con el encargado.
0: O sea, es una relación homosexual.
3: Homosexual, sí.
0: Homosexual. Sí. Dilo bien, se dice homosexual.
3: No se dice homosexual.
0: Pero tienes que hacer así, ¿ra?
3: ¿Y por qué? ¿Y por qué así como el Betty la fea así?
1: Con ojitos pispiretos.
0: Estamos hablando educadamente. ¿Es una relación homosexual?
3: ¿Una relación homosexual? No creo.
0: Ok, es una relación homosexual. Pero, ¿y tu primo qué es? ¿El de arriba o el de abajo, viejo? No mata.
1: ¡Ay, no importa!
0: ¡Sí, yo sí quiero saber! ¿Quién quiere saber si el primo es el de arriba o el de abajo?
2: ¡Yo!
1: ¡No!
0: ¿Esto es una relación homosexual?
3: A mí me parece que solo los que se les antoja quieren saber si es el de arriba o el de abajo.
0: No, es pura curiosidad.
2: Ah, esta está fuerte, pero ver, no es de engaño. Pues dice, chisme del jale. Aquí en el jale hay gente que tiene... hace pagando su aseguranza de vida. ¿Pero qué creen? No la tienen. ¿Qué? La morra de recursos humanos se dio cuenta y ya la corrieron para que no hubiera chisme. En pocas palabras, si uno fallece, a la pareja no le van a dar nada porque no están pagando aseguranza. No.
1: Pues, ¿pero cómo?
4: Demanda.
1: Si te lo están descontando de tu cheque, ¿es ilegal?
2: Chisme.
3: Y si yo me ando comiendo la contadora de mi jale y nadie sabe y soy...
0: Pues sí. Dice, ahí le va una que me contó mi marido. Mi marido me contó que su patrón le dice, ay, encárgate del trabajo, voy a la Home Depot, y no se va a la Home Depot, va a ver a chicas en un strip bar.
1: Ay, no. Ir el Pérez Ramos.
2: Oh, me invitaron a un strip bar. Ah,
0: todavía existen los strip bars.
2: Sí, ¿te acuerdas el que cerraron que di la noticia? Que hay varios aquí.
0: ¿Dónde?
2: Pues allá que en el sur.
3: Ay, chino, te dejas como que tú no sabes.
2: No, si no, no.
0: ¿Todavía la raza va a los strippers?
2: Sí.
0: ¿Sí?
1: Ay, chino. Dice, donde trabaja un compañero le está midiendo el aceite al patrón. Esta y lo descubrió.
0: La delicada flor.
1: Pues así puso el vato. Dice, lo descubrimos ayer en el almacén. Pérez Ramos en YouTube.
0: Está midiendo el aceite al patrón. O sea, aquí es una relación
2: homosexual.
0: Pero aquí está, él es el de arriba, el
3: compañero. No sabemos.
2: Sí, no, sí, le están midiendo el aceite, sí.
0: ¿Eh, compa? Pues
3: dice,
0: ni modo, pues a ver, tiene que caminar uno.
3: En mi trabajo, la que es mi mejor amiga, tiene su pareja joven afuera del trabajo, pero en el trabajo anda con uno de más de 60 porque él le da para sus gastos y el otro para sus gustos.
2: Bien, así debe ser. A ver,
0: esa,
2: me gustó
0: esa frase que dijiste.
3: Que el de 60 le da para sus gastos y el joven le da para sus gustos.
2: Dice esta morra, en mi trabajo hay una que se cree muy santa, pero el marido le encontró mensajes con un compañero de trabajo mucho menor que ella. Ella 40, él 18. ¡Oh! Y el marido anda buscando estar al morrillo para madrearlo.
0: A ver, ahí te voy una de otra relación. Dice, un compañero mío es colombiano y anda con otro mexicano. Es, ya hasta dice los nombres. No va a decir.
3: No, no digo.
0: Dice, los dos están casados con pareja, con esposas, pero ellos ahí se
3: traman.
0: Se dan sus tramadones.
1: No es cierto.
0: Esto es lo que se llama una relación
2: homosexual.
3: No, pero todavía no saquemos a la gente del closet.
0: No, pues ya salieron ellos. Ya lo
3: no, cambiaron. No ha salido. Si tienen esposas, no saben. Lo que pasa es que
0: siguen en el closet, pero de Narnia, porque una vez que entran en el closet, entran en otro mundo.
1: Ah, eso está bueno, viejo. En YouTube dice, yo recomendé a una amiga de mi hermana a mi trabajo y la güey se embarazó del manager, pero la morra es casada.
2: Oh.
0: ¿Se embarazó del manager?
3: Manager.
1: Manager.
0: Oh, ¿y ahora cómo le va a hacer?
1: Pues se lo va a enjaretar a, pues sí.
0: Estúpido. Perdona al esposo.
1: Al cornudo.
0: ¿Qué? A ver, el manager, ¿qué es de otra raza? Al rato le va a salir bien güerito, bien prietito y ay, este chocolatito, ¿qué? Sepa. ¿Genis?
1: Es que mi abuelo. Es que su tatarabuelo tenía ojo color. Muy fuerte está esa.
0: Dice, hay una morra que es de las fregoncitas aquí en... Esta es una morra, ¿eh? Hay una morra que es de las fregoncitas en la empresa y siempre está criticando a las demás porque les dice, viejas, se ven que son bien pirú. Pero lo que no sabe es que ya todas sabemos cuando ella se va con el amante al hotel.
1: No tú.
0: Ajá. Ay. Dice, según eso, el marido la trae bien chequeada, pero ella es bien inteligente, deja su teléfono en el locker para que el marido piense que anda en el trabajo.
1: Anda. La de tener la locación y por
0: ¿pero
1: eso lo deja.
0: ¿Cómo sabía ya todos estos detalles?
1: Porque la de platicar la morra.
0: ¿Sí?
1: Pues sí, o ve o le platica la morra. ¿Qué más?
3: En el trabajo, un compañero está enamorado de la esposa de su primo, y su primo es el jefe, y la esposa trabaja ahí. O sea que anda ahí nomás engatusado por la esposa, cuando la esposa pues es
0: esposa del primo.
3: Del primo y el primo es el jefecillo.
0: No, pues ¿para qué te metes en esos jales, hijo?
1: Es que a los hombres les encanta meterse en camisa de once varas, yo no sé.
0: Pues nomás que la morra no ceda, porque, ¿verdad?
1: Sí, pues una cosa es que tú estés enamorado y otra que la morra le dé jalón.
0: Sí, no quiere contigo, pero tú no le vas a dar entrada.
1: No, para nada.
2: Win-win.
1: No, gracias.
0: En cambio, pues ahí sí le dio entrada.
2: Ah,
0: ¿a
2: quién?
0: Hay entrada y salida y entrada y salida.
1: A chino.
3: No, ah, sí, yo sí le di.
0: En su momento, ¿verdad? Tú di en su momento.
3: En su momento, en su momento. Ahorita ya
0: ¿en
3: no.
0: ¿En su parece momento fue una relación?
3: Homosexual.
2: Ahí sí la hace el güey.
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0: 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Maestro Fernando, ¿cómo estamos?
1: Muy buenos días, Don Cheto, muy buenos días. ¿Cómo están todos por allá?
0: Muy bien, maestro Fernando, waiting for the horoscopes, a ver qué nos depara the week, today. ¿Cómo estamos? Okay. Vamos a empezar.
2: Con el signo de Aries, maestro.
1: Bueno, este es un horóscopo enfocado un poquito más a la amistad. Entonces empecemos con Aries. Dice Aries esta semana, para reconectar. Alguien te va a buscar, hay que evitar contestar con impulso, hay que hablar claro y sin pelear. Recuerde que uno debe conducir las palabras con verdad y con honor. ¿Qué les puedo recomendar para esta semana? Prendan una vela blanca durante 5 minutos al día, toda la semana, y cuando tengan la vela prendida, tienen que repetir: me rodeo de amistades leales y en paz.
0: Ok, entonces va a ser un horóscopo dirigido a la amistad.
1: Sí.
0: Amigo de Aries, hay que cuidar la forma en que uno recibe esas llegadas de amistad y no se ponga, mida sus palabras cuando vaya a contestar algo.
2: Básicamente. ¿Verdad? Vamos con los toritos, Tauro.
1: Bueno, se fortalecen amistades de verdad. No te fuerces a convivir con gente que solo aparece por interés. O sea, cuidado con los tóxicos. Les recomiendo llevar una ramita de romero en su cartera para atraer compañía y buena estabilidad.
2: Okay, una ramita de romero para buena compañía y buena amistad. Esos son para los toritos, Tauro. Seguimos con Géminis.
1: Pueden haber buenos mensajes en esta semana del universo, hay que estar muy atento. Pueden haber también invitaciones, pero también viene el chisme, así que tengan mucho cuidado con malos entendidos. Mejor preguntar directo antes de asumir. Recuerde que uno no debe de suponer, porque cuando uno supone, lamentablemente siempre supone, son problemas, ¿no? Claro. ¿Qué les puedo recomendar? Escribe el nombre de una amistad que quieras cuidar y ponla debajo de un vaso con agua toda la noche. Al otro día, pues tira la agüita y quemas el papelito.
0: Ok. Giselle Bravo, Said García Solís,
3: Hora.
2: ¡Qué bonito!
0: No, estoy apuntando a la gente que no me sirve en el programa. Por... tú sigue.
2: Ay, mire, pues Chica retiro. Ferrari, retiro lo
0: Acuarios,
2: dicho.
0: Acuarios, Diego Morano.
2: Vamos mejor con Cáncer.
1: Cáncer. Les toca poner en esta semana límites sanos con amistades que drenan. La lealtad se demuestra con hechos, porque una de las palabras muchas veces encantan, pero los hechos realmente son reales. Háganse baños con manzanilla y repitiendo: suelto lo que pesa y abrazo lo que suma. Cuando se estén haciendo el baño, repitan: suelto lo que pesa y abrazo lo que suma. Suelto eso, háganlo lo que durante pesa, toda la semana.
0: Lo que suma.
2: Uh-huh. Qué bonito, Don Cheto.
0: Para nuestros amigos de
2: Cáncer. Vamos con Leo.
1: Leo, anda, los Leos esta semana bien magnéticos, te invitan a todo, hay que elegir bien. No todos celebran tu brillo, recuerden que la envidia es el cáncer humano, así que abran los ojos. Usen algo dorado y afirman: mi círculo me aplaude y me respeta. Si pueden conseguir una pirita, es esta. Las piritas tienen gran poder de protección y atraen buena suerte. Se la ponen en su mano izquierda y esto va a ayudar muchísimo a la protección para los Leos. No solamente para esta semana, sino en general.
0: Pirita. Yo tengo, pero pirruñita, no pirita. Pero es otra que está en ayuda, pero es otra
2: cosa. Sí, claro. Vamos con Virgo.
1: Amistades te pueden pedir consejos y apoyo, pero no cargues con problemas ajenos. Recuerde que las cargas ajenas son más pesadas en ocasiones que las que uno tiene. Ayuda sin desgastarte. Limpia tu espacio y pon una hoja de laurel cerca de tu puerta para filtrar energías, tanto en la puerta de tu cuarto como en la puerta de la entrada de tu hogar.
0: Ok. Ayuda sin desgastarte. Me quedo con esa gran frase el día de hoy.
2: Es muy buena y aplicaría para todos, ¿no? Vamos con Libra.
1: Libra. Semana ideal para reconciliar o aclarar temas. Si hablas desde la calma, se va a arreglar todo, o sea que hay que estar más relajados. Pongan un vaso de agua con limón una hora en la ventana de su cuarto y luego tíralo para soltar toda esa tensión. El agua va a absorber toda esta mala vibra, pero hay que intencionarla, no siempre pidiéndole al universo que por favor todo aquello negativo que no deba de estar ahí, pues que se absorba y tira. Exactamente.
0: Gira, güey. Gira, erigir.
2: Lárgate, mala vibra. Vamos con Escorpión.
1: Se revela quién es real. Si algo te incomoda, no lo ignores, pon tu intuición al máximo. De por sí que los escorpios son bastante intuitivos. Les recomiendo lavar las manos con agua y sal de mar y di, corto lazos falsos y conservo lo verdadero.
0: Corto lazos falsos, conservo lo verdadero para
2: Escorpión. Seguimos con los compitas y comadres de Sagitario.
1: Bueno, pueden presentarse buenos planes. Si se te invitan a salir, pues sal. Diviértete, recuerde que la risa es un gran alimento para quitar el estrés y en ocasiones la ansiedad. Buen momento para conocer gente nueva y revivir, en este caso, amistades viejas que tú sepas que valen la pena. Consígase una llave vieja, una llave lo más viejita que pueda encontrar que ya no se use, y póngala en su cartera repitiendo, abro puertas a amistades nuevas. Y consérvala, no solamente esta semana, tenla ahí. La verdad que las llaves tienen ese poder también.
2: Qué bonito.
0: Abro puertas a amistades nuevas con una llave vieja que tenga allí.
2: En su cartera.
0: Ahorita voy a andar abriendo puertas y a amistades nuevas, chavalada.
3: Ay, señor, ay, usted no sabe.
0: Así que quiero mandar un mensaje grande a la dueña de los In-N-Outs. Baby.
3: Aquí estoy.
0: Puro nomi. Pagué tu nomi. I'm your number one customer. Me voy con my chap.
2: Ay, link up.
3: Hola, preciosa.
0: And I don't like you because what you got. I like you because what you are and what you might bring to
2: represent.
0: The
2: Capricornio.
1: Bueno, hay que ser práctico con las amistades. Hay que hacer menos drama y así vas a darte cuenta quién es leal contigo y quién no. Se puede cerrar un trato o proyecto con un buen amigo. Hay que ordenar la cartera, inclusive hasta el mismo celular, ¿no? Ya que uno a veces guarda un montón de contactos y de cosas que hasta se saturan, ¿no? Y cuando estén haciendo este ordenamiento hay que repetir, mi red me impulsa, no me sobrepasa.
0: ¿Mi red. Mi red me impulsa, no me sobrepasa.
3: Mi red me impulsa.
0: Corre contactos que ya nada que verían, entonces que tiene, ay, hombre.
2: Lo que no le sirve, bye bye. Vamos con Acuario.
1: Acuario, conexiones inesperadas. Alguien te recomienda o te abre caminos, hay que escuchar, ¿no? No te aísles esta semana, hay que estar conectado con la gente que te rodea y más cuando sientes que hay sinceridad, ¿no? Hay que buscar la manera de dedicarte para ti mismo esta semana 10 minutos diarios donde no hayan teléfonos, no hayan teles, no haya nada, como, o sea, en un espacio donde tú sientas que puedes hacer un poquito de meditación o simplemente sentarte, cerrar tus ojos, hacer ejercicios de respiración y cuando usted lo esté haciendo durante esos 10 minutos hay que visualizar como una luz azul así que te abraza, que te acobija y repitiendo me comunico con claridad y buena vibra. Eso te va a ayudar muchísimo esta semana a los acuarianos.
0: Ok, Acuario, me comunico con claridad y buena vibra.
2: Y finalizamos los horóscopos con Piscis.
0: A ver, Chinel.
1: Bueno, Piscis, pueden estar un poco sensibles esta semana, así que cuida con quién te juntas.
0: No conoce la sensibilidad, maestro Fernando. Este burro macetón.
2: Es lo que menos tiene, maestro.
3: No me levante la voz que me siento.
1: Pues para que vea, el universo no se equivoca, le da mensajes concretos, ¿no? Las amistades correctas te van a recargar, no, para que no te confundas, ¿ok? Les recomiendo que consigan un aceite, debe ser aceite, no perfume, aceite puede ser de sándalo, de canela, de lo que sea, pero y se lo van a poner tanto en las muñecas, aquí en esta parte, como en la parte de la nuca, y van a repetir, estoy protegido a mi círculo tanto social como espiritual.
3: ¿Cómo? ¿Qué hay que decir?
1: Estoy protegido a mi círculo tanto personal como espiritual.
3: No me lo voy a poner.
0: Estoy protegido a mi círculo tanto espiritual como personal.
3: Porque aquí
0: lo malo es que no tiene círculos, pues tú, chino.
3: Muchos me atacan, pero a partir de hoy esto va a cambiar.
0: No lo sacas, tu ruca.
3: Correcto. Muchos me atacan, pero hoy eso va a cambiar. Gracias.
0: ¿Cuándo, perras?
3: Para todos mis enemigos, compas.
0: Ay, ni quien te pegue.
2: Enemigos, chino, no manches. Ni quien te pegue.
0: Pobre perra fascinerosa.
3: Para toda la gente que me quiere ver abajo.
0: Ya no pueden ver ni abajo porque
3: ya estoy.
0: Siempre he estado allí.
3: Sí, ahí no he salido.
0: Es un lugar que no conozca. De allí no me he movido.
3: Gracias.
0: Maestro Fernando, muchos thank you very much. Sinaloa, namaste. Muchas gracias. 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
0: Thank you, maestro Fernando.
1: Muchas gracias a ustedes, amigos míos. Sean libres, sean felices, abran su mente, busquen opciones, no se rindan. Paz, amor y buen genio, mis peregrinos, del alma.
0: Paz, amor y buen genio, maestro Fernando también. Regresamos, familia, no se vaya, ¿dónde va? Pues está, esto apenas está empezando, apenas estamos de bien cotorreo chidote aquí, hombre. ¡Férese!
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0: ¡Vamos al aire!
1: ¡Vamos al aire, señores!
0: Oiga, ¿podemos hacer mi chilencuesta? Ya, tiene rato.
1: ¡Vamos a hacer una chilencuesta!
0: ¿Qué?
1: ¡Vamos a hacer una chilencuesta!
0: ¿Qué?
1: ¡Vamos a hacer una chilencuesta!
0: ¿Qué?
1: ¡Vamos a hacer una tata! ¡Vamos a hacer una papá! ¡Vamos a hacer una chilencuesta!
0: Gracias.
2: Me gusta el tema, ¿por qué no lo vamos grabando?
1: Oye, ¿esto? ¿Cuál chilencuesta?
0: Pues la de... ¿Cómo llegaste a considerar a tu mejor amigo? ¿Qué hizo? ¿Qué acto hizo para ser tu mejor amigo?
1: Estaba yo leyendo.
0: ¡Ay, ahora! ¿Ahora?
3: ¿De dónde?
1: Estaba leyendo yo Epicuro, el filósofo Epicuro.
2: Epicuro.
1: ¿Y él considera?
2: ¿Es Epicuro?
1: Epicuro, pues, Epicuro.
3: Es Tótoro.
1: Del Epicuro.
0: No, Tótoro es una caricatura.
2: Tótoro es una caricatura del muñequito ese de Ariana. Es gorda.
1: El filósofo Epicuro, del epicureísmo, pues, ¿verdad? Dice que una de las cosas buenas de la vida son los amigos. Y que si nosotros tuviésemos la capacidad de tener buenas amistades y tratar a nuestros semejantes como tratamos a los amigos y comportarnos como nos comportamos con ellos, en el sentido de la te ayudo, me ayudas, el mundo sería otro. Que, entonces, ¿verdad?
3: Claro.
1: Entonces, amigos buenos yo tengo, muy buenos amigos.
3: Ay, gracias, don Cheto. También usted.
1: Y también tengo amigos malos, ¿verdad?
2: Nosotros somos los buenos, ¿eh? Nomás sí. Le digo, ¿eh?
3: ¿Are you kidding me?
0: ¿Quién es un amigo? A ver, diga.
2: ¿Tú no eres amigo bueno?
1: Bueno, por ejemplo, yo, ¿sabes qué? Primero voy a entrar con una frase mía.
3: A ver.
1: Que es, yo no merezco los amigos que tengo. Yo me considero un muy mal amigo.
0: ¿Por qué?
1: Correcto. Porque no en el sentido de que soy gacho. Soy un amigo... mal amigo, o sea, mis amigos son mejores que yo.
0: Okay.
1: Soy mal amigo en el sentido de que cotorreo poco con ellos.
0: Sí.
1: En vez de los regaño mucho.
0: Sí.
1: Pero los quiero mucho, Entonces yo en mi mente tonta pienso que al regañarlos estoy
0: ayudándolos.
3: Pero sí lo hace, don Cheto.
1: No. Bueno, lo hago con mucho cariño. De hecho, si te regaño es porque te considero
3: su amigo.
1: Amigo en el sentido. Pero tan ellos a mí me ha puesto pues como camote, ¿no?
3: Uh-huh.
1: Y yo creo que la amistad en el caso mío se fue forjando mucho. A mí este tema me va a doler mucho porque yo perdí a mi mejor amigo.
0: ¿A poco?
1: Sí, yo
2: ¿se
1: lo
2: murió
1: perdí
2: ya?
1: Hace poco lo perdí y me va a doler mucho. Pero creo que en el caso mío, es una amistad que se fue forjando desde la infancia.
0: ¿Pero qué acto hizo así?
1: No tengo yo un acto así bien, pero por ejemplo, recuerdo una vez que... Por ejemplo, es muy común que yo le pedí un favor y ya de cuenta que había amigos a los que yo les pedía un favor y me contestaban con, oye, vale, ¿me puedes hacer un paro? Y antes de que dijera qué, ya estaban diciendo, ¿cuándo, a qué horas, no? Y el cambio él era como que decía una frase, ¿a qué me quiero matar o qué? Así como que de volada, ¿no? Le puede decir que me hiciera un favor de cualquier tipo y dejaba cosas de hacer sus cosas por andar haciéndome un favor.
3: Qué bonito.
1: No, ya, así creo que se va forjando la amistad, ¿no? En algunos casos, si es una cosa específica que tú dices, esto fue lo que hizo que él fuera mi mejor amigo, esta plática, esta acción.
3: Uh-huh.
1: En el caso de mi mejor amigo, que en paz descanse, yo creo que yo me dije, este vato va a ser mejor amigo, porque tenía la misma imaginación que yo. Y cuando jugábamos como con monicos, soldaditos o algo, estábamos como muy conectados en esa conexión de imaginativa.
2: ¿Y cómo trascendió esa amistad de jugar en muñequitos cuando eran niños a grandes?
1: Pues igual con pláticas ya más de adultos, más profundo, ando así, ando asá, te ayudo en esto, te ayudo en otro, en qué necesitas, en ese tipo de cosas, ¿no?
3: Uh-huh.
1: No, para mí es difícil hablar de esto, a mí es muy difícil, de hecho, hablar de esto, de las amistades. Entonces yo voy a dejar lo mío así, ¿no? Como que se fue formando desde la infancia y que la conexión fue que estábamos muy en el canal de la imaginación igual. No sé si tú tienes mejores amigos, Chino, no te lo conozco, pues no tengo el gusto de conocer a tus camaradas.

0: ¿Te llegaste a llamar Dani?
1: Sí, Dani. Ay,
2: no, chido. Otro a la lista.
3: Ok, entonces ¿ves? Son, alguna gente sí tiene un acciones. Momento específico de acción donde, es mi mejor amigo. Por eso, por ejemplo, estar en los papeles no es nada fácil.
1: No, hasta
0: cualquiera.
3: ¿Y tú, Shai, tienes un mejor amigo?
4: Sí, mi mejor amigo se llama Eliud Arce, señor.
3: Eliud, claro, lo conozco mejor de lo que crees.
4: Tiene 22 años siendo mi mejor amigo. Y le cuento que en el mundo del espectáculo, en el mundo del entretenimiento, es muy competido. Porque cuando yo era reportero de La Oreja y él era el reportero de Pal Paparrush, que de hecho lo conocemos aquí,
3: Víctor Cordero. Amigo, Víctor Cordero.
4: Sí, Víctor Cordero tenía su programa aquí que se llamaba
3: Chisme Caliente.
4: Entonces, cuando él trabaja para Chisme Caliente, pero estaba ventaneando, estaba La Oreja, todos los programas, entre reporteros es un celo profesional y una envidia y un no te hables que era muy cañón. Ese día estábamos esperando que en paz descanse a mi comadre Jenny Rivera del Auditorio Nacional. En el Auditorio Nacional hay dos salidas. Ese día nos conocimos por primera vez. Él me regaló un cigarro porque yo fumaba como si tuviera hijos en la cárcel. Entonces me vio Don Cheto y me dijo, ¿quieres un cigarro? Él me lo ofreció solo. Empezamos a fumar. Y le dije, mira, no te conozco, pero como tú te acercaste a platicar y me ofreciste un cigarro, cuando aquí en los reporteros, si te ofrecen algo es veneno para matarte, te quiero proponer algo. Hay dos salidas en el auditorio y yo lo conozco perfecto. Si nos quedamos todos en un solo lado, Jenny va a salir por otro lado y no nos va a querer atender. Te propongo que tú te vayas a una salida y yo a otra, y quien la agarre le pase el material al otro. Eso era impensable en el medio del entretenimiento porque era
3: tu nota.
4: Sí, era tu nota.
1: Claro.
4: Pues hicimos eso, le ganamos de exclusiva a todos, solamente yo agarré a mi comadre Jenny Rivera y yo le pasé el material a Eliud para pasarlo en Chisme Caliente. Y ese acto hizo que nos hiciéramos mejores amigos. Ya después vinieron muchos
3: como coincidencias,
4: pero a partir de ahí dije, este es confiable y es mi mejor amigo.
3: Siento que Giselle ya se quiere ir para su casa un ratito porque no va a participar en este segmento. ¿Sí?
0: ¿Por qué?
3: ¿Tienes mejor amiga?
1: No. ¿Amigo?
0: ¿Es
1: mi jefa?
0: No tengo, señor.
3: ¡No! Está bien.
0: Yo no sé qué.
4: ¿Entonces qué somos? ¿Entonces qué somos, estúpida?
0: De mejores amigas, mi mejor amiga sí desde que estaba chiquita, nos identificamos y creo que fue como de la manera que empezamos nuestra amistad y éramos uña y mugre, Don Cheto, que hasta al baño íbamos juntas. O sea, todo el mundo sabía que donde estaba yo, estaba ella, y donde estaba
3: ella. ¡A periquear! ¡Vamos juntas a periquear!
1: ¡A fumar moto!
0: Y era muy chistoso porque ella era hindú, entonces obviamente, pero ella amaba la cultura mexicana, entonces me decía, oye, yo no puedo comer carne, yo no puedo hacer esto. Entonces cuando iba a mi casa era su oportunidad para comer todas las chucherías que no podía comer en su casa.
4: ¡Oh, el de arreiro!
3: ¿Pero comer carne? No.
0: Sí, ella no podía comer carne, pero no, cuando estaba conmigo, iba a mi casa, era así como que era soportada.
3: No sabía que tenías una amiga hindú, fíjate.
0: Sí.
4: ¿Y qué novio te quiso bajar para que ya no le hablaras?
0: No te hablo con ella, pero se casó y todo el rollo, entonces ya se desapareció. Sí, vive en San Francisco. Pero bueno, una de las cosas que nos identificamos era porque ella perdió a un hermano y perdió a su papá. Entonces su mamá era madre soltera, pero teníamos como esa conexión porque como yo también perdí a mi hermana, entonces ahí como que empezó nuestra amistad y cuando me daba el bajón a mí, o ella estaba ahí para mí y viceversa.
4: Yo pensé que ibas a contar una de las todas las veces que te tapado.
0: ¡Ay, estúpida!
3: No, fíjate que está bien, porque su conexión a ustedes fue a través de una pérdida, las dos tuvieron una pérdida en común, entonces había como un apoyo ahí.
0: Claro.
3: Ya de por sí, ¿no? Que claro. Está bien, está muy bien.
0: Sí.
3: Y tengo grandes amigos, pero yo siento que mi mejor amigo que falleció.
0: Sí, como yo ustedes los considero
3: un lugar especial.
1: Especial.
0: Claro.
3: Porque lo tengo, tengo amigos y sentidos.
4: Varios.
3: Muy sentidos, muy sentidos.
0: ¿Pero tiene amigos celosos en cuestión de que?
3: ¡Uy, claro! Tengo muchos amigos muy celosos, celas de los otros y así, como si yo fuera el gran
4: no le hables
3: perro
4: a él.
3: Personaje que quieran andar así.
4: ¿Por qué le hablaste a él y no a mí?
3: Porque no le gritaron y así, tengo muchos amigos, sí.
4: Tal vez no.
3: Como si yo fuera yo gran personaje, ¿no? Pero les ha de gustar andar, les ha de gustar que lo regañe, vale, lo que único que hago.
0: Les gusta la mala vida.
3: Les gusta la mala vida. A ver, ¿qué dice la gente? Me estoy dando cuenta de algo, que hay gente que tiene muy buenos amigos y hay gente que no tiene amigos.
0: Ok.
3: Claro. Dice por acá, Don Cheto, yo quisiera participar, pero no tengo amigos, Jorge Torres. ¿Por qué será, hijo? A lo mejor tú eres el mejor amigo de alguien, no sé. Ferrari, ¿tú tienes mejores amigas?
5: Sí, señor.
3: ¿Puras marihuana?
5: ¡Cholas!
4: ¡Te traen a la cárcel!
3: ¡Nos juntamos a brincar otras gordillas! Iban unas gordillas caminando y dije, ¡ey, esa gordilla! Y entre las tres las desgreñamos. No, ¿qué Ferrari?
2: No, sí, sí tengo.
3: ¿Sí? ¿Cómo se llama?
2: Génesis, es mi mejor.
4: ¿Génesis? Génesis.
3: Génesis.
4: No es Génesis, es Génesis.
3: Ya, ya es mi

0: Chacana. Ya, ya ¡Semos Michoacana!
1: ¡Es de Zacatecas ella!
0: ¡Semos Michoacana!
2: Y además ella nació aquí.
0: Era Génesis. Ok. ¿Y por qué? ¿Cómo te hiciste amiga de Génesis? Yo recuerdo, ¿sabes qué hicieron amigas? Que no fue fumando marihuana en el baño de la escuela.
3: No, señor. Me cuidé en una peda.
0: Exclamó la delicada Flor.
3: No, la conozco desde menos que tenía...
0: Le detenía el cabello mientras ella degomitaba.
3: Sí, en el toilet ahí.
0: Pero el pelo.
1: Yo
0: Espérate. Ahora sigo, degomítate porque...
2: Degomítate.
0: Suelta el imán, mete el dedo.
3: Pero la boca,
2: Amiga que aguanta tu vomitada, es de respeto,
0: Es de respeto.
3: Sí.
0: Ok, a ver, ¿a qué dice la raza? Dice, Jetta, ¿cómo estamos?
4: Mire, yo tengo una, dice, buenos días, le voy a contar mi historia, Tere Aguilar. Resulta que trabajaba en una fábrica de fruta y hacía mucho frío, pues trabajaba en temperaturas bajas como 25 grados. Yo apenas había llegado a este estado y una muchacha muy buena me dijo que cuando saliera break me iba a dar un chaleco para que estuviera calientita. Me dio el chaleco y desde ahí le agarré mucho cariño y empezamos a hablar y ahora tenemos 7 años siendo mi mejor amiga y aparte de todo hemos compartido de todo y cuando digo todo es todo. Se llama Lili Ramírez, ella es de Nayarit.
2: Luis Rodríguez dice, mi mejor amigo se llama Mario. Él compró una casa para que nosotros viviéramos ahí. Hicimos un trato que yo pagaba el mortgage solamente y él se ocupaba de todos los arreglos que la casa ocupara. Llevo 12 años viviendo en esta casa y sin ningún problema. 22 años de conocernos y es mi mejor amigo.
4: O sea, ¿viven juntos?
0: No, él compró una casa y se la dio a él.
2: Sí, se lo dejó vivir ahí.
1: Mira, está qué bonito, Don Cheto, de las verdaderas amistades, dice Lisbeth García. Dice, yo tengo 3 mejores amigas, 2 de ellas han hecho actos que el día de hoy no sé qué hubiera hecho sin ellas. Cuando estaba embarazada tuve una amenaza de aborto de mi niña. Yo estaba sola, siempre fui mamá soltera. Entonces ella se salió del trabajo para llevarme de emergencia al hospital sin importarle que no la fueran a pagar su día y hasta me pagó el hospital porque estuve un día ahí. La otra me hizo la muestra de amistad más fuerte. Cuando me vine a Estados Unidos por un año, tuve que dejar a mi hija de 9 años por un año lo que estábamos juntando dinero para traerla. Hasta la fecha lloro y le agradezco por su paciencia y amor que le dio a mi hija ese año. O sea, se quedó con su niña, la estuvo cuidando todo un año también.
0: Okay.
1: Oh my God, that's so beautiful. El número en cabina para participar es el 818-563-1055 o también pueden seguir mandándonos sus mensajes a las redes sociales de Don Cheto al Aire. Sí, soy Saí del Chino al Aire, Giselle, Bravo Giselle o la Chica Ferrari con Carra. Regresamos.
0: ¿Sí regresamos con llamada?
2: Sí.
0: Ah, qué bueno, qué bueno. Pensaba que no iba nada. Vamos a darle más al cemento. Sí. Pero está bueno. ¿Quién es su mejor amigo? ¿Qué ha hecho por...? Esta es una chino encuesta, ¿eh? Es un de esos del chino, ¿verdad? Que yo creo que tú deberías de decirle a la raza que hablara, porque...
4: Pues es lo mismo, somos un equipo, viejón. Llámenos y cuéntenos su historia.
1: ¿Qué
4: acto fue?
0: Fue tu idea y nosotros como que estábamos nomás como siguiente la corriente.
4: No. Va a ser un éxito al regresar, va a haber muchas llamadas. Okay. Márquele.
0: ¿Cuál era la pregunta?
4: 818-563-1055. ¿Qué acto o qué fue lo que hizo que una persona fuera tu mejor amigo o amiga?
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1: Señores, el chino tuvo una genial idea.
2: Ay, así que diga genial,
3: ¿sí? A ver, ¿a qué? Nomás lo que es.
2: Ah, genial.
3: Produciendo, porque el productor no sirve de este programa.
1: Ah, no sirvió, ah, no más. Ay.
2: Andas muy elevadita. ¿Ve cómo lo hace usted, señor?
1: Es mi.
2: Usted lo vuelve loco.
3: Oiga, pero en serio, vamos a regresar.
2: Al rato que le muerda la mano como los del Piolín, se va a estar quejando.
3: Piolinazo, ¿eh?
2: Al rato que le ponga un piolinazo.
3: Dígame el Terry, chino.
2: Al rato demandado, porque se encuera enfrente de todos.
1: ¡Ah! ¡Oh! Yo nomás me piquité el short para ponerme el pantalón.
2: Por eso al rato, va a ver.
1: Ella ¿sí? Los veo a los tres ahí. Que,
2: yo no.
1: Él se quitaba el short para ponerme un pantalón enfrente de nosotros y le veíamos los calzones. Ay, ridículos. Son los amigos, que ven cómo son malos amigos, ¿vale? Señores, ¿qué ha hecho tu mejor amigo para convertirse en tu mejor amigo? Tengo muchas, esta quiero contarla.
2: A ver.
1: Porque es rara.
2: A ver.
1: Muy rara.
2: Telas.
1: De hecho, es muy rara tirando a... Tiene una rareza tirando a... así que... Dice, Cheto, no diga mi nombre porque yo soy una mujer casada, pero yo mi mejor amigo es un amigo desde México, desde que éramos niños. Él se vino a Estados Unidos, pero éramos amigos desde los 10 años. Cuando tenía 17 regresó y fue mi novio. Entonces él se regresó a Estados Unidos y me vine también después de un año o dos. Nos volvimos a encontrar, pero la cosa es de que él ya tenía 19 y ya se había casado con una acá. Entonces yo lo amaba y nos prometimos seguir siendo amigos, respetando su matrimonio. Hasta ahora, hasta la fecha, él está conmigo en las buenas y en las malas. Y siempre que lo necesito, le llamo.
4: Ay.
1: Y llega y deja de hacer lo que sea por ayudarme. Y ya me lo prometió. Lo voy a hacer hasta el día que me muera.
4: Ay, that's kind of odd.
3: Ay, hay algo más, viejo.
4: No, a ver, espérate.
1: Está peligroso.
3: Amigo,
4: es muy peligroso. ¿No sabes qué?
1: Está peligriloso.
4: Sí se puede tener un amigo heterosexual, o sea, una mujer y un hombre, pero sí está difícil que no se enamore de ti.
3: Acuérdate, no, pero en este caso sí se puede tener, pero aquí ya hubo qué. Ya hubo que ver, entonces no creo.
4: ¿Sí hubo que ver?
3: Sí.
1: Yo siento que si es su amigo...
3: con derecho.
1: ¿Sabes qué? No puedo yo opinar de algo que no conozco. Mejor voy a callar el perro, chico.
4: No, but if it was your boyfriend, that's kind of weird, Don Cheto.
1: Yo siento que si es su amigo...
2: No puede
3: con ser.
1: Pero...
4: No es amigo con derechos porque él está en México.
1: ¡No! Aquí están los dos. Yo digo que sí es amigo, pero creo que sí han probado las mieles del deseo los dos. Siempre. No estoy diciendo que esté mal.
4: No, pero es que no puedes, si a lo mejor ya probaste la gelatina, no puedes decir al rato, ay, no, pues ya somos mejores amigos. Es kind of weird. Sí, ahora, como una amistad como Said y yo, sí.
1: ¿Por qué?
4: Pues porque andamos pegados
1: no
4: todo el tiempo.
1: No te vayas a tener una descuidada, güey, en una borrachera. Una desconocidona.
2: No. ¿Cuándo le voy a pegar una desconocidona?
4: No. Yo me he cambiado enfrente de él y nada, nunca ha sido...
1: Ah, qué chistí.
2: ¿Cómo que chistí?
4: A ver,
3: enfrente de nosotros.
4: Ay, no,
1: cállate, fue chino. Ok, vamos a ver qué es el pueblo.
2: Mire, un amigo jamás hace con envidia las cosas. Yo todo lo que opino de mi befa es para mejorarla.
4: Claro.
2: Así le digo, no, esa no se
1: entonces,
2: te ve
1: tú,
2: bien,
1: tú,
2: cámbiate.
1: Eso. ¿Tú la puedes ver a ella desnuda y no sentir nada?
2: No siento nada.
1: ¡Te felicito! ¡Qué bien actúas! ¡Ay, a uno me la pegas! Algo traes ahí escondido.
3: Panchis claro no. Olivares dice, yo tengo 15 años con mi amiga, se llama Imelda. A ella, su esposo la dejó y venía a llorar conmigo. Después me dejaron a mí y yo lloraba con ella.
4: Oh.
3: Y estamos en busca de novio hasta la fecha y somos mejores amigos.
1: ¿Y por qué no se juntan los dos rotos?
3: Las dos rotas.
1: El dos rotos y la rota y el descosido, vale. ¡Ay, qué dice! Juntos.
3: No,
1: vamos pues con Manuel, el número uno, que dice que su mejor amigo arriesgó su vida por él. ¡Wow! ¿Cómo estamos, Manuel?
5: Jorge.
1: No, vale, yo digo, tengo aquí Manuel, la dos. Pásame a Manuel en la dos, pues. Manuel en la dos, porque ya lo vendí. ¿Cómo estamos, Manuel?
5: Ferrari. Aquí lo escucho.
1: Viejón, ¿qué hizo tu amigo por ti?
5: Mire, Don Cheto, es más complicado que poner la vida. Lo que sucedió fue que a mi hermano hace un tiempo lo levantaron y lo desaparecieron. Nosotros trabajábamos para el gobierno y yo estaba aquí en Estados Unidos.
1: Uh-huh.
5: Él me habló cuando supo de la noticia y se ofreció de volada para hacer lo que se tenía que hacer. No sé si me explico un poco.
3: Sí.
5: ¿Y qué pasó? Y pues nos agarramos por ahí en un enfrentamiento en Michoacán y él me ayudó a salir de, del lugar donde estaba encajonado, pues. Uh-huh. Y después de todo eso, me vine para acá y él siguió enfrentando ahí el problema y hasta la fecha sigue dándome, pues, ahí la mano en cualquier momento que yo llegue.
1: ¿Oh, sí?
5: A ir para allá. Y para mí eso es algo que...
1: O sea, él estuvo en una balacera ahí contigo, hijo.
5: Sí, sí.
1: Dame Dios, mira, esta gente anda brava, ¿no? Yo saliendo con...
3: Ay, ese es la estupidez.
1: Y el chino diciendo, ay, entrenaba a los niños de... Ay, ay, ay. Son amigos, se la rifan de bien a bien, hombre. Y Said con su... Ay, espérate, tú eres aquí a la puerta y yo en esta. Ay, ay, ridículos. Ridículos. Este vato anduvo en la refriega por el amigo. ¡Sálvate tú! ¡No! ¡No te puedo dejar! ¡Sálvate! ¡Pa, pa, pa, pa, pa! ¡Corre, huye! ¡No puedo! ¡Que te largue!
4: Casi pierde la vida por
1: sí,
4: el
1: vale,
4: amigo.
1: Como de película. Esto es de película.
2: ¿Usted qué contó?
1: Ah, yo nada.
2: ¿Ve?
4: Que lo regañaba.
1: Que somos monos de lobo.
2: Sí, o sea.
1: Bueno, ¿les contó no de Fortnite?
3: Esta está buena.
1: Ay, chino.
3: Pero es que... Ahí le va, Maribel González. Yo tenía mi mejor amiga desde que llegué aquí a Texas. 11 años después, nos hemos dejado de hablar.
1: ¿Por?
3: ¿Y sabe por qué me dejó de hablar mi mejor amiga? Porque supo que le fui a Trump, voté por Trump.
1: Dice, yo le quité el habla en un momento de ira a un camarada
3: que votó por
1: que
3: Trump.
1: Votó por Trump.
4: ¿Sí?
1: Sí, ya después me arrepentí porque dije, no debería yo, ¿verdad?
4: Pero... Ah, yo sí le dejé de hablar a gente que...
2: Yo también. ¿Neta?
1: Pero fue en el exacto momento donde todo estaba muy mal. Y fue por como me dijo que votó por Trump. Y si me está oyendo, ya más o menos va a captar por qué.
4: Y si me está yo oyendo...
1: Porque lo habló como... Me lo dijo como con un... como de muy despectivo hacia los que no tenían papeles. Y dije, no estoy seguro que quiera tener esa raza yo al
3: yeah, ese tipo de amigos,
4: la neta. Oiga, esto está triste. Dice, no digas
1: sabes nombre. Que la gente sin papeles nomás le roba al gobierno. Y yo,
3: ay, chico. Más bien de dónde vengo, compa.
1: Desde allá, camarada.
2: Porque
1: te arregló tu ruca.
2: Exactly.
1: Tampoco like, no mameyes en tiempo de papayas.
2: Exactly.
4: Don Cheto está triste. Dice, ¿qué segmento tan más feo? Y lo digo porque no tengo ni una perra amiga. Y las que he tenido, mi error es que espero mucho porque les doy mucho.
1: Es que lo malo de malo no es dar. Malo es esperar que te den a cambio.
2: Uh-huh. Qué bonito, señor.
1: De verdad.
2: Debería de ser usted un motivador.
1: Motivador, ¿verdad? Sí. No, en realidad, no es malo dar en exceso a alguien. Lo malo es que eso lo uses tú para obtener algo a cambio también. La clásica es que es recíproco. ¿Debe ser recíproco? Sí. Pero en un mundo ideal, sí. Pero si tú das, tienes que desprenderte de lo dado, porque no siempre va a ser recíproco.
3: Exacto.
1: Y te va a hacer mucho daño cuando no sea recíproco.
3: No esperas que vamos a hagan lo mismo hacia ti.
1: Ya nos vamos, pues, ¿verdad?
3: Híjole, quedaron unas muy buenas.
1: Quedaron unas muy buenas, chino, para una segunda parte, probablemente por ahí en el 2026.
3: ¿Eh? Sí.
1: Gracias.
3: Bye.
1: Y a todos los que son, que tienen su mejor amigo, llámele, chiles, un mensajito.
3: Sí. Y si se pelearon por una tontería, mamá, reconcíliense.
1: Reconcíliense, sí, hombre.
2: Para ti tonterías es que te acuestas con su esposa.
1: No.
4: That's true,
3: yo
4: bro.
3: No me he acostado con la esposa.
2: Oh, no. I'm just saying. No.
4: Pero
2: I'm
4: las novias.
3: Puedo ser muy cañón, pero jamás he hecho
2: yo conozco
3: eso.
2: A amigos
1: yo
2: tuyos.
1: No, tampoco lo haría.
2: Yo conozco amigos tuyos que aseguran que te metiste con sus callitos.
1: No. Yo saludos nunca, a Chapis. Nunca andaría. Yo nunca andaría con la esposa de un amigo.
2: ¿No?
1: ¿No? Bueno. ¿Sabes qué? Creo que uno sí.
2: ¿Sí? ¿Sí?
1: ¡No te creas, chino!
3: ¿Por
1: no,
3: qué vale, le está llamando a la guarda celular?
1: No, no, te creas, no.
2: Tú no eres su amigo.
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12: Los temas románticos para todos ustedes. A ver, deme tono ahí, viejo.

0: último palenque que echaste tú, Giselle? Ah,
1: hace como Guanajuato. Dos horas.
0: Sí, el de Alejandro Fernández. Ajá.
2: Ay, estúpida, claro que no.
1: Está bien, ah, está bien, sí, sí.
0: ¿Tú también fuiste a ese, no?
1: Sí, también fui a ese.
0: No, yo no fui, ¿verdad?
2: Ay, la neta.
0: Es que andaba pues con la familia.
2: Ay, vaya, usted es bien amargado.
0: No, es que si ya cayó por la familia y no podía.
1: Y te da risa. Te da risa porque le compran sus rositas. Ahí están las morras esperando a que vaya.
2: No, otra le llevaban su ramote al Alejandro, ¿no viste cómo se lo besuqueaban?
1: Sí. Y había una que ahí estaba y nunca se acercó a Alejandro a agarrarle su
0: rosa. ¿Agarrarle su rosa?
1: Su rosa.
2: La neta, yo siento que la experiencia de un palenque está más perro que un concierto.
0: Sí. Bueno, la gente que acaba de sintonizar está hablando de palenques de gallos y de música, ¿verdad? Sí. ¿Tú cuándo fue el tres que fuiste un palenque, Ferrari?
1: ¿Qué es eso?
3: El de Pepe Aguilar.
0: ¿O sí?
3: Sí.
0: No sé si a palenque, pero está bien. No, te la voy a valer como palenque.
2: ¿Aquí en Estados Unidos?
0: Pues no, el de Jaripeos sin Fronteras.
2: Sí, pero ese no es palenque. Ese no es
0: palenque. Pues,
3: pero parecía.
0: Pero parecía. Chilla. Chilla, ¿qué crees que fue palenque? ¡Oh, sí, el palenque!
2: Sí, el palenque.
0: ¡Claro!
2: Perro.
0: Palenque, sí.
3: No, pues así pues nunca en el caído uno.
2: ¿Y usted cuándo fue la última vez que se aventó un palenque?
0: La mera neta
1: que... Eran los 1800.
2: Antes de Cristo.
0: Fíjate que yo no he ido a un palenque de musical, ¿no?
2: You're lying, bro.
0: Ay, suéruga.
2: Viejo, usted es de rancho, tiene que haber ido a un palenque,
0: no,
2: viejo. Sí,
0: pues palenque musical. O sea, un palenque donde vas y va a ver un artista, no. Se iba al palenque. Allí en la Sauceda son muy galleros.
2: Pues por eso.
0: Sauceda, la Jacona, Ario, de Rayón... son muy galleros en esos lados. Vista Hermosa, todos esos lados somos galleros.
2: Ajá.
0: Y yo iba allá. Y nosotros tuvimos palenque en el rancho. Pues no, el palenque ahí de los alrededores era ahí en el rancho.
2: Pues él lo
1: díganme dijo. Algo, ¿ya están prohibidos los gallos? O
2: no, cuatro. No,
0: te dan quebrada a ciertos tiempos. ¿Sí? Sí, como dos veces al año te dan chance.
2: En Guadalajara.
0: Pero se sigue habiendo peleas clandestinas ahí en el cerro.
1: No, ya sé, pero ya ve que ahora
0: con. Allá teníamos nosotros también un palenque allá en el cerro. O sea, pues un pedacito ahí donde.
1: Ah, está en palenques en el cerro, hay un chorro y carra.
2: Todavía permiten las de los toros.
1: ¿Sí?
2: Sí.
1: ¿No se ha cancelado ya en México
2: no.
0: las corridas de toros, tío? No.
2: ¿Todavía ¿Seguros? Sí,
0: plaza de toros, ahí está todo. Pues la élite iba a ver los toros.
1: A mi mamá le gustaba ir a
0: la élite. Ay, no. Ella. Sí, mi mamá
1: le gustaba.
0: Ella, el elitista.
2: Yo nunca había visto eso de los toros.
0: Apreciadora de la fiesta taurina, sí, de la toramaquia.
2: Sí, ella se acostumbra, ¿verdad?
0: ¿Silverio Pérez era de Texcoco?
1: Sí, señor.
0: No, señor.
1: Sí, señor.
0: Silverio Pérez, torero, torerazo. Ok.
2: El otro día había visto, yo nunca había visto cómo se maneja eso de un torero con un toro y así, no manches, quedé traumatizada. O sea, yo no sabía que le estaban pique y pique y luego ya al final ya lo mataban.
0: Sí,
1: bueno, igual si es buen toro lo indulta. No,
0: primero fue las banderines, se da, entonces ahí están del toro, entonces tienes que clavarlos en cierto lugar y al final depende cómo le encaje la espada, entonces tienes que tener el...
2: Sí.
0: Y
2: ahí eso se me
0: y hasta que el toro ya cae, ya dependiendo el cómo lo ejecutes, ya te dan orejas y rabo, nomás sí, oreja o rabo. Sí. Sí, oreja y rabo, pues. Sí, es lo que te dan y ya.
1: Es muy cruel, ¿no?
2: Ya.
1: Ah, es una
0: de... Es cruel, hay crueldad.
2: Hola, Saíd.
0: Pero no vamos
3: a... Hola, Saíd.
1: Pero es crueldad.
0: Ay, tenías que venir a... Crueldad, ¿no? Sí. La mamá del chino le gustaban los toros. Ella, el elite mexicana.
1: Sí, ahí en la
0: porque
1: plaza.
0: Al púrrico le gusta la toromaquia.
1: Está chido. El peque se metió a torear. Peque.
2: ¡No manches!
0: El peque, ella. Gustan al golcito para ser torero, ¿eh?
1: Ahí le voy a hacer un video. O sea, aventó un...
0: Sí, con una vaquilla o qué.
1: Una vaquilla. Dije, ah, míralo. Bien.
2: ¡Qué perro!
0: Pues sí.
1: Ella lo que quería era ponerse su trajecito pegadito.
0: Yo nomás, yo también llegué así, como que la Verónica, pues, era de...
1: ¡Ole!
3: ¿Se llama Verónica?
0: La Verónica es el paciente.
1: El paso, el este, pase. Sí.
3: ¡Ole!
0: Cuando yo la gasé, no estoy solo.
1: ¡Ole! Pero somos radio, no ve.
0: A ver.
3: ¡Ole!
2: Oiga, y tengo una pregunta. ¿Por qué los toreros están así tan flaquitos?
0: ¿Te imaginas que estén gordos, hija? Me lo agarra el toro y bolas, don Coco. Lo coge el toro y cállate.
3: No,
2: sí, todos, yeah. Sí. O sea,
1: Giselle cuando veía a los toros decía, ¿por qué traes hoy?
0: Giselle dijo, es que el traje se llama traje de luces.
2: Ay, no sé, pero no me...
0: El traje de luces se llama. Y Giselle cuando fue a ver los toros dijo, es el traje de luces. Ah, sí, ya son y trae las pilas.
2: Claro que no. No, no me llamó la atención, estuvo muy, se me hace muy cruel eso ¿no? que le hacen a los toros. Se me hace como que, no sé. Yo sé
0: la
2: que
0: Verónica Cuarto, está la, ¿cuál otra? La La Verónica Castro. El farol es cuando hace la capa como una chum, chum. Pero hay farol de rodillas que te se el torero
2: se hinca.
0: Y le dan la capa así por un lado y para otro. La revolera así como ves cómo le hacen con las faldas las bailarinas, así él está hincado. Entonces el farol de rodillas es que el toro se viene y el toro está hincado y así lo esperas y le haces dos pases, fun. La revolera es cuando está el torero parado y se viene el toro, entonces él está con la capa y le da el pase y se la pasa por atrás. ¿Sí ves cómo pasa la capa así como por atrás?
4: Yo tengo una pregunta, ¿por qué usted sabe tanto de toreo?
0: Porque soy de rancho, señor.
2: Soy de rancho, hermana.
0: Y pertenezco a la élite de fresa. Ay, claro. No te creas, también está la...
1: No te creas, lo estoy
0: viendo. La solterilla, ¿sabes cuál es la solterilla?
1: No. Es una...
0: ¿Tiene el toro?
1: Es la Ferrari.
0: ¡Ese es solterona! No, la solterilla es cuando se viene el toro. Todos hemos visto la solterilla. Sí. Se viene el toro y tú haces el pase con la capa, pero como de lado y por atrás, así.
2: ¿Cómo, mijo? ¿Cómo se tongoneó?
4: ¿Usted no hubiera tongoneado aquí?
2: Sí, señor.
3: ¡Ale!
0: Es la soltería.
4: Si tú tuvieras el cuerpo de torero, yo sí.
0: ¿Yo sí qué?
4: O sea, yo sí lo veo toreando.
0: Oye, ya me cansé de hacer esos pases.
2: Oiga, pero el otro día estaba preguntándole al Pollis porque él sabe de eso y dice que no les pagan bien a los toreros. O sea, yo me imaginaría que les pagarían bien.
0: Solo que seas un gran torero. Sí, y también cuando das la estocada, también hay de está la pescuecera, que es la que está luego arribita de los...
4: ¿La pescuecera? ¿Cuál es esa?
0: La pescuecera, tío. Es la pescuecera, la mera perrona.
1: Es que imagínate ver el toro de frente.
0: Entonces, cuenta, tú ves el toro de frente y cuando tú le clavas la espada luego atrasito de la nuca, esa es pescuecera. Luego está delantera, que está más atrás. En la cruz, es en la mera joroba.
3: Ay.
0: Después de la joroba ya es pasada y ya muy atrás, ya casi en el lomo es trasera. Ay. Se la puedes clavar de lado. El golletazo es en el cuello. El bajonazo es más atrás y ya hasta que la baja.
4: ¿Y es por puntos? ¿De qué le dan?
0: Depende donde tú des. Para si quieres ganar, pues oreja y rabo es. Depende donde claves. Si delantera, pescuecera, la cruz, de todo eso depende. ¡Uh! Ya me cansé de hablar de todo. ¡Ole! ¡Que regresamos, tío!
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3: Bonitas sorpresas nos da la música, compadre, y la vida. Y estar aquí con las personas que han forjado el camino de muchos como el mío también. Gracias, compadre, por compartir este momento con nosotros.
4: Al contrario, Cari, gracias a ti, gracias por el espacio y por invitarnos. Me da mucho gusto poder compartir esta versión contigo, esta canción que amo, y cantarla con tu estilo también. Dios te bendiga.
3: Gracias, mi viejo.

0: Familia, estamos en vivo una hora más del programa. Antes de hablar de maldades, quiero hablar de cosas bonitas, cosas que llenan el corazón, que llenan mi alma, porque el día de hoy vinieron a tomarse foto con las playeras que voy a que vamos a sacar a la venta. Allison y Alina, que son dos hermanitas, ok, vinieron y yo les agradezco mucho. Hermosa. A los papás que las trajeron. Párense para que les vean las playeritas.
1: Están paradas.
0: Pero ahorita que estábamos platicando, ¿saben de dónde vinieron ellas?
2: ¿De dónde?
0: De Reno, Nevada, nada más.
2: ¿Qué? ¿Tú
0: crees que eso no va a llenar mi corazón?
1: Les encanta el perro.
0: ¿Cómo no va a llenar mi corazón de regocijo? Qué bonito me guíe de regocijo. ¿Cómo estás, querida? ¿Puedes decirte aquí, Antonio?
1: No,
2: ay, ay, qué casualidad, ¿verdad? Yo tengo un
0: corazón. Ay, corazón. Como digo, tú no zapas. Corazón. ¿De dónde eres originaria?
3: De esa.
0: De San Pancho el Rincón. ¡Oh! ¿Cómo se llama ese muchachón ojo azul que pescati?
1: ¿Qué pescati?
0: Cristian, acércatelas ahí, Cristian. Y arriba San Pancho del Rincón. Ahorita nos está escuchando harta raza en San Pancho del Rincón. Manda saludos a su familia, por favor.
4: Saludos allá a Calzado Grab, a Sombreros Yandel.
0: Ok.
1: Habla como los. ¿Cómo hablan los de San Pancho?
0: San Pancho, pues así como está hablando de ahorita. Pero ellos dicen que no. No tan, pero sí de allá. Oye, y qué bonito que trajiste a tus chicas desde Reno, Nevada. Mi gracias, carnal. Ocho horas se aventaron. Ay, tan lindas ellas. Mira nomás.
2: Qué mocha.
5: ¿Alison y Alina?
4: Sí.
5: ¿Alison, conoces a Donchito?
0: No.
5: ¿No?
0: Sí, me abrazó muy bonito.
5: Sí. ¿Te gusta Donchito?
1: No. Sí, la verdad, ni lo conocía.
0: Que van a tener su playera, ¿eh? Porque van a ser preventas, hijas. No, mira nomás. Uy, qué bonito, muchacho.
2: Sí. Sí. Hagan la más, gente, hagan más.
1: Ya llevan tres, ya llevan tres.
0: Lleva tres. ¿Tú no quieres mandar saludos a tu familia en San Pancho? Acá para arriba. ¿Cómo se llama tu mamá?
1: ¿Allá está?
0: Rosa María. Salud, doña Rosa María.
1: ¿Se conocieron en
0: Iri nomás, muchacho? Iri nomás, uñetas. ¡Qué chulada, uñetas! Usted que no quería este. Me decía, ay, yo no sé qué le mire nomás con esos ojazos chulos, qué muchachona. Muchas gracias, agradezco mucho corazón. Gracias, vale. Bueno, sigan disfrutando del programa. Sigan disfrutando del show.
1: De este gran show.
0: De este gran show, porque ahorita vamos a hablar de cosas tristes, porque vamos a hablar aquí Fito aquí conmigo. Vamos a hablar de maldades que has hecho tú, así como una maldad que has hecho. Todos tenemos ¿cómo se dice?
2: ¿Maldades? ¿O nuestro
0: lado
2: diablito?
0: Nuestro lado vengativo.
2: Ah, yo siempre.
0: Y este fue un tema que nos mandó una radioescucha ¿por qué no hablamos de cosas que hemos hecho por maldad? Y es muy difícil aceptar que hay maldad en nosotros. Hoy, ok, ¿por qué no va a haber maldad en nosotros, señores?
1: El yin y el yang.
0: El yin y el yang. El yin y el yang.
1: Lo blanco y lo negro.
0: Tú has hecho maldad que ponchar llantas, decir chismes, levantar falsos testimonios y mentir. ¿Qué maldades has hecho? Hay mucha mujer que ha hecho maldades.
2: Oh, ya, por venganza.
0: Por venganzas y por eso.
2: El marido le puso el cuerno y se vengó.
1: Sí. ¿Yo puedo decir la mía?
0: Adelante, chino. Sí, y no, compa. Mira, no te vamos a criticar, hijo.
2: No,
0: ¿eh?
2: No te vamos a juzgar. No, no te vamos a juzgar.
1: Yo no prometo nada.
0: Jálate.
1: Cuando estaba en la prepa, había una morra que me gustaba. Uh-huh. Y pues quería con mi compa. Uh-huh. Y le eché mentiras para que no anduviera con él y cayera conmigo.
0: O sea, tú hablaste mal.
1: Hablé mal de mi compa.
2: Sí, te veo haciendo esas cosas.
1: Sí, le chapulineé.
2: Ahí siempre.
1: Sí. Ahí sí, fue mi primera vez que chapulineé. Y me sentí mal. Sí, me sentí mal. Ay, sí, reconozco.
0: Yo le dije a la güera, le dije, oye, pero lo que estamos haciendo está bien. Me dijo, ¿qué le hacen chapulín?
2: ¿Crees que esto sea lo correcto?
0: A tu suegro le gusta cuando cotorreo así, como que él sí me hubiera querido.
2: De yerno. Sí.
1: Ah, no creo.

0: cuenta que sí medio funcionaba, porque decían que se sentía mal y empezó a perder mucho peso. ¿No se van a asustar? ¿No se van a asustar por lo que estoy leyendo?
1: No.
0: ¿Le hizo brujería al novio? Dice, hasta que un muchacho empezó a hacer mi caso y dije, bueno, está bien, ya le dejé de hacer brujería, pero sí funcionó.
1: No, qué güey, esa es una maldad.
0: Oye, yo quisiera abrir este tema también de la brujería. También es parte de las maldades, la brujería. Va, va, va. Sigamos con la brujería.
1: No digas mi nombre, esta morra, pero mi amiga y yo le ponchamos las llantas a la troca de mi ex. Eso fue porque se fue al baile con el novio de mi amiga y mi ex nunca supo quién fue.
0: Ok.
1: O sea, como el amigo, el ex se fue con el novio de la otra amiga al baile y de coraje estas fueron y le poncharon las llantas.
0: O ponchallantas, ya se me hacían falta. Ya hacían falta las ponchallantas.
2: Las ponchallantas y que quebra vidrios.
0: Giselle Bravo, que es la presidenta del Club de Ponchallantas y Quebra Vidrios de Jesús Ángeles.
2: No, somos Vengativas SADCB.
0: SADCB.
1: Nada más como update, la que le tiró la cachucha, su cachucha favorita a la basura, le dije, ¿por qué hiciste eso? Porque le caché una cuenta de Facebook.
0: Chale. Ahí te va, esta es unas por otras, viejón. Dice, mi cuñada me vio en un restaurante comiendo con otra mujer.
2: Y ándele.
0: Tarde que temprano le dijo a mi esposa que es su hermana. Está bien. Lo que no sabía es que en un celular que ella nos había pasado había fotos íntimas de ella y yo las posteé en redes sociales.
1: ¡Oh!
0: ¡Qué mal corazón tiene este tipo! ¿Por qué hiciste eso y no compartíla con otro?
2: Señor.
0: No, estoy jugando, vale.
2: Ahí le va esta. Me piden anonimato. Dice, resulta que yo le ayudé a mi cuñada a mandarle hacer unas mantas con las fotos encueratriz Carlota del amante de mi hermano y las pusimos por todo el rancho.
1: Ay, ah, qué.
0: Dice, esas perras maldades están re feas.
2: Ay, amo esas, güey.
1: ¿Sabes qué es lo peor? Sigue con él.
0: Y sí, se la amo esas.
2: Amo esas, me encanta.
1: Y sigue con ella, hijo.
2: Sí.
0: Sí.
1: Ay, es casi que estúpida.
0: A ver, ahí va. Espérame que.
1: Buenos días desde San Luis Obispo. Antes vivíamos en unos apartamentos y los inquilinos siempre se estacionaban en mi parking. Y de coraje les apagué el calentón del agua y por toda una semana se bañaron con agua fría.
2: ¡Qué fuerte!
1: Está buena esas son de las buenas.
0: Don Cheto, yo le quebré la pata a una señora. No sé por qué, la señora pobrecita iba caminando y a mí nomás se me ocurrió aventarla.
2: Güey, eso está cañón, pero eso es nomás de maldad,
3: viejo. Tuvo una bien fuerte, señor, una bien
0: así
3: fuerte.
0: Así que va a empezar todo el borrillo y ve a la viejita y ¡woo! La aventó. Yo sé que ustedes no conocen Acapulco, pero ella es pura subida.
2: Ay, no sean mamilas.
0: Una pata a la señorcita.
2: ¿Qué pasa?
3: Dice, resulta que yo trabajaba en una compañía. Yo trabajaba en una compañía donde el manager era muy amigo mío. Yo lo ayudé a subir, éramos uña y mugre. La cuestión es que un día se dieron cuenta que yo me achinaba y me robaba cosas, mercancía de la compañía. Él me puso el dedo, me acusó e hizo que me corrieran.
0: Okay.
3: Pasaron los años, yo me hice ciudadano.
0: Ajá.
3: Un día fui a buscarlo, sabía dónde se movía, sin que se diera cuenta, lo amarré, le tapé la cara, lo amarré, lo encajuelé y lo fui a sacar a la frontera. Él no tiene papeles, es guatemalteco. Y lo dejé fuera de Estados Unidos.
0: ¡No!
1: ¡Se manchó!
0: Dale, compa,
2: como el caso que se volvió viral de la morra que el vato creo que le puso el cuerno y él no tenía papeles y lo sacó a la frontera, ¿se acuerda? Fue el año pasado.
1: ¿Sí se acuerdan?
0: Ajá. Para ser amigo de él porque...
1: No, ese somos compas.
2: Ese no lo quieres de enemigo.
0: No, no lo quiero de enemigo yo a este vato.
1: Somos compas.
0: Hola, ¿cómo no? Fíjate,
1: dice...
0: Vi muchas películas, tú, vi muchos videos.
2: Cañones.
0: ¿Lo que narco es ti?
1: Pues dice, no, acá la maldad que hice de coraje fue a una de mis tías, a una tía de mi esposa. Le pedía prestado dinero a mi esposa, a mi mamá, cuando vivíamos en México. Y cuando le íbamos a cobrar, dice, nos corría y nos decía que no nos iba a pagar. En una de esas últimas, nos pidió dinero para venirse a Estados Unidos. Le ayudamos. Ajá. Le ayudamos, pero lo que no se dio cuenta la señora, que como no sabía nada de Estados Unidos, mi esposa le ayudó a abrir una cuenta de banco. Y cuando empezó a tener dinero, yo tenía acceso a la cuenta y le bajé un billetote.
0: Ah.
1: Se dio cuenta, pero se armó un pedote, pero no me arrepiento.
0: O sea, el vato, la esposa le abrió la cuenta de banco y obviamente como como la señora no sabía, ah, ya, pues, le vacunaba a la feria. ¿Así le pasó a Ana Bárbara?
1: ¿Cómo?
0: A Ana Bárbara la vacunaron. No, y los traían Tengo Talento a estos muchachos. Le han pasado tantas cosas a mi carnala, ¿verdad? Sí. Ana Bárbara. A ella, digo, también fue noticia. Ella iba ahí con unos morros, ¿verdad? Ah, es que son los que me ayudan en el banco. No le robaron dineral.
2: No es cierto, sí, viejo.
0: Sí, pues, tenían acceso a todas las cuentas de ella. Le robaron un billetón.

0: ¿Y no demandó?
1: Sí, lo demandó. Ah, qué bueno. Le habían, bueno, a nivel de que los morros le compraron una casa a su jefa con esa feria que le robaron a Ana.
0: Ah, no. ¡No! ¡Qué
1: sí, no, de 100 mil.
0: Ahí le da este de Eduardo López, dice en YouTube. Don Cheto, cuando estábamos en la secundaria, un maestro nos reprobó y era bien antojado el viejón. Todo se le antojaba. Y en unos tacos de frijoles, por reprobarnos, le pusimos purga.
1: Purga. Malosos los güeyes.
0: Está cayendo.
2: Hablando de maestros, cuando iba a la prepa, teníamos una maestra que desde que llegó el primer día dijo que los hombres le caían gordos.
0: ¿Ah?
2: A todos los hombres nos trataba mal y nos reprobaba. Un día nos pusimos de acuerdo varios de varios grupos y fuimos y le aventamos 3 kilos de huevos a su casa.
1: Ahora sí les va a caer más gordos los hombres para que se le quite. Dice Don Cheto, ahí le va la mía, soy mujer. Mi ex me engañó, le quebré el vidrio de atrás y a su troca y él estaba adentro. Ah, mira, esta es brava la
0: quebra vidrios
1: de la que se salvó ese
3: morro. Yo quisiera saber si de verdad pasa eso. Por ejemplo, aquí está pasando aquí en YouTube, un manager me bajó a mi novia y por venganza le hablé a Ice porque no tenía papeles.
0: Sí pueden hacer, sí, eso.
3: Pero es que
0: claro, yo que sí,
1: que hace eso.
3: Claro. Pero es que, o sea, yo no voy a Ice yendo por una persona porque esta persona tiene y ya, sí, vamos por él y vayamos.
0: Pues si fueron a los aeropuertos, güey.
3: Sí, pero no es como que vas a hablarle a Ice y aquí entras donde vivo a
0: lo hay hacen.
3: Y que esa que Ice se tome el tiempo para ir y manejar y ir por él.
1: A ver, esta está bien fuerte. Dice Don Cheto, a mí me despidieron injustificadamente de una compañía. Yo lloraba mucho y estaba muy deprimida. Y una amiga mía que es bruja me dijo, tú dirás. Y le dije, sí, quiero venganza. A los pocos meses hubo un accidente en esa compañía donde murió alguien. Eso hizo que la compañía fuera a la quiebra.
0: No manche.
3: Áyale tú.
1: ¿Será
0: coincidencia
1: o brujería?
2: El director de la prepa, la verdad, se portaba bien ulero con varios compañeros. Y resulta que decidimos ponerle cola loca a las puertas del carro.
1: Dice, ¿cola loca?
2: Sí, cuando lo intentó abrir, se fue hasta la pintura.
1: Chale. A ver, este vato está bien malosón. Dice, Don Cheto, yo tenía colección de tangas. Cuando ya tenía una relación seria, mi novia se iba a ir a vivir conmigo. Entonces yo dije, voy a tirar las tangas. Y yo le juro que yo las iba a tirar a la basura. Pero vi un carro con la ventana abierta y se las aventé.
0: Ay, no, güey.
2: Pero eso no fue venganza porque no saben de quién es el carro.
1: Bispo. No, pero es una maldad. Es una maldad.
2: Pero no una venganza.
1: Sí. Oye, ¿qué tal si te tocó un creepizón y dijo, ay, qué regalazo me mandó aquí? Ay. Son güey allí.
3: Dice, mi maldad está leve, por ahí les va. Cuando me casé con mi esposa, el día que nos fuimos a vivir juntos, ella tenía muñequitas de porcelana y las puso en el perro tocador frente a la cama. Y cuando echábamos pasión, pues yo sentía que las mendigas muñequitas de porcelana nos estaban viendo. Y como a los 3 meses que las echo en una caja y que las tiro. Le dije, ay, es que se cayeron, se quebraron y las tiré.
1: Pero también qué piratón estaba de que, ay, me ven las muñecas.
2: Ay, dice, sí, maldad es
0: que así.
1: Hasta te siguen con los
0: ojos. Sí, they're creepy.
1: Resulta que baño y
0: sientes que te ven.
2: Dice, yo resulta que trabajaba en México aplicando químicos a las verduras.
1: Hoy nomás.
2: El señor un día no nos quiso pagar y nosotros de sabíamos cómo usar los químicos, le pusimos químico al agua y le quemamos toda la parcela de rábanos completa.
1: Con los químicos.
2: Con los químicos.
1: Dice, Don Cheto, me peleé con mi ruca y yo tenía un sombrero firmado por el fantasma y él sabía que lo quería mucho, que lo agarra a patas y que lo pisotea. Bueno, está bien. Dije, está bien, así lo dejé. Después me vengué de ella, que le quebro un maquillaje que muy caro de la marca MAC, que costó $500. Como un set de make-up.
0: Ah, un set de make-up.
1: Yo también, no te creas, viejo, no.
2: Yo tenía una amiga.
1: La venganza no es buena, mate el alma y envenena, ya lo dijo el chavo.
2: Yo tenía una amiga que me tenía mucha envidia, para que tienen amigas que les tienen envidias. Dice, y siempre hacía todo para bajarme los vatos. Un día, un ex de ella hizo un post falso diciendo que la morra tenía herpes. Yo lo agarré, hice varias cuentas de pollos el pechugón y lo viralicé y nadie supo que fui yo.
1: ¿Pero sí tenía herpes?
2: No, pues no sé, porque era lo había puesto un ex de ella.
0: No manches.
3: Dice, mi novia me engañó y no hallaba yo cómo reparar los daños y ella me rogaba y me rogaba para que volviera, pero la neta yo sí andaba bien enojado. En una de esas le dije, está bien, pero necesito un viaje para pensar las cosas. Le propuse, ella compró vuelos para irnos a Europa, gastó $10,000 y a la hora de vernos en el aeropuerto, no llegué, la dejé plantada.
1: ¿Iría a Europa ella sola?
3: Sola, quién sabe.
0: Ahí le va esta, mire, dice en YouTube, dice, mi ex fue muy malo conmigo, ya que nos andábamos separando. Pues yo para cobrármelas conquisté a su amigo y compañero de trabajo, hasta nos comprometimos para casarnos porque yo sabía que le iba a doler y me las cobré.
3: Ay, no, pues así está fuerte. ¿Y sigues con él o no?
0: Ese sería el novio del asunto.
1: Oye, yo tengo una de un vato hacia una morra. Ajá. Quiero cerrar con... Espera, no sé qué traigo en la nariz, ¿vale?
3: Mocos.
1: Se me fue choca la raya, o creo. Ay, no, salió chiloso. No,
2: no diga eso.
1: No, yo nunca...
0: Te la van a creer la gente.
1: No, me... Tú sabes.
3: No,
1: Gisis, ahorita yo, chavalón. Así son los pedazones de Gisis que habían. Ahí te va. Don Cheto, yo he hecho cosas, maldades, es un buen hombre. Maldades por coraje, por venganza, y por rencor y por ardor. Pero lo peor que yo me acuerdo que he hecho es que estuvo de esta manera. Tuve una relación con una mujer, me dejó porque había diferencia de edad. Sus hijos no me querían, pero ella tal vez por temor o no sé qué, nunca me cortó bien formalmente. Y empezó una relación con otro hombre. Cuando yo me di cuenta, hablé con el vato, le conté lo que me hizo a mí y ellos dos cortaron. Pero antes de yo hablarle a la ex, me metí a su garaje en la noche y le corté las líneas de los frenos. Tuvo un accidente, pero fue muy leve porque iba apenas arrancando en un stop, pero... No le pasó nada.
0: No manches, eso de cortar frenos de otro nivel.
3: Esa malla está pasada.
1: O sea, lo bueno es que la morra no le frenó en un stop. Imagínate, ya de ya encarrerada.
0: Pero eso es porque ya le deseabas la muerte, güey. O sea, ya para cortarle los frenos a alguien, ya es que ya estás a otro nivel de psicópata, güey. Ya,
1: qué terrible. Ya me dio miedo. Ya me dio buen harto miedo.
0: That's a little scary.
1: Yo nunca he hecho nada.
0: Bye.
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1: ¿Qué come, Chinel?
2: Las carnes que nos dieron, las de.
1: ¿Qué saqué fue?
2: Beef guión bajo charritos. ¿Salud? Los chaparritos, chaparritos. Están buenas, güeyes. Aquí yo soy carnero.
1: Tengo ganas de caldo de res.
3: Ay, le sigue el vómito todavía al niño.
1: ¿Qué va a hacer tu jefa hoy de comer, hija?
3: Fíjese que mamá hace un caldo de res muy perro. Ay, se lo tengo que presumir.
2: ¿Y de qué nos sirve?
1: ¿De qué nos sirve? ¿De qué sirve tener?
3: El único que disfruta las delicias de la comida de mamá es mi padre. Y pues ya ahora el pollo.
1: Sé lo que me dijo tu jefe el otro día. Me dijo, nada más por ahí, nomás por la comida y todo. ¿Por qué? No. Esas dos, me dijo un hombre. Le dije, no, antes no se ha aventado usted aquí del 605. Y
3: ¡calle!
1: Las granas no me han dado, no me han faltado. Porque aguantarlas a las dos.
3: Lo consentimos mucho.
1: Sí, pero lo consienten cuando ya me lo agarraron, me lo hicieron como quisieron. You guys team up against him. Le dicen no, que parece un niño. Exacto. O sea, me dijo, you know I'm not lying.
3: ¿Se desahogó con usted?
1: Sí. Y le dije, ajá, no, bájales vara una antes bájales de cada comida. Yo diciéndole.
3: Con razón llegó como muy altanero mi papá el otro día.
1: Así. Tres brínculas, güey.
3: Fue su conversación con usted.
4: ¿Cómo así?
1: Te veo muy delgado, o sea, ahí. ¿Te vas a dejar que sea la barba?
4: No. No más que como no hay tele, igual que varios de aquí que vienen fodongos.
1: Hoy dije, siempre vengo, yo vengo bien perrón.
2: ¡Ah! ¿Cuándo perras?
3: El chino viene con su mismo look de siempre.
1: De pana mis pantalones, mira. De pana.
4: No, está bonito su pantalón.
1: El otro día fui
4: a... ¿El pantalón que me iba a traer, dónde está?
1: Se me olvida. Es que el otro día me surtí. Fui a la Marshall y me surtí.
4: Al rato le voy a escribir.
1: Agarré calzones, una pijama. Es más, pantalón. Es que ahora ya me quedan bien perros.
4: Acuérdese al rato que le marque, que no vaya a torcer los ojos porque no le voy a llamar para nada a la bora. Le voy a llamar para recordarle de mi pantalón.
1: Ok. Chales, que ya no te lo quiero dar, que está bien bonito.
4: Ah, no, ahora me lo trae ya.
1: Ok, bueno, pues está bien.
3: Te lo prometió. Mañana.
1: Gracias, Chinel.
2: Vámonos, señor.
1: Bueno, despídete de la gente.
2: Ya me voy y deseenme suerte porque ando queriendo comprar la moto.
3: Ay, ya.
1: Ay, ya.
4: Señor, ya siéntese.
1: No. Te gusta estar encharcado, te pocati, güey.
3: De ese mendiga raspadón que tiene ahí en el codo cenizo que trae ahí.
2: Perdimos contra la Real Sociedad el viernes.
3: Aprende que es una señal de Diosito que te dice, ya no andas para estos trotes, chino.
2: No, sí, todavía.
3: Ay, no.
2: El partido es de veteranos, es para divertirnos. Pero sí juegan bien los güeyes, sí. Dénense, ya que estamos todos completos, van a ver.
1: Ok, bueno, Chinel, como quiera que sea, ya no te encharquis, hijo.
2: Es una Ducati, está bien, perra, présteme.
3: Ay,
1: no, ya no te encharquis, tu ruca no te dice nada, ¿verdad?
2: Pues yo soy el que la pago.
1: Chale, ¿qué? No, es que tú tienes una perra suerte, ¿y vale?
2: ¿Por qué?
1: Todavía son bien patanes y les tocan unas viejononas.
2: ¿Por qué?
1: Que nunca se las hacen de pedo.
2: A ver, no, pero no tiene por qué hacerme la de pedo.
1: Y yo, mira, soy un pan de Dios.
3: No, ay, qué güey. No es un pan de Dios.
1: Todo me molesta en la casa, mi Ubali.
3: No, no es cierto.
1: ¿Y estos patanazazos, güey, no, que tocan unas morras?
2: No, sí, patán, sí. A la abuela le doy todo lo que quiera y lo que lo necesite, no le hace falta nada. Entonces, si yo dijera...
4: ¿Qué más
2: quiere?
4: Ya tiene todo.
1: También,
2: le estoy cambiando el Tesla, arreglo la casa, que quiere unos tenis. O sea, le compro todo... Mientras yo pueda pagar la moto y no le quite de su dinero de ella y de los niños, ¿por qué se va a enojar? Malo fuera que me la comprara y no tuviera para pagar la
1: mujer
2: casa.
1: La mujer siempre te va a decir que siempre hay cosas que se necesitan más que una moto.
2: Ah, no se crea, de repente.
1: Ey, yo te estoy diciendo que te tocó una ruca que no te la hace de todos.
2: No, no me se desquita. Quiero estos tenis, le acabo de comprar unos Adidas, no sé qué, y compró un anillo de Disney de no sé qué. Ah, no se crea.
1: Están igual, dos tepocatitos, les encanta estar enchufados.
2: Correcto.
1: Aquella ranita de Zacatera y este tepocati. Bueno, nos vemos, familia, los quiero mucho. Bye, Ferrari.
3: Adiós, los veo mañana.
1: No, no, sí, mañana. Bye.
3: Bye.
5: Muchas gracias por escucharnos. Si no les gusta, díganos. Que al cabo en este programa, nada más se hace lo que diga el viejillo bofón. Hasta mañana. 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

Familia, pues bueno, regresamos con todo en esta tarde, arrancando la semana en este ya día 29 de este mes de junio, el mes que tiene 30 días. Este miércoles arrancamos un mes, pero bueno, aquí estamos listos con un buen de promociones. Oiga, muchas gracias a las personas que el día de ayer nos acompañaron. Allá estuvimos en la Plaza México de Forward, en el Summer Fest, y muchas gracias por su presencia. Tuvimos un lleno total, gracias a usted. Pero bueno, nosotros regresamos con más en esta tarde, al pendiente, porque hay la oportunidad de que se gane la de México. Entonces, al tiro para ganar, cuando se lo indiquemos en esta edición de hoy lunes, así es que quédese con nosotros. El WhatsApp de cabina es el 469-870-1264 para que nos diga, pues, cómo anda en este inicio de semana, cómo se la pasó el fin de semana, y por supuesto, si quiere participar en las promociones que tenemos. Le repito, 469-870-1264 a través del WhatsApp de cabina en el 93.7 en este inicio de semana. Aquí manda la raza. ¡Ánimo!

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Bueno, regresamos, familia. Buena tarde, feliz lunes. Gracias por estar en sintonía del 93.7. Oiga, hablemos de fútbol porque hace unos minutos terminó el pasado encuentro entre Brasil y Japón. Pues increíble remontada. Mire que Japón iba ganando 1-0 y Brasil lo remonta y con ello avanza Brasil a los octavos. A los octavos, oiga. Con gol de último minuto, el rival de los brasileños en la siguiente etapa de la Copa de este certamen saldrá del duelo entre Costa de Marfil y Noruega. El siguiente rival de Brasil será quien gane de Costa de Marfil y de Noruega. Más tarde hay más encuentros, es el de Alemania contra Paraguay, es el que sigue. Y el último del día de hoy sería el de Holanda contra Marruecos, Países Bajos contra Marruecos. Ese va a ser en Monterrey. El de Holanda será en Monterrey, el de Alemania, Paraguay va a ser en Boston y el de Brasil contra Japón, que ya terminó, le repito, ganó Brasil 2-1, fue en Houston. Así la situación con este rollo del fútbol. Bueno, regresamos, oiga, con más en esta tarde. También le invito para que se ponga al tiro, porque ya sabe que a partir de las 3 de la tarde le ponemos alguna canción que guste en Barra Libre. Aquí manda la raza, regresamos con todo en este lunes. ¡Ánimo!

Ándale, regresamos. Muchas gracias. Oiga, feliz lunes caliente. El norte de Texas está en los 100 grados Fahrenheit. Hoy lunes. Y mientras, bueno, dicen que se va a expandir esta ola de calor por el centro del país, se espera que la temperatura alcance un poquito más de los 100, con una sensación térmica de 104 grados Fahrenheit en el norte de Texas. Por eso hidrátese muy bien, oiga. Es importante, muy importante hidratarse en este caluroso verano de Texas, donde las temperaturas rondan, como le digo, arriba de los 100 grados Fahrenheit. Y es que esta área del Metroplex acá en el norte de Texas no es la única región que enfrentará estas temperaturas extremas. Fíjese que se espera una intensa ola de calor que afecte gran parte del centro y del este de los Estados Unidos durante esta semana. La racha de días calurosos y secos continúan desde hoy lunes acá en el norte de Texas, como le digo, con temperaturas máximas arribita de los 100, oiga. Se espera que la temperatura, como le digo, esté en los 100 grados con una sensación térmica de 103 hasta 104 grados Fahrenheit, de acuerdo con el Servicio Meteorológico Nacional. Es lo que indican los que saben. La temperatura mínima será de 78 grados Fahrenheit para el día de hoy y para el día de mañana también. También se pronostican vientos sostenidos de 10 a 15 millas por hora con ráfagas de hasta 30 millas por hora durante este día. En Dallas y Fort Worth no será la única región, como le digo, afectada por este gran calor. Oiga, una fuerte ola de calor impactará pues gran amplia zona del centro y sobre todo para el este también de los Estados Unidos. Y entonces, bueno, pues con ello dicen que hay que hidratarnos bien, oiga. El Servicio Meteorológico Nacional indicó que las temperaturas, como le digo, alcancen hasta los 100 grados, un poquito más a lo mejor con esto de la sensación, pero recomiendan, por favor, hidratarse muy bien, sobre todo usted, amigo, amiga, que chambea a la intemperie. Nuestros respetos para usted. Hidratarnos bien, hidratarnos bien. Nosotros le hidratamos con música, porque a las 3 arrancamos con Barra Libre. ¡Ánimo! ¡Feliz lunes! Aquí andamos con todo en esta tarde. Yeah.

¡Ánimo, familia! ¡Feliz lunes! Regresamos con todo en esta tarde a través del 93.7 al pendiente. Recuerda que nuestros amigos de Mariscos La Marea nos están regalando la camisa de México para que apoye con todo a México. Ya ve que mañana juega México. Entonces hay la oportunidad de que se gane la de México. ¿Quiere participar? Mándeme un mensaje. Pero aparte de mandarme un mensaje, pues pídame una canción, oiga. Nos gustaría complacerle con alguna canción que quiera escuchar, algún saludo que quiera mandar en este lunes caliente. Bueno, ahí, aquí estamos para recibir su mensaje de voz con su participación para que se gane la camisa de México. Entonces, bueno, mándenos un WhatsApp, mensaje de audio en el 469-870-1264 y con gusto lo pasamos al aire para que también participe y le repito, y se gane por cortesía de Marea, de La Marea, una de las camisas de México que hemos estado entregando en estos días. Bueno, entonces mándenos el WhatsApp, pida una canción, mande un saludo, así sí puede participar. Si no, no, póngale acción a su mensaje, póngale cremita, ¿verdad? 469-870-1264. A partir de ahorita empiezo a recibir los mensajes de voz para que participen y se ganen la camiseta de México por cortesía de La Marea. Sal y vale, ándele, participe y gane con nosotros. Aquí manda la raza. ¡Ánimo!

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Bueno, regresamos con los éxitos de la raza, la música del 93.7 en este lunes. Oiga, pues que no encuentren a una jirafa, que está perdida una jirafa. Le voy a platicar dónde es, aquí en esta región de Texas. Y hay recompensa. Sí, una jirafa se escapó, no la han encontrado, oiga. Ahorita le comento todo este rollo, todo el mito que traen, porque no encuentran a la pobre jirafa, güey. Ahí regresamos con esa información y más. Quédese con nosotros. También ya se la sabe, para que nos pida alguna canción a través de Barra Libre. Y participe para que se gane la de México. 469-870-1264. Aquí manda la raza, oiga. Ánimo en este lunes. ¿Qué onda con la jirafa, pues?

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Bueno, regresamos. Oiga, le comentaba la nota de la jirafa perdida. La jirafa perdida. Y es que siguen buscando a esta gran jirafa. Pues sí, gran jirafa, ¿verdad? Se llama Grace y escapó de un rancho. Esto en la región del Texas Hill Country. Allá por San Antonio, por aquellos lados. Hay una recompensa de $5,000 para encontrar a Grace. Así es que si la ve, amárrela. Algo haga, lásela algo, porque hay cinco mil varos de recompensa. Ya tiene 2 semanas que se perdió. Oiga, ojo, hubo un mito, por si usted escuchó esta historia, que dijeron que ya la habían encontrado, pero no, que no es cierto. El pasado miércoles dijeron, no hombre, ya la encontraron. No. La jirafa tiene unos 3 años, había sido encontrada, como le digo, pero el dueño desmintió esta historia. La jirafa lleva casi 2 semanas desaparecida. Escapó de Cedar Hollow Ranch, esto allá por San Antonio ya, al oeste de San Antonio. Esto indicaron los dueños de que no la han encontrado a la pobre jirafa, pobrecilla, ¿dónde andará? Y con estos calores, oiga, pobrecita, 3 años tiene la jirafa, se llama Grace. Y le repito, $5,000 están dando de recompensa para encontrar a Grace, que lleva, como le digo, 2 semanas desaparecida. Así la situación, pero si usted la ve, agárrela, súbase a ella, no sé, atrápela, para que le den los 5,000 varos. Entonces, así es la situación allá por el oeste de San Antonio, con la pobrecilla jirafa Grace. Bueno, unos andan perdidos y no quieren encontrarse. ¡Estás bien perdida! Bueno, regresamos, oiga, con más en esta tarde a través del 93.7 en este San Lunes. Vamos con más ganadores más adelante para que se gane la de México. Aquí manda la raza. ¡Ánimo!

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0: Raza familia, regresamos. Oiga, buena tarde. Aquí andamos con todo en esta tarde, haciendo historia, haciendo historia. Híjola, pues bueno, hablando de historia, Messi vuelve a hacer historia en Dallas en el triunfo de Argentina contra Jordania. Entonces, pues bueno, una historia más para esta área, ¿no? En donde ya se han roto algunos esquemas precisamente con este torneo de fútbol, en donde, mire, Messi celebra tras anotar este gol de Argentina ante Jordania, ya ve que están en el grupo J, y bueno, el pasado sábado tuvo otro triunfo más el argentino, con otro gol histórico de Leo Messi y también Giovanni Lo Celso y Lautaro Martínez en la selección de Argentina, ya que ganaron 3-1 a Jordania el pasado sábado por la noche en uno de los últimos juegos de esta fase regular de grupos, que fue precisamente en el Dallas Stadium allá en Arlington. Pues sí, hombre, Messi entró de cambio, de hecho entró de titular, él entró de cambio en el segundo tiempo y pues lo volvió a hacer, hace historia. En un tiro libre al minuto 79, Messi anotó su sexto gol en este certamen y es el número 19 en la historia de los mundiales. Esto para asegurar su puesto como el máximo goleador de todos los tiempos, el máximo goleador de todos los tiempos, ya con 19 tantos. Entonces, pues bueno, una vez más, este estadio de los vaqueros también es parte de la historia de estos números. ¡Qué padre, qué padre! Bueno, regresamos, oiga, al tiro. Le decíamos que también nuestros amigos de La Marea están con regalos como la camisa de México, para que usted sea el siguiente que se gane esta camisa de México. Felicidades a quienes ya ganaron también. Ayer en el evento que tuvimos en la Plaza México de Fort Worth, mucha gente me fue a agradecer. Ahí nos tomamos la foto y todo el rollo de la gente que se ha ganado la camisa de México. Bueno, regresamos con todo en esta tarde aquí. Manda la raza. En este lunes, aviéntese como el santo su mensaje de voz al 469-870-1264. ¡Ánimo!
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2: Apúntame para la camiseta de la selección mexicana. Saludos para toda la raza.
3: Zorro, aquí reportándonos del área de Pleno. Regístranos para la camiseta de México. Apunte la rolita de Vagón Chicano.
4: Zorro, buenas tardes. A ver si me puede registrar para la playera de México y de una vez se me puede complacer con una canción, por favor, las 2 hectáreas de la banda El Recodo. Saludos a todo Guanajuato.

regresamos. Le decía que felicidades a quienes se han ganado la camisa de México por cortesía de nuestros amigos de Mariscos La Marea. Al pendiente, porque bueno, esta sección de Barra Libre es traída por Mariscos La Marea, a quienes agradecemos infinitamente, y también Rodeo West Dallas, que ahí estuvimos el pasado sábado en el Sábado de Ambiente. Oiga, pues gracias y felicidades a quienes han ganado su camisa de México. Al pendiente, porque tenemos más para que también mañana, que juega México, usted apoye con todo a México el día de mañana contra Ecuador. Y obviamente, pues ahí en las pantallas gigantes de Mariscos La Marea en todas sus localidades estarán pasando el encuentro el día de mañana para que no se lo pierda. Entonces, pues bueno, efectivamente, le decía que hoy le ganó Brasil a Japón 2-1, una remontada. Japón iba ganando y después Brasil le mete dos goles. Ya en el último minuto mete el del desempate. Entonces, bueno, Alemania contra Paraguay ya casi, y también el último juego del día de hoy, que será en Monterrey, el de Países Bajos contra Marruecos. Entonces, bueno, ahí vamos con más. Oiga, vamos a hablar más adelante, ahora que estamos con este rollo del fútbol, de la historia de muchos jugadores, como en el caso de que ha sido un gran héroe para el equipo de México, el tal Rangel, el portero Raúl Tala Rangel. Voy a platicar un poquito de su historia de vida, que se ha plasmado por todos lados, ahora que pues ha sido, lo llaman héroe por todo lo que ha hecho en la portería del equipo de México. Ahí platicamos de eso más adelante. Aquí andamos con todo en esta tarde, en este lunes, a través de La Raza. ¡Ánimo!

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feliz tarde, con mucho calor en el Metroplex, edición del día de hoy. Al momento la temperatura en el Metroplex, híjole, pues la sensación ya superó los 107 grados Fahrenheit. 107 grados Fahrenheit, la temperatura de sensación térmica al momento acá en el norte de Texas. Saludos para usted que está en sintonía a través de La Raza y que nos escucha a través de la aplicación. Bueno, saludos, está pero caliente el norte de Texas. Bueno, les comentaba acerca de la nota de este gran portero, Raúl "El Tala" Rangel. Es todo un héroe para la selección de México. Tuvo una niñez complicada e incluso trabajó como panadero. Bueno, en sí, en varios oficios. Él es originario de Ciudad Guzmán, Jalisco. Tuvo una infancia pues complicada, oiga, en la que para ayudar a su familia tuvo que pues ponerse a chambearle en todo, oiga. Hizo desde repartidor de carnicería, vendedor de paletas, oiga. Fue panadero también, uno de los oficios que dice él que más le gustan. Lo que pasa que en estos días salió una entrevista en YouTube en donde él platica parte de su niñez, en donde dice que él fue panadero. Dice, incluso cuando terminábamos el turno, yo me quedaba para aprender a hacer pan. Vendió paletas, le ayudó a su abuelo a vender cocos. Dice, pero al final de cuentas es algo que te deja como algo que aprender en la vida, ¿no? Dice, como le digo, que fue repartidor de carnicería, fue panadero, que fue su profesión que más le gustó, dice él, que empezó limpiando y luego llegó a hacer algo de repostería. Pues qué bonito, oiga. Y por ello también, pues bueno, es un orgullo por este tipo de historias, porque desde niño le luchó machín para ayudar a su familia y hoy es toda una figura del deporte, un héroe del tri. Entonces, bueno, pues mañana juega México contra Ecuador y ahí le estaremos dando todos los detalles. Ándele pues, aquí manda La Raza, hidrátese bien que el calor está pero sabroso. Aquí manda La Raza, señoras, señores, regresamos y al ratito voy con los mensajes de voz. Mande su mensaje de audio, oiga, 469-870-1264.

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Ándale, gracias, regresamos familia con esta tardecita caliente. Le deseamos que se hidrate bien, oiga, porque sí, el calor sigue. Pues la temperatura marca 99 grados Fahrenheit, pero la sensación arriba de 107 grados Fahrenheit. Y para el día de mañana, digo, hoy la máxima en 98, mañana 97. Y así se va a mantener durante el resto de la semana. Así es que hidrátese muy bien y tómenlo en cuenta si va a hacer alguna actividad al aire libre, si va a ir a este rollo de los juegos de deportivos, para los juegos del fútbol, algún evento en especial. Aguas, oiga, porque el calor está, no hombre, pero macizo. Regresamos con ello hablando de al pendiente, porque por cortesía de nuestros amigos de Mariscos La Marea, le decía que hay la chance de ganarse la camisa de México. La verde, la blanca, esta semana entregamos dos, oiga, la verde y también la blanca. Entonces, felicidades a quienes han ganado. Mañana dicen que, bueno, ya lo confirmaron, México va a salir a jugar con la camiseta verde, ¿verdad? Mañana sale México con la verde contra Ecuador en este partido importantísimo y lo que le sigue. Sería historia si mañana México tiene el marcador a su favor y obviamente, pues bueno, más que será en el Azteca mañana allá en casa, en Ciudad de México. Entonces, bueno, pero también recordemos que Ecuador tiene un equipazo. También la mayoría de sus jugadores están en Europa, oiga. Entonces, bueno, así la situación al momento. Vamos a regresar con más y le repito, si quiere participar para ganarse la camisa de México, es bien sencillo y bien papita. Mándeme un WhatsApp ahorita al 469-870-1264 y dígame, zorro, queremos la de México. Y con eso participa, digo, mándese un saludo, pida alguna canción para que también se escuche acá chido el mensaje de voz. 469-870-1264. ¡Ánimo en este lunes caliente! Aquí manda la raza.

0: Familia, con todo en esta tarde, con el clima calientito en el Metroplex. Bueno, agradecer a la gente que ayer también nos acompañó, le decíamos allá en Plaza México de Forward, en nuestro festival, que se puso pero bonito. Dice que acabo de subir un video, búsqueme como El Zorro de la Radio en el Facebook o en Instagram, ahí para que vea cómo se puso el ambiente, pero bonito. Gracias a las agrupaciones que nos acompañaron, pero sobre todo gracias a usted, porque acudió al llamado de acompañarlos en un festival, el primer festival del Summer 2026, y nos la pasamos muy bien, mucha familia, mucho de todo. Entonces, qué padre, y agradecemos como siempre que se haya arrimado a saludarnos. Déjeme saludar hablando de, porque ayer me quedé con muchos saludos que los iba a mencionar el día de hoy, y claro, con mucho gusto lo voy a mencionar. Bueno, la gente de Jalisco, en especial para Gloria Ibarra y su esposo Don Edgar, que ahí lo saludé ayer. Ernesto en Forward, un saludo para él, que es de Chihuahua, el amigo. Le manda un saludo a Marcos y la gente del Salto Jalisco, que es su cuñado. Trabajamos en apartamentos, aquí me escribieron Edgar, también el amigo René, un saludo para ellos. A los freimeros, un saludo. A la gente de Tierra Fría, un saludo, que trabajan en el Chirroc también. A los amigos yarderos que andan con el calor en esta tarde, un saludo para el amigo Diego, Jaime, Lázaro, que ayer los saludé también. A los amigos que trabajan en las yardas de Waterford, que andaban desde Waterford con nosotros. El amigo Juanito, un saludo para René. Un matrimonio que me decían que fueron desde Arkansas. Un saludo para ellos, que son de Paseo del Alto, doña Lucy y el amigo Juan. Un saludo para ustedes que se arrimaron ahí con nosotros también para saludarlos. Nos dio mucho gusto que nos acompañaran el día de ayer. Y le digo que ahí puse un video de cómo estaba el ambiente, pero bonito. Búsqueme como El Zorro de la Radio ahí en el Facebook o en el Instagram. Ahí pusimos el video de cómo se puso de bonito ayer el evento. Así es que gracias y vamos por más. Bueno, regresamos. Oiga, al ratito le platico, ¿qué pasará si en estos 16avos de final hay un empate? ¿Cómo se define el ganador de estos 16avos de final? Ahorita le comento la nota completa. Regresamos con todo en esta tarde. Aquí manda la raza en este San Lunes.
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2: ¿Qué onda, mi zorro? Feliz lunes, mi zorro. Apúntame para la playerita de México. Saludito para toda la raza que va saliendo del jale.
3: Zorro, queremos la de México. Saludos de Denton, Texas.
4: Hola, zorro, ¿cómo estás? Quiero participar para la camisa de México. A ver si me la puedo ganar. Y quiero una canción de Julián Álvarez.

0: ¡Ánimo, familia! Aquí manda la raza. 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
1: Bueno, le decía en el avance que ¿qué va a pasar si hay un empate en estos 16avos de final del fútbol de este certamen? ¿Qué va a pasar si empatan en estos juegos? Ayer arrancaron los 16avos de final de la Copa del Mundo y instancias de competencias que, bueno, va a haber mucha intensidad debido a que las 32 selecciones participantes se juegan el todo por el todo debido a que solo habrá un ganador. El primer duelo fue el día de ayer, Sudáfrica contra Canadá. Ganó Canadá, mismo que se jugó allá en Los Ángeles, California. Y también se jugó ya el día de hoy el de Brasil contra Japón. Y en estos momentos se está jugando el otro partido. Y va ganando Paraguay, ¿verdad? ¡Híjuela! Bueno, lo que va a pasar, si es que hay un empate en estos 16avos de final, si un juego termina con empate en el marcador tras los 90 minutos, el primer criterio de desempate serían los tiempos extra, los cuales son 2 de 15 minutos, es decir, se van a jugar 30 minutos más si empatan un encuentro en estos días. En caso de que el empate en el marcador se mantenga, el siguiente criterio de desempatar serían los penales, misma que gana la selección que anote más goles en la primera ronda, que está conformada por 5 tiros. Entonces, si empatan en estos 16avos, es decir, por si mañana México empata en los 90 minutos, pues bueno, se van a tiempos extras, que son 15 y 15, y si sigue el empate, se van a penales. Entonces, así la situación. Entonces, es extras y luego los penaltis. ¡Híjuela! Se pone más sabroso esto del fútbol. Bueno, regresamos. Andamos aquí en este lunes con todo, familia. Échele ganas. Aquí andamos echándole ganillas con todos sus amigos de la raza. Venga, pues, es lunes.

Ándale, regresamos. Feliz tarde en esta tarde de ya este día 29 de este mes de junio. Mes que tiene 30 días. Este miércoles arrancamos el mes de julio. El sábado es día de la independencia de los Estados Unidos. Este sábado es 4 de julio. Cae en sábado, oiga. Entonces, bueno, mucha fiesta por todos lados también. Algunas entidades de gobierno no trabajan. Algunas personas se tomaron el día 3 por el día 4. Entonces, para muchos, el día viernes es festivo. Así la situación. ¿Usted va a jalar el viernes? ¿Va a trabajar el viernes? ¿Le toca trabajar o no? Acá en United States of America, para celebrar el 4 de julio, hay mucha gente que el viernes no. Bueno, vamos a saludar a la gente que a través del WhatsApp se reporta con nosotros y también la invitación para que usted nos deje su mensaje de voz, su mensaje de audio para saludarle y ponerlo en la ráfaga de saludos. Aparte que también recuerde que Supermix Marisco Restaurant están regalando la camisa de México para que mañana la traiga bien puesta. Le decía que mañana juega México con la verde. Con la camisa verde va a jugar mañana ante Ecuador. Bueno, saludos para mi compadre Chino en McKinney, Texas. Que andan sufriendo de los calores, hombre. El amigo Junior también, a la gente que es de Chihuahua, Jiménez, Chihuahua. Gracias, allá por el 75. Anda por ahí mi compa Rigo para saludar a su padrino, el amigo Omar. Un saludo, gracias por escucharnos. Son de Río Verde, San Luis Potosí. La gente de Juárez, Chihuahua. Ayer saludamos a mucha gente de Juárez. Un saludo a la gente que ayer nos acompañó también. Gracias. Allá por la Bell Line, por ahí anda el amigo Jimmy. Compadre, saludos para usted. Puro Michoacán también, mucha gente ayer de Michoacán, saludos hasta Lancaster, al famosísimo Rocket, un saludo, al Rocky Boy, le mandamos un saludo a él y a su nene de 11 añitos, al amigo Irving, un saludo, se lo lleva a jalar, hijo, hidrátalo bien, porque el calor está pero sabroso en este lunes. Bueno, oiga, vamos a regresar más adelante y le voy a platicar qué pasaría en caso de que para mañana el marcador sea favorable para México. Digo, obviamente sabemos que no va a ser fácil contra Ecuador, pero ¿qué pasaría si México sigue avanzando? ¿Quiénes pudieran ser, según los expertos, quiénes pudieran ser los siguientes rivales de México si, por decirlo, mañana ganan 16avos, si ganan en octavos, contra quién se enfrentaría en cuartos de final? Así, según más o menos las logísticas de los que saben. Platicamos de eso y más. Más adelante en este lunes, aquí manda la raza. Toma agua, mucha agua, que sigue muy caliente el Metroplex.

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Aquí manda la raza en este lunes, regresamos. Oiga, pues les comentaba en la nota pasada, ¿cómo quedaría la situación según los expertos si México gana el día de mañana contra Ecuador? Bueno, ahí le platico lo que dicen las estadísticas. Todo puede pasar, pero según dicen que puede quedar así, ahí le va. Si mañana México gana en los 16avos contra Ecuador, México probablemente se enfrentaría a Inglaterra en los octavos. Supongamos que México le gana en los octavos a Inglaterra. México se enfrentaría en cuartos de final a Brasil. Híjole, según los expertos, Si México le gana a Brasil en los cuartos de final, México se enfrentaría en las semifinales a Argentina. Digo, si los resultados van como dicen los expertos. Y en la gran final, si México gana todos estos próximos partidos, en la gran final probablemente se enfrente a Francia o a España. Imagínese usted una final México contra España. Híjole, así la situación según cómo van. Pero pues ya sabe, en este certamen de fútbol se está dando de todo. Pero bueno, sigue empatado a un gol el juego de Paraguay contra Germany, 1-1, ¿verdad? Bueno, ahí vamos con todo en este lunes. Aquí manda la raza, regresamos.

0: Épale, saludos, oiga, regresamos con más a través del 93.7 al pendiente para ganarse boletos para eventos que vienen, habidos y por haber. Entonces quédese con nosotros para que tenga la oportunidad de ganar esta semana. Ahora le toca a usted. Le decía que también, gracias a Supermix Marisco Restaurant, ellos traen para usted otra de las camisas de México. Hemos entregado la camisa negra, la verde, la blanca también. Así es que felicidades. De hecho, el pasado viernes estuvimos entregando algunas camisas ahí en el Supermix Marisco Restaurante de Luzbio. Entonces, si esta semana le toca ganar a usted, al pendiente para ver dónde va a ser la entrega precisamente de las camisas de México. ¡Vamos, México! Bueno, pues regresamos, oiga. Fíjese que ayer en el evento nos tocó el departamento de promociones, el departamento de imagen, el departamento de redes sociales. Tomamos algunas fotos, oiga. Si usted nos acompañó ayer a el evento de la Plaza México en el Summerfest, en La Raza Dallas, así póngale en su Instagram, publicamos algunas fotos de las personas que nos acompañaron, sobre todo de las damas. Entonces, ahí usted póngale en los comentarios, ¿cuál dama es la más bonita? Todas están bonitas. Entonces, ahí puede comentar o etiquetar. Ah, está en Facebook también, La Raza Dallas, La Raza 93.7. Etiquete a la persona que conozca, ¿ok? Váyase ahí para que vea las fotos en La Raza Dallas de las chicas más guapas que nos acompañaron ayer en el evento. Váyase a Facebook y a Instagram en La Raza Dallas, en el evento que tuvimos ayer. Que repito que estamos bien agradecidos con usted que nos acompañó. Se puso pero bien perrón. Gracias, gracias. Y tenemos más eventos en puerta. Así es que al pendiente. Acabamos de subir algún contenido a redes sociales del evento del día de ayer. La dinastía de Tuzantla se puso como siempre al pie del cañón con su público conocedor que pidió todos sus éxitos, y también Indomables de Cedral, Conjunto Nube, todas las agrupaciones que nos acompañaron. De hecho, les mando un saludo a todos los grupos que nos acompañaron el día de ayer, que hicieron de las suyas bien padre. Entonces, gracias por habernos acompañado ayer, tanto Grupo Vértice, saludos a los muchachos de Vértice que se aventaron con todo, por supuesto Los Senderos también, La Nación Norteña también, El Nuevo Corcel también. Entonces, un saludo para todos por acompañarnos el día de ayer en Summer Concierto Serie Fest, que se la pasaron a todo dar. Bueno, vamos con más. Regresamos con esto y más a través del 93.7. Platiquemos más adelante, familia, de cuánto dinero van a ganar los equipos que queden en las primeras posiciones en esto del fútbol. ¿Sale? Ahorita platicamos de ello. Aquí manda la raza. ¡Ánimo!
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2: Zorro, muy buenas tardes. Un saludito para la raza de McKinney. Quiero registrarme para la playera de México.
3: Zorro, saludos para todos. Quisiera que me registraras para ganarme la camisa de México. Saludos.
4: Zorro, buenas tardes. Saludos para la banda que va saliendo de jalar con este calorón que hace. Nos andamos derritiendo.

Bueno, pues gracias, oiga. Ahorita ponemos los mensajes de voz a toda la gente que nos ha mandado su mensaje de WhatsApp en el 469-870-1264 para que participen y escuchen su saludo. Ahorita los ponemos. Oiga, les decía, oiga, según vi una nota en donde lo que pueden ganar los equipos que queden en las primeras posiciones. Le voy a dar desde el lugar número 5. Bueno, del 5 al 8. Fíjese, de la posición 5 a la posición 8 en esto del fútbol, de este certamen, se ganan 15 millones de dólares. No, perdón, 19 millones de dólares. El equipo que queda en cuarto lugar se gana 27 millones de dólares. El equipo que queda en tercer lugar se gana 29 millones de dólares. El equipo de fútbol que queda en segundo lugar se gana 33 millones de dólares. Y el equipo campeón se gana 50 millones de dólares. ¿Cómo ve? Los premios económicos a los equipos que queden en los primeros lugares. ¡Híjola! ¡Un dineral! Regresamos, oiga, hidrátese bien, que el calor sigue pero macizo y así va a estar toda la semana en el norte de Texas. Regresamos con más a través del 93.7. ¡Ánimo!

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Bueno, regresamos, señoras, señores, en esta tarde, con todo en este lunes, oiga, en donde le decía que la temperatura, no hombre, 98 grados Fahrenheit, pero la sensación de 107, similar los de restos de la semana, es lo que dicen los expertos. Por ello le decía, si tiene algún evento que va a llevar a los muchachos a este rollo de los fan fest y que una actividad deportiva, usted mismo que chambea afuera, hidráteseme bien, oiga, ni Dios lo quiera, tome mucha agua, oiga, tome mucha agua. Saludos a quienes nos escuchan en otros estados, oiga, a través de nuestra aplicación. Búsquenos como La Raza Dallas, descárguela, es gratis, oiga. De hecho, la aplicación tiene el logotipo del 93.7 y al fondo los edificios del Metroplex, del centro de Dallas. Sí, descárguela, es gratis y ahí aparecen también varios días de programación de La Raza. Sal y vale, pues bueno, ahí con precaución y síganos ahí, por supuesto. Agradecemos, estaba yo escuchando unos mensajes que nos mandan a nuestro WhatsApp desde el estado de Washington, a la gente desde la ciudad de Washington, un saludo para ellos, desde DC, un saludo para ellos que ahí están al pendiente, allá andan trabajando en la industria de la carpintería, un saludo para ellos que son de Oaxaca y de Campeche, un saludo para ellos, gracias por escucharnos a través de La Raza. Pues bueno, feliz lunes, ánimo, andamos nerviosos, mañana juega México, ánimo, aquí manda La Raza, regresamos.

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Bueno, regresamos, señoras, señores, a través de La Raza. Oiga, pues que se van a penales. Se van a penales. Bien por Paraguay, que ha hecho un muy buen partido. Por otro lado, pues obviamente la potente Alemania está peleando con todo. Se van a penales, se acabaron los tiempos extras y así la situación. Pero aquí le vamos diciendo, oiga, buena tarde, pásela bonito en este lunes. Ya se la sabe, mándenos un mensaje de voz para que salga en la ráfaga de saludos. 469-870-1264 con todo en este lunes a través de La Raza. En este lunes pero caliente, donde la temperatura, oiga, pues sí, igual, 98 grados Fahrenheit con sensación de 106 grados Fahrenheit. Hidrátese bien. Lunes caliente en La Raza. Aquí manda el 93.7. Saludos.

0: Bueno, familia, regresamos a través de La Raza con más en esta edición de hoy lunes. Felicidades a quienes hoy, en este día 29 de junio, están de manteles largos. Felicidades a quienes cumplen años y quienes están festejando alguna fecha importante. De los famosos, ¿sabe quién cumple años hoy? La hermana de Selena Quintanilla. ¿Se acuerda de la baterista? Bueno, pues su set se llama y hoy está de manteles largos. Nació en Lake Jackson, Texas, un 29 de junio de 1967. Y se ve muy bien su set. 1967 nació un día como hoy. Hoy está de manteles largos la baterista de los Dinos. Bueno, ya está. ¿Sabe qué se celebra hoy también? A usted que es amante de los teléfonos, el de la manzanita, el iPhone. Un día como hoy fue presentado oficialmente en el 2007. En el 2007 el iPhone fue presentado por Steve Jobs en Estados Unidos. Así es que hoy se cumple un año más del teléfono de la manzanita. Sobres, oiga, pues bueno, regresamos. Quédese con nosotros. Búsquenos como La Raza Dallas. Le decía que ahí publicamos fotos de las chicas guapas que nos acompañaron ayer. Ahí pusimos 10 fotos, ahí usted comente ahí si conoce a una de las muchachas que salen ayer, que fueron a divertirse, a bailar, al evento de ayer en la Plaza México por cortesía de La Raza en el festival. Sal y vale, búsquenos como La Raza Dallas en el Instagram y también en el Facebook en este lunes.
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2: Hola, mi zorro, ¿cómo andamos? Aquí saliendo del jale andamos, zorro. A ver si me ganaba una camisa de la selección mexicana, mi zorro. Saluditos. Y puro Guanajuato.
3: Buenas tardes, zorrito. Quiero participar para la de México.
4: ¿Qué onda, tocayo? A ver si me puede complacer con la canción Tu Postura, que es de la banda MLS. Un saludo para todos los del estado más grande de la República Mexicana.
5: 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No es que lo exagere.

Híjole, pues histórico, histórico, histórico, histórico. Familia, pasa Paraguay. Elimina a Alemania, familia. Sí, en tanda de penales, Paraguay elimina a Alemania y así se pone la situación. Cambia todo, todo, todo, todas las posibilidades para que las potencias pues sigan entre los cinco primeros, ¿no? Entonces, la verdad que, la verdad que sí estamos, pues así como que, ¿cómo? Digo, qué bueno, ¿no? Porque Paraguay elimina a Alemania, un Paraguay que le echó muchas ganas, se van a tanda de penales, falló Paraguay también algunos penales, pero Alemania también, gran portero el de Paraguay. Entonces, así la situación y pues así la cosa, híjole, en los 16avos de final. Bueno, regresamos. Hoy también fue el encuentro precisamente de Brasil contra Japón. Japón queda fuera, le ganó Brasil. Sigue ahorita el de Países Bajos contra Marruecos. Y ese juego es en Monterrey, oiga. Entonces, así es la situación. Para mañana, Costa de Marfil contra Noruega, Francia contra Suecia y México contra Ecuador. El día de mañana a las 8 de la noche será el encuentro hora de acá del norte de Texas. Bueno, regresamos, familia, con más. Quédese con nosotros en la programación del 93.7. Aquí manda la raza y le damos con todo en este lunes, pero caliente. ¡Ánimo!

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